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0: ¿qué tal? Saludos, buenas noches. Mi gente de Moca, República Dominicana y el mundo. Que siempre nos acompañan y nos sintonizan cada noche a esta hora. A través de esta que la grandota de todo el Cibao. Radio Ideal 99.5 FM. A nivel de nuestro Facebook ahí. A nivel de la web televisora. En este viernes social. Viernes por la noche. 19 de junio 2026. Adiós, la gracia por todas las cosas. Ustedes, por favor, de la sintonía. Que noche tras noche nos acompañan para estar ahí. Con este programa líder musical. Este es el Super Tablazo Musical. 11 años contigo. Para Elin Rodríguez aquí contigo. El más tropical de todo el Cibao. El poder de la radio. El poder de la animación radial. El poder de la noche. Hasta las 9 estoy aquí. Una hora completita con este programa. Adiós. Como siempre, las gracias por todas las cosas. A ustedes, el favor de la sintonía. Mi gente de Moca, Santiago, los pueblos del Cibao, el país. Mi gente por allá, a nivel de los Estados Unidos. A nivel de Colombia. Ecuador, Panamá, Santiago de Chile, mi gente de Puerto Rico y toda la gente que nos acompaña desde Centroamérica, el Caribe. Así que ya lo saben, una hora completita con este programa. Braeli Rodríguez contigo. Como siempre, las gracias a este programa, una presentación. 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
0: Gracias también, atención. En el municipio de San Víctor, con Pedro Estrella y Robin la Antigua. San Víctor avanza.

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Saludos por ahí para toda nuestra gente que siempre está activa con nosotros. 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Saludos también para mi querida, esa reina preciosa, esa muñeca hermosa, que siempre está en sintonía conmigo. Carolina Cruz. Ella y lo suyo, muchas bendiciones, mi amor. Un beso grandote. Gracias por la sintonía. Un abrazo para ti. 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Déjame irme arriba con más música. Voy arriba con más música. Déjame irme, atención. Pónganle mucha atención a este nuevo talento de la bachata que va subiendo. Porque en uno o dos años hay que caerle atrás. Atención, Miguel Ángel Ortega. Aquí está Rondy Manuel con esta bachata. Lo decidiste así, el chamaquito del sonido. Óyalo ahí.

0: Manuel, el chamaquito en el sonido, búsquelo en YouTube. Síguelo en las plataformas digitales, sonando por esta radio ideal. La grandota del Cibao, Brandy Rodríguez contigo. Miguel Ángel Ortega. Ese chamaquito, en uno o dos años, hay que caerle atrás. Escúchenlo bien. Transmitiendo en vivo desde Moca, capital agrícola del país. Recuerda que los mocanos somos secos, sacudidos y medidos por buen cajón. Hasta las 9 este programa. 809-578-2730. La vía WhatsApp 829-857-4040. Así que ya lo saben. Saludos por ahí para mi gente de la familia Checo en la playita. Arcibiades, Bruna Amable y todos los demás. Margarita Guzmán en las colinas. Brígida y José en Clavada Onda. Ángel Estrella Moe y Jocelyn. También para Eleni Martín en Río Verde. Basilia Moronta y María Moronta en Juan López. También Emilia César, Vira Berqui, Beatriz, Ana Mercedes Pinal, que siempre nos siguen desde La Manzana. Mi buen amigo Ricardo Armando López, que siempre nos sigue, el hombre de las cortitas.
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0: Mi amigo el capitán Johnny Camacho, siempre nos sigue.
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0: Él y su familia del programa Caliente, mañana sábado, 1:00 p.m, por aquí, por esta emisora. Junto a Ramón Gustavo. Gracias, mi hermano, por la sintonía. El sargento mayor Adeline Olivares, de los bomberos de San Víctor, siempre nos acompaña con la sintonía. Juan Alberto Maldonado y su esposa Zeneida, que siempre nos acompañan. Mi buen amigo Coco Madera, siempre está activo con nosotros, gracias por la sintonía. Y toda nuestra gente allá en los Estados Unidos, Miguel Núñez y su esposa desde el Bronx, Armando Cuevas Piña, desde Manhattan, New York, está conmigo siempre. Gracias por la sintonía. Déjame seguir arriba con más música, más bachata. Voy con este artista que llegó, se quedó y se pegó en el gusto del pueblo. Aquí está Tony Batista con esta bachata. Palo chismoso. Óyela ahí, esta bachata.

0: bonito canta Tony Batista esa bachata para los chismosos. Dale para YouTube a buscarla, síguelo en las plataformas digitales. Sonando por esta red ideal, la grandota del Cibao con Brandy Rodríguez. Cada noche este programa, el super tablazo musical. 11 años contigo. No hay para nadie. Gracias a toda nuestra gente que siempre nos acompaña en esta hora.
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0: En todas partes. Saludos por allá por Santiago, en la calle Yapur Domit. En la Yapur Domit allá. Doña Dinora, que siempre nos acompaña con la sintonía. Gracias por la sintonía, como siempre.
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0: Mi gente de San Víctor, que siempre me llama, siempre me sigue. Saludos para ellos también.

0: Recordar, recordar en este programa, recordar. Recordar como siempre. 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Saludos para mi hermano el Secret Production, que siempre nos sigue y nos acompaña a esta hora. Gracias, mi hermano. Saludos por ahí para mi gente de Santiago de Chile, Teresa García y su esposo Patricio, que siempre nos acompaña con la sintonía. Teresa García y su esposo Patricio desde Santiago de Chile.
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0: Déjame ir arriba ahora con mi gente buena. Mi gente buena, que son mocanos como tú y como yo, mocanos de pura cepa. Este tema titulado Tal vez un día. Mi gente buena del grupo Legión. Óyelo ahí, este tema, este merengue.

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0: ¡Mi gente buena! El grupo Legión. Dale para YouTube a buscar ese tema. Tal vez un día. Síganme en las plataformas digitales. Solamente escribe Grupo Legión en YouTube y te saldrán todos sus temas. Esa gente son mocanos como tú y como yo, mocanos de pura cepa. Sonando con Bradley Rodríguez por esta radio ideal. La grandota del Cibao. Hasta las 9 estoy aquí. No hay para nadie a esta hora.
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0: 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Vengo en breve, no le cambie. Que estoy aquí hasta las 9 de esta noche.
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El grupo Legión. Así mismo se llama ese tema, En Mi Mente. Síganlo en la plataforma digital, búscalo en YouTube. Sonando conmigo, Blani Rodríguez, por esta familiar. La grandota del Cibao, Armando Cuevas Piña, Piña Fashion. Desde la ciudad de Manhattan, New York, activo con nosotros siempre. Saludo para tu amigo Jesús Girón, que siempre está activo con nosotros. Seguir saludando a esa muñeca preciosa, esa rubia hermosa, mi rubia hermosa, Carolina Cruz. Muchas bendiciones para ti, mi amor. Saludo para ti, los tuyos, un beso grandote. Gracias por la sintonía cada noche conmigo. Así que ya lo sabes, Carolina Cruz, la dueña de este programa. No hay para nadie. Déjame seguir arriba con más música. Déjame ir ahora con otro artista mocano como tú y como yo. Mocano de pura cepa que siempre está defendiendo el merengue en la República Dominicana y el mundo. Aquí está Rudy Robinson con este tema. No se imagina que la quiero. Oye, qué mambo este.

0: como tú y como yo. Mocano de pura cepa. Rudy Rubinson. Defendiendo el merengue. Ese tema se llama No se imagina que la quiero. Dale para usted buscarlo. Síganlo en las plataformas digitales. Sondo con Brandy Rodríguez. Por esta Rabi de la grandota del Cibao. Gracias por la sintonía. En este viernes social, viernes por la noche, 19 de julio 2026. Gracias a Dios por todo lo que nos concede. Estar aquí con ustedes hasta las 9 de esta noche.
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0: Este tema que viene a continuación. Saludos para Miguel Infante, Negrita y Marianely Ramos, allá en los rincones de Villatrina.
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0: Que siempre nos sintonizan cada noche. Gracias por la sintonía, Miguel Infante. Ese es de nosotros. Este tema que viene a continuación lo presenta ese destacado empresario artístico radicado en Connecticut, Estados Unidos, nativo de la República Dominicana, Tony González, Tony Sin Pauta. Aquí está esta bachata de Frank Martínez, que se llama Ven. Óyela ahí, esta bachata bonita.

se llama esa bachata. Dale para que usted buscarla. Síganme en las plataformas digitales. Tony Sin Pauta. Ese es de nosotros. Sonando con Brandy Rodríguez, por esta Navidad, la grandota del Cibao. En la parte final, para Ángel Estrella Moy y Jocelyn, seguimos recordando a nuestro amigo y hermano, el Mayimbito Alex Bueno, fallecido. Siempre lo estaremos recordando con su música, porque como nosotros decimos siempre, cuando nosotros, cuando estos artistas fallecen, hay que recordarlo con su música. Así que para Ángel Estrella Moy y Jocelyn, y para todo el que le guste el Mayimbito Alex Bueno, ahí le va.

0: del Mayimbito es bueno, recordándolo siempre me voy, me despido.
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0: El próximo lunes traigo más, 8 de la noche otra vez. Y el domingo, con el show de Tony Sin Pauta. Bye bye, bendiciones. Hasta la próxima.

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2: Vamos a seguir este viaje imaginario por el mundo del recuerdo con estas joyas musicales que estamos colocando por acá, en este momento para recordar.

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2: Vamos a seguir este viaje imaginario por el mundo del recuerdo con estas joyas musicales que estamos colocando por acá, en este momento, para recordar.

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2: Vamos a seguir este viaje imaginario por el mundo del recuerdo con estas joyas musicales que estamos colocando por acá, en este momento, para recordar. Mis amigos, sin tiempo para más, finaliza una vez más su programa estelar de cada noche. Un momento para recordar. A todas las personas que nos acompañaron hasta esta hora, mil gracias por su sintonía. La invitación queda extensa para que mañana, Dios mediante, a partir de las 9 de la noche, estén con nosotros. Tuvo el placer de acompañarle, su amigo siempre, Chono Santos, miembro activo de la Asociación de Productores de Programas de Radio, Televisión y Medios Escritos de la provincia de Espaillat y de la Unión Nacional de Trabajadores de la Comunicación. Pasen todos una feliz noche y

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1: Me estoy riendo de usted.
0: Ajá, ¿y por qué?
1: Cuando mencionó un anuncio me recordó el tipo aquel que hoy no puede venir.
0: Ah.
1: Claro, los rubros.
0: Ah, ey. Ese, saludo para Jay Morón, donde quiera que se encuentre.
1: Está fuera de la ciudad. Mira, con el drama, hombre, con drama incluido, los Héroes van a la semifinal.
0: Con muchas situaciones, jugador clave, donde no ha estado en los últimos tres encuentros, si se le quiere llamar, es Elor Vargas. Elor Vargas ha estado en una situación sumamente apremiante, donde no todo aquel jugador ha estado en situaciones parecidas, y lo de Eloy es día a día. No estuvo en la noche de hoy, en el encuentro anterior tampoco lo estaba, no estaba disponible más bien. Pero Jason, el material nativo,
1: Jason duró una gran parte sin jugar, sí, porque que salió,
0: sí,
1: mal.
0: Sí, claro, sí, salió con situaciones.
1: Y a última hora fue el hombre que se robó el balón para impedir,
0: sí,
1: que
0: se juegue. Claro, claro. Ahora, Henry, Henry ha sido la diferencia del equipo de los Héroes. Henry, de igual manera que Gary Hotman, Obanor.
1: Terminó con 5 puntos en la primera mitad. Los primeros dos cuartos, 5 puntos apenas, que lo tengo aquí.
0: Sí.
1: Para Gary Hotman con 2 rebotes. Si usted busca los números.
0: Pero después.
1: No, busque los números. Y en el último cuarto, el hombre salió de la nada y metió unos canastos muy importantes, pero. El pero. Henry.
0: No. Eso te decía. Henry ha sido la diferencia del equipo de Héroe. 26 puntos en 26 minutos. Es lo más importante.
1: Pero hoy es lo más importante.
0: Kevin Obanor.
1: En ese segundo periodo. Empató el partido a 30 con 10 puntos consecutivos.
0: Sí.
1: 2 de 3.
0: Sí.
1: 2 ganando de 2.
0: Sí. Sí.
1: Y falló el tiro libre porque fue falta y vale.
0: Así terminó a la mitad.
1: Y ese señor. Ese señor, quedamos de acuerdo que si ese señor producía Gary Hotman con Obanor, que señores, todo el que pidió la cabeza de Obanor tiene que estar arrepentido.
0: ¿El Jay Moronta?
1: Es supergerente. Y Vladimir Rincón.
0: Vladimir
1: y
0: también.
1: Y esta niña también.
0: Sí, lo pidieron la cabeza de Obanor.
1: Pidieron la cabeza de Obanor.
0: ¿Y Obanor dónde está?
1: Bueno.
0: ¿Dónde está Obanor?
1: No, y Hotman.
0: ¿Y los números que ha puesto? Hotman,
1: si él pone la misma intensidad del primer cuarto hasta el último, mete 30 segundos.
0: Tenemos una llamada.
1: ¿Tenemos llamada?
0: Sí, tenemos una llamada.
2: Buenas.
0: Cristian. Buenas.
2: José Luis Paulino.
1: Un placer. Saludarte.
2: Grande, grande. El cronismo deportivo de la provincia de Payán. Quiero felicitarlo a ambos, realmente. Que ustedes están acá en esta plataforma Media Red y este programa después del juego ha sido una bendición. Tanto por lo que representan como también por las informaciones que llevan. Hemos notado que ustedes son de los programas que tienen más vistas en todas las plataformas aliadas que tiene Media Red, desde todas las plataformas de Facebook, Instagram y YouTube, que comparten también el programa y Media Red. El otro día me comentaba Jordani que teníamos una cantidad de personas conectadas, que era algo increíble para hacer un medio de redes sociales y de YouTube que transmite información. Y qué bueno que ustedes están aquí con nosotros, pero también lo quise llamar para felicitarles porque ustedes han apostado, al igual que muchas personas, al éxito del equipo de Moca, de los Héroes de Moca. Y se ve en los comentarios, en el compromiso como cronista deportivo, y sobre todo en el amor que le impregna a lo que están haciendo, no solamente por el tema del equipo de Moca, sino como profesionales del cronismo. De verdad que es un honor que ustedes estén acá. Y nada, quisiéramos ver cómo nos ponemos de acuerdo para hacer algún tipo de rifa que motive más a las personas que sigan conectando a este espacio después del juego. Y ustedes podrían ver qué dinámica utilizamos, Cristian, José Luis, para nosotros apoyar con esa parte.
1: Ok, mira, dos cosas, Dalvin, dos puntos primero que quiero destacar. Terminó la llamada.
0: ¿O está ahí? Él está ahí.
2: Estoy libre.
1: Mira, lo primero que yo tengo que destacar, en ese sentido, yo soy honesto, que esta idea no nace de mí. Yo soy el productor, la persona que ha tenido este programa por más de 15 años, pero esta gran idea de llegar a Media Red, honestamente, hay que agradecerle a un equipo de trabajo que yo tengo, que son los mejores. Joel, que por motivo de trabajo no ha podido cumplir con la parte de la producción, pero es el hombre que organiza, que óyeme, un cerebro, junto con Cristian Abreu y Jay Moronta. Cuando ellos me llamaron, me toman de sorpresa, porque quedan 4 días para arrancar la LNB. Y yo les dije, muchachos, pero ¿de dónde vamos a sacar el dinero que se va a pagar? Porque no tenemos publicidad. O sea, vamos a arrancar de cero un proyecto. Y me dijeron, lo primero que ellos le dijeron, óyeme, vamos a arrancar. Vamos a la
0: laguna. Olvídate de eso.
1: Olvídate del mundo. Y para nosotros ha sido una gran bendición. Y yo tengo que darle el crédito tanto a Joel, a Cristian y a Jay, como a ti, Dalvin, y a Media Red, porque yo honestamente no tenía los planes que después del juego pudiera salir en la gran liga de baloncesto. Tengo que ser honesto y decir la verdad. Si hoy estamos aquí, es por ello. El crédito se lo llevan ellos y ustedes de Media Red. José Luis solamente es un soldado que sale a cumplir, a hacer lo que sabe hacer, con amor, con corazón y
0: con entrega.
1: Con entrega. Y tú no me vas a ver a mí acabando a nadie ni hablando mal de nadie sin ninguna justificación. Para yo aquí decir algo, tengo que, por ejemplo, ver. Yo tengo un ejemplo hoy, la pizarra. Me duele, Dalvin, que en un partido tan apretado a nivel nacional e internacional, todo el mundo lo que preguntaba, ¿cuántos faltan? Menos de 5 minutos, no había forma de ver la pizarra. Pero es un fallo que la gran liga de baloncesto debe mejorar.
0: Es generalizado.
1: Claro.
0: Es generalizado.
1: Es algo general y es lo único que uno puede, por ejemplo, decir, no criticar, sino decirle, señores, miren.
0: Aportar.
1: Aportar, porque todo el público, yo estoy viendo por YouTube, lo está viendo tú, lo está viendo Cristian, todos, queremos saber el tiempo que queda.
0: Claro.
1: Es lo único,
0: sí, porque aquí vienen incógnitas.
1: Claro.
0: Igual que los árbitros, que yo siempre lo he acabado y lo seguiré acabando, y hoy estoy puntualizado para 2 árbitros específicamente.
1: Bueno, Dalvin, el hombre le cogió y
0: no.
1: Entero estaba ahí.
0: Nosotros tenemos la NBA en la República Dominicana, que es la LNB.
1: No, ¿cómo?
0: Es la LNB.
2: Totalmente de acuerdo.
1: Dalvin, solamente una queja tengo tuya. Ay, para
0: el café,
1: ti.
0: El café.
1: Para ti solamente. Y te está atacando una gente detrás de cámara.
0: El café.
1: Porque heredó. No me estás recordando.
0: El café heredó.
1: El café de la casa.
2: Pero óyeme, mis
1: y padres. Galletica, lo único que hasta fanáticos tengo que me dicen, José Luis, ¿y el café? Lo ponen por YouTube, Dalvin, lo ponen.
2: Pues mira, José Luis, tenemos café ahí de café redondo que está ahí. Porque tenemos que mostrar a Yolani, a nuestro máster, para que él se atreva a ir a colar de café.
1: Bueno,
2: pero de verdad, mira,
1: para el domingo, no hay problema. Pero mira, te lo digo, pero te lo digo de corazón. Agradecemos.
0: Lo primero, gracias por la oportunidad que nos da en esta tan importante plataforma.
1: Porque en ningún momento teníamos los planes para arrancar. Hablamos hace 4 meses. Pero mis compromisos me impidieron que pudiéramos hacer algo,
0: sí, claro.
1: Tener algo concreto. Y cuando me saltaron Joel y Cristian, que veníamos para la Laguna, Media Red, Solamente dije lo que ustedes entiendan.
0: Eso fue miércoles.
1: Miércoles.
0: Y el viernes arrancaba la liga.
1: Oye bien, David.
2: Es juidero.
1: Claro, que ellos habían hablado dos días antes contigo.
0: Sí.
2: Claro, claro.
1: Ellos habían hablado dos días antes contigo. A mí solamente me dijeron, vamos a la laguna a hacer el programa después del juego.
0: Tenemos una actividad, una exaltación en la cancha municipal. Y ahí nos juntamos.
1: Ajá, yo tenía que ser el maestro de ceremonia, Darwin. Y como 10 minutos antes, esos tigres fueron allá y me asaltaron. No tenemos que.
2: Involucrados, José Luis.
1: ¿Eh?
2: Involucrados.
0: Sí, no. Involucrados.
1: Oye, yo no tengo de otra, porque cuando tú tienes un equipo de trabajo tan leal, personas que. Óyeme. Hay pocas personas con el corazón que tienen Jay Moronta, Cristian Abreu, Joel. Me olvidó el apellido de Joel, por cierto.
0: Joel Santos.
1: Y encontrarte a ti con Media Red, porque yo te conozco hace mucho tiempo, tenemos una gran amistad, no de ahora. Inclusive yo quiero ir aquí a dar un curso, una charla aquí a Media Red, ya hace como un año. Y la forma que ustedes nos han recibido y ese control, ese joven... Óyeme, el trato de ese muchacho ha sido uno a. Darwin, mira, no nos podemos quejar de
0: para nada, cosa. Para nada en lo absoluto.
1: Solamente el único problema es que me acostumbran al café de la casa R2. Es lo único, Darwin, me acostumbran a un café, oye. Una chulería.
2: Cristian, ¿qué vamos a hacer, Cristian, con el café? ¿El que se ayudó a Dania con el café?
1: Mira, tú vas a venir el domingo y me va a enseñar que yo voy a aprender a colarle el bendito café.
2: Pues mira, lo vamos a hacer así.
1: Claro, para terminar. Tú vas a venir el domingo y me enseña, porque yo tampoco lo puedo forzar. Óyeme.
2: Para no robarle, José Luis, lo que está viviendo Moca hoy, que lo están escuchando muchas personas.
0: De locura.
2: A ustedes.
0: De locura.
2: No, la locura literal. Quiero, antes de darle esta primicia, hemos visto ya un espacio en la ciudad de Moca, donde estaremos en los próximos meses creando las condiciones para llevar la plataforma Media Red Group a la ciudad de los hinchaditos. Así que este espacio que vamos a preparar va a tener dos sets, un set que sería parecido al que tenemos actual acá, y otro C, que sería con la capacidad de presentar artistas con más espacio, más cómodo, inclusive con luces más modernas, especiales, móviles, para llegarle a todo tipo de público.
0: Bueno.
2: Y a ustedes agradecerles. Es su casa, Media Red. Vamos a seguir disfrutando de ustedes, de la calidad de José Luis, de experiencia. Esa voz elocuente, demasiado buena, de Cristian. Y también de que tira fuego ahí, Jay Batista. Nada, un abrazo para nosotros, un honor. Y el café va, Dios mediante.
1: No hay problema por eso. Mira. Gracias.
0: Gracias a Darwin por la llamada. Y por las... Mira, por la palabra ante nosotros.
1: No, claro. No, y es muy importante porque sí. En realidad, honestamente,
0: claro.
1: a mí me dijeron solamente, mire, vamos para la laguna, hay un programa, hay una plataforma. Ellos armaron todo y me dijeron, Darwin, Media Red está a la entera disposición para este programa. Yo dije, bueno, no hay de otra. Me dice...
0: Y para allá vamos. Y aquí estamos. Y estaremos.
1: Me dice,
0: y seguimos.
1: Vladimir, yo no hablé de Obanor, siempre fue claro ese maco. Bárbaro. Me dice Chenco, me dejaron sin camiseta y ahora me dice que hablamos de eso y te dije que tienen que llevarte café. Miren, les voy a decir algo, honestidad. Yo no pude subir el post hace par de días porque ustedes no saben que se roban la camiseta de que nos dieron. Me robaron la camiseta, señores, para que ustedes sepan. Es de lo que era lo que está pasando.
0: A una fiebre.
1: Hay una persona, un amigo que descuidó la camiseta, la dejó en un lugar y cuando fue, se la llevaron. Mañana voy a buscar la camiseta, voy a subir el post para arrancar el domingo. Chenco.
0: Dios mediante.
1: Chenco, ni a ti ni a Memo, yo lo he dejado sin camiseta. El problema es que se la llevaron. Oye, lo dejaron sin nada. Entonces me desarmaron.
0: Ha sido
1: y yo
0: una
1: no
0: locura.
1: Quería rifar ni subir un post sin tener la mano.
0: No, es que no entiende. Nosotros realmente no acostumbramos a hacer las cosas cuando no las tenemos en mano.
1: Exactamente.
0: No, no acostumbramos a eso.
1: Y solamente yo lo hago si el equipo de trabajo dice, mire, vamos para adelante, pero yo no había hablado con ellos hasta porque me enteré ayer de la situación.
0: Si no lo hace saber,
1: sí,
0: pero, dame el visto bueno. Pero
1: nos robaron la camiseta, señores. Y el que se la llevó, pues que la disfrute.
0: Claro, claro. Ahora, esperemos de que le funcione.
1: No le va a funcionar, olvídate de eso.
0: Que le sirva.
1: Oye, si no le sirve, la vende.
0: Buscará la. Esa,
1: la bueno, vende y puede comprar otra.
0: Eso es una opción.
1: Ajá.
0: Recordarle.
1: ¿Qué vamos a hacer?
0: Recordarle que el equipo de Héroes logró una victoria 80-78 ante Reales. Y con la victoria de hoy, el equipo de Héroes clasifica. Ya en la tercera posición en la serie semifinal. Independientemente de lo que ocurriese, por ejemplo, en San Cristóbal con el equipo de Cañeros y Titanes, si los Titanes ganaban, había que jugar el domingo. Si el equipo de Cañeros lograba la victoria, entonces la serie semifinal iniciaba el domingo.
1: Mira,
0: lo que significa.
1: Búscate ahora cómo está la tabla de posición y te voy a decir algo.
0: No, la tabla de posición
1: porque está. Porque si Moca se queda en la tercera posición,
0: sí,
1: perdiendo, van a jugar la mayoría de los muchachos nativos.
0: Sí, pero está bien. Para allá es que voy. Porque Moca, con la victoria de llega a 14. Independientemente, Titanes y Cañeros. Que hoy tienen un total de 12 y 13, están empatados. Ya ellos no logran alcanzar el equipo de Héroes, porque ya tienen un total de 14 victorias.
1: Mire, ya ahora Chenco, estábamos aclarando algo, tranquilo. Agarre ese dato que me manda Chenco.
0: Mira, por ejemplo.
1: No, lea ese dato que me manda Chenco. Le okay. Estoy mandando algo que me manda Chenco.
0: Vamos a ver.
1: Hay llamada.
0: Otra llamada.
1: Buenas.
0: Después del juego, buenas. Se cayó la llamada.
1: Ok, a lo que vuelve de nuevo, párala, por favor.
0: Por ejemplo, antes del datos del amigo Chenco, decirle, primer lugar, Metros con 18 y 7.
1: Ok.
0: Después del juego, buenas.
3: Sí, buenas noches. Un placer saludarlos, muchachos, y muchas felicidades por el espacio.
0: Gracias. Hey, Junior Fernández.
3: Sí, un placer, señores, un placer.
0: Hermano,
3: bueno,
0: estoy hoy en
1: Junior.
3: Sí, por fin estoy en la casa y lo estoy observando.
0: Un placer, sí, para no, nosotros, hermano.
3: Me había pasado la temporada viendo algunos cortos de ustedes solamente, pero bueno, pero hoy ya estoy disfrutando un poquito del programa. Cristian, José, felicidades por el espacio. El único espacio en la liga. En la liga no hay otro espacio después de los juegos. Solamente sí, ustedes.
1: Y mira, Junior, no he podido hacer un trabajo porque me falta Joel. Y yo no quiero, por ejemplo, salir los tres sin dejar a Joel y a Darwin, porque Darwin vive aquí. Pero Joel está fuera de Moca. Y por eso yo no he hecho un espacio para mandarlo a los medios nacionales. Porque don Joel se me fue y no ha regresado por problemas de. Bueno, el problema de educación. Tú sabes que eso sí. Tiene un par de meses. Y Joel es uno de los principales técnicos aquí de Moca, de Espaillat.
3: Correcto. José, felicidades. De verdad, también Moca ha sido una gran franquicia porque, sin lugar a dudas, ya se han producido las mejores asistencias en lo que va de la liga. Ustedes tocaron el tema de la pizarra, o sea, una vergüenza. O sea, ¿cómo es que uno está viendo un juego en su casa y no tiene el tiempo? Eso es vital en el baloncesto.
1: No,
3: yo pienso que en ningún deporte es tan importante usted observar el tiempo como televidente que en el baloncesto. Eso es clave para tú darle seguimiento al juego. Y entonces, para colmo de mal, un juego tan apretado,
1: claro,
3: como el de hoy.
1: Y decisivo para los dos, porque los dos ganando, uno se mete a semifinales y el otro se mantiene con vida para el domingo.
3: Sí, decirle que ya Reales prácticamente, decirle que ya la situación es fácil ya. Miren, Héroes clasificó ya.
1: Sí.
3: Y Cañeros y Titanes ahora están en empate. Y el domingo en la Romana entonces disputarán un juego decisivo y Reales ya está fuera. Porque si Reales le gana a Héroes el domingo, no lo alcanza. Como quiera, empataría con el que pierda ya en Romana, y ya el que gane ya pasaría a la siguiente ronda y sería el cuarto semifinalista. O sea que ya Gigantes, Metros y Héroes ya están clasificados. Pendiente ahora Cañeros versus el equipo de Titanes, a ver cuál acompaña a los siguientes tres. Mucho ojo con Titanes, que ha sido otro equipo luego de la integración de Diego Colón, de Montero, de Richard Bautista. Ha sido sin lugar a duda otro equipo. Así que vamos a ver el próximo domingo cómo le va en la Romana versus el equipo de Cañero en casa. Así que muy importante. Señores, muchos éxitos y para adelante, para adelante. Y le repito, José Luis, por ejemplo, que es un veterano, José Luis, caramba, en el béisbol, por ejemplo, Toño Invernal también es algo que se ha perdido, porque antes en cada franquicia, en cada sede, habían partidos después de los juegos, pero ya los muchachos como que están un poquito cansados, no se quieren trasnochar, y entonces ahora es antes de los juegos, que hay como 7 programas en cada sede.
0: Junior, o sea que... Junior, sí. Un dato importante que tú diste ahora, recuérdate, Junior, que ellos iban a restaurantes a hacer los programas.
1: Sí, sí, claro. Después de la jornada.
0: Sí. Era restaurante que iban, nosotros donde estamos, ve. Sí. Sin comida, sin un traguito, sin público.
1: Nada.
0: O sea,
3: sí.
0: Que cualquiera se motiva.
1: Sí.
0: Y ahora, como tú acabas de destacar, eso hace falta.
3: Sí. Paulino, destacar también, antes de marcharme, de que nosotros escribimos y le dimos mucho énfasis al tema de Salcedo. Que si tú coges los deportes profesionales de la República Dominicana, sin lugar a duda fue el primer club en una liga importante profesional de la República Dominicana que debutando se corona campeón.
1: ¿Sí?
3: Entonces vamos a ver a Héroes en la Liga Nacional de Baloncesto, que debutando también ahora tiene el chance de pelear el título, que sería una gran proeza para todo lo que es el baloncesto de la provincia de Espaillat.
1: Hermano Junior, así que muchísimas antes de marcharte, cuando sí. El equipo de Salcedo logró la victoria, yo decía que Héroe iba a buscar la misma situación, pero en este caso en baloncesto.
3: Sí, y ahí tienen el chance, están en semifinal y tienen un equipo muy acoplado, y sobre todo, que por fin nos pasamos años. Bueno, el baloncesto mocano muy bueno, buenos refuerzos, hasta con experiencia de NBA. Y sin embargo, como que no desarrollaban talentos, jugadores que se puedan destacar a nivel nacional. Pero de verdad que Kevin Núñez puede jugar en cualquier liga, en La Vega, en Santiago, como refuerzo. Y el muchacho de San Pedro de Macorís, que ya reforzó en Higüey, reforzó en La Romana.
1: Claro.
3: Él, de verdad que ese muchacho también está listo para jugar en Santiago, jugar en el Distrito Nacional. Y por fin Espaillat está, si se quiere, creciendo en el talento nacional de sus jugadores de baloncesto.
0: Junior,
3: así
0: Junior,
3: que muchísimas gracias.
0: Junior, sí. Quédate ahí, ¿dónde me
1: vas? Se ha hablado de Héroe.
3: Sí.
1: En toda la República Dominicana.
0: Claro que sí, fuera del país también. Sí. Junior, en el 1995, en Moca, el club José Horacio Rodríguez debutó y fue campeón en su primer año, ganándole en 7 partidos a San Sebastián. Era el segundo torneo superior que se efectuaba aquí en Espaillat. En el 94 estuvo la Liga Nicolás Vidó, salió y entró José Horacio y fue campeón. En Santo Domingo, en el 2009, el Rafael Varias debutó y fue campeón también del TBS del Santo Domingo. Debutando.
3: Sí, pero
0: no tenía
3: Paulino, pero
0: con otros equipos, ya que tú hablaste de Salcedo y Moca, podría también unirse a esos equipos que han debutado en una liga profesional y se puede convertir en campeón.
3: Sí, Paulino, pero ya eso es otra cosa. Porque si nos vamos ahí, por ejemplo, en San Francisco de Macorís, siempre jugaron 4 equipos. Y cuando entró el quinto, que caramba, se me va el nombre ahora del equipo de baloncesto superior, que ganó debutando, que es el equipo de Richard Ortega. Allá debutando ganó.
0: Sí, por eso
3: si nos vamos,
0: que yo tengo
3: si nos vamos, solamente. pero yo me refiero a ligas, por ejemplo Lidón, Ah, okay, la Liga okay, Nacional okay. de Baloncesto,
1: la LDF,
3: la, por ejemplo, la LDF,
1: sí, ya,
3: o
1: ya,
3: sea,
1: ya.
3: ligas de ese estilo profesional, no balón, porque si nos vamos ahí, tenemos que buscar en el en Baní, en Asua, sí, que viene una franquicia y te gana.
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0: Seguro que sí.
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0: Amigos, hola, ¿qué tal para todos ustedes? Una feliz, hermosísima mañana de este sábado. Sábado 20 de junio 2026. De esta forma se inicia Así Cantaba Javier Solís. Saludos para nuestro amigo Cachi en la cafetería de Rafaelito Medicina, también a doña Marilis y al niño Emmanuel, a doña María allá en los montones de San José de las Matas. Te dicen que están muy tristes con lo de Alex Bueno, que es de allá de San José de las Matas. Estamos llevándoles Así Cantaba Javier Solís. Buenos días.
1: Buenos días, Emmanuel Mireles.
0: Hey, ¿cómo está ese líder?
1: Bien, libra él. Un día como hoy, día 20 de julio, pero del año 1944, me dijo mi mamá, ¿qué niño más lindo nació hoy?
0: felicidades, hermanito.
1: Gracias, gracias.
0: Hay que ponerle su cancioncita ahí de cumpleaños.
1: ¿Cuántos años? Del 44 al 26, ¿cuántos tengo?
0: Lisbrael, el apellido, ¿cuál es, Lisbrael?
1: Guzmán.
0: Lisbrael Guzmán, bendiciones, mi distinguido.
1: Gracias, gracias.
0: Y que Dios te colme de muchas bendiciones.
1: Igualmente a todos ustedes, la familia Mireles completa.
0: Ok, hermanito, para Libraer y a todos los que están de cumpleaños, felicidades. Así cantaba Javier Solís. Carabela. Este tema le gustaba mucho a nuestro querido primo Orlando Lizardo. Recordar es vivir, usted vive dos veces cuando recuerda y más. Con Radio Ideal, contigo Emmanuel Mireles.

Así cantaba Javier Solís. Ayúdame, Dios mío. Seis veintinueve minutos. Así cantaba Javier Solís.

cantaba Javier Solís con Los Panchos. En mi viejo San Juan.

Saludos para Martín y doña Elena allá en Tutupú, La Vega. También para Antonio Concepción en Río Seco, La Vega. Payaso.

Saludo para Marino Taveras y su distinguida esposa. También a Papi Escaño, Doña Crescencia, Doña Rosa. A Rosa Figueroa. También saludo para el Chino. Así cantaba Javier Solís. Una limosna.

me encanta escuchar Así cantaba Javier Solís con mi locutor favorito Emmanuel Mireles por Radio Ideal. ¡Wow! ¡Qué sonido!

Así cantaba Javier Solís. Lindísima interpretación. La especial de la hora. Incertidumbre.

Así cantaba Javier Solís. Para todo el año. Recordar es vivir. Vive dos veces cuando recuerdas. Contigo, Emmanuel Mireles, Radio Ideal.

0: Amigos oyentes de la República Dominicana del Mundo, a nuestro amigo Libraer que está de cumpleaños, felicidades. Amigos, yo soy Emmanuel Mireles, finaliza.
1: Que te vaya.
0: Lamentándolo mucho ya.
1: Ahora que yo
0: ¿cuántas quiero, canciones
1: tengo?
0: Así cantaba Javier Solís. Que la bendición de Dios llegue a cada uno de ustedes. Mañana a esta hora estaremos con ustedes.
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0: En un programa especial.
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0: De variedades del domingo, dos pasados diferentes.
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0: te recomendamos escucharlo.
1: Yo quiero.
0: En breve. Jesús te quiere sanar. Yo soy Emmanuel de Jesús Mireles.
1: Como siempre.

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0: Mi boca cantará tu salvación, Señor. Muy buenos días, hermanos y hermanas. Buenos días a cada uno de ustedes. Una vez más, le damos gracias al Todopoderoso que ha hecho posible que estemos aquí en cabina con cada uno de ustedes a través de las ondas radiales. Por eso, desde ya, hermanos y hermanas, encomiéndate al Padre, al Hijo y al Espíritu Santo para que todo te salga bien. Cuando nos levantamos, lo primero que tenemos que hacer es entregarnos a Él. Él es el camino, la verdad y la vida. Quien lo busca, lo encuentra. Quien lo llama, le responde. Y quien toca la puerta, se la abre. Por eso, hermana, que estamos en el programa Jesús te quiere sanar, Radio Ideal, en la 99.5 FM, a través de las redes sociales www.995.com. Hermanos y hermanas, Dios le bendice. La Virgen María, junto a la custodia de los ángeles, que también proteja y cuide a cada uno de ustedes. Todo lo que anda conduciendo en las calles, se lo presentamos al Señor, para que el Señor selle la calle con una gota de su sangre y todo le salga bien. Que el Padre le cuide, la Virgen María interceda. Aquí en cabina, Emanuel, muy buenos días. Muy buenos días, elenco de este programa. Buenos días, hermana Dalia.
1: Le mantendré eternamente mi favor. Muy buenos días, hermanos y hermanas. Aquí estamos dándole la gracia y la plenitud al Señor. Sean todos bienvenidos y bienvenidas a este programa Jesús te quiere sanar, Radio Ideal, en la 99.5 FM. Que el manto de la Virgen Santísima nos cubra a cada uno de nosotros y que el Señor siga derramando lluvia de bendiciones para ese pueblo que está sediente de Él. Muy buenos días.

0: Bendito sea Dios. Vamos todos y todas a pedir esa presencia del Espíritu Santo, el que en verdad le digo, bueno, a Jesús, que se iba, pero que los discípulos no quedaban solos. Ese Espíritu Santo quedó con cada uno de los discípulos. Jesús asuntó al cielo, pero los discípulos quedaron con la protección fraternal. Por eso en este momento, hermanos y hermanas, vamos todos a decir:
1: en el nombre del Padre, del Hijo, del Espíritu Santo, amén. Ven Espíritu Santo, llena los corazones de tus fieles, enciende en ellos el fuego sagrado de tu amor. Envía tu Espíritu y todo será creado y renovará la faz de la tierra. Oh Dios, que iluminaste los corazones de tus fieles con la luz del Espíritu Santo, haz que guiado en el Espíritu saboremos la dulzura del bien y gocemos siempre este divino consuelo. Por Jesucristo nuestro Señor.
0: Así
1: Señor, sí. Abre mi labio.
0: Y mi boca.
1: No Señor, ven a mi ayuda.
0: Date prisa.
1: El ángel anunció a María.
0: Concibió por obra y gracia del Espíritu
1: Santo. Dios te salve, María, llena eres de gracia. El Señor está contigo. Bendita eres entre todas las mujeres. Y bendito es el fruto de tu vientre, Jesús.
0: Santa María, Madre de Dios, ruega por nosotros los pecadores, ahora y en la hora de nuestra muerte. Amén.
1: He aquí la esclava del Señor.
0: Hágase mí según su palabra.
1: Dios te salve, María, llena eres de gracia. El Señor está contigo. Bendita eres entre todas las mujeres. Y bendito es el fruto de tu vientre, Jesús.
0: Santa María, Madre de Dios, ruega por nosotros los pecadores, ahora y en la hora de nuestra muerte.
1: El Verbo se hizo carne
0: y habitó entre nosotros.
1: Dios te salve, María, llena eres de gracia. El Señor está contigo. Bendita eres entre todas las mujeres y bendito es el fruto de tu vientre, Jesús.
0: Santa María, Madre de Dios, ruega por nosotros los pecadores, ahora y en la hora de nuestra muerte.
1: La gloria al Padre, la gloria al Hijo y la gloria al Espíritu Santo.
0: Como era en un principio, era siempre, por los siglos de los siglos. Amén. Bendito sea Dios. Vamos nosotros, hermanos y hermanas, a escuchar un salmo que no es el salmo que corresponde a este día. Búscate el salmo que hay en Romanos, capítulo 4, de 18 a 20. Por eso, hermanos y hermanas, cuando nosotros nos encomendamos al Señor, viene a cada uno de nosotros algo grande. Al que sigue buen camino, le haré ver la salvación de Dios, el Dios de los dioses. El Señor habla y convoca la tierra de oriente a occidente. No te reprochó tu sacrificio, pues siempre está en tu holocausto ante mí. Si tuviera hambre, no te lo diría, pues el orbe cuando lo llena es mío. Comeré yo carne de toro, beberé sangre de cabrito, ofreceré a Dios un sacrificio de alabanza. Cumple tu voto al Altísimo, invócame el día del peligro, yo te libraré, tú me darás gloria, gloria al Padre, al Hijo y al Espíritu Santo.
1: Como era en principio, ahora y siempre, por los siglos de los siglos, amén.
0: Bendito sea Dios, hermanos y hermanas, qué lindo salmo hemos escuchado. Al que sigue buen camino, le haré ver la salvación de Dios. En este momento, ponte en sintonía, acércate más a la presencia del Padre. Recuerda que este día vino porque Él quiso dártelo a ti y dármelo a mí. Y que tú sabes que siempre tenemos problemas y persecuciones. Pero cuando tú te levantas y te levantas positivo y todo lo ve bonito, todo lo ve bien, la bendición de Dios comienza a entrar a tu hogar, a tu familia. Pero si tú comienzas a hablar, a gritar, la bendición de Dios se aleja de tu hogar. Donde hay pleito, donde hay grito, donde hay voz harta, no entra la presencia del Señor, hermano. vamos en este momento a alabar la presencia del Rey. Vamos a darle gracias porque un día nuevo comienza. Vamos a agradecerle a Él por todas las cosas buenas que permite nuestra vida y por las que no son buenas también. Dale gracias al Señor siempre, porque en verdad el Dios de los dioses y el Señor habla, convoca la tierra de oriente a occidente. No te reprocha tu sacrificio, pues siempre está a tus holocaustos. Qué linda palabra, mis hermanos. Qué linda palabra para ti. Quizá en este momento dice, yo tengo una mala sangre encima de que me levanté, me siento mal. No, rechaza todo eso. Llénate del Espíritu Santo. Comienza a pedir la fuerza de Él para que Él venga a revolotear en tu hogar, en tu familia, en ti mismo, para que todo lo malo salga y todo lo bueno se quede. Que pase de largo lo malo y lo bueno entre a tu hogar, a tu familia. Bendito y alabado sea el nombre del Señor.
1: Misericordia, Señor, hemos pecado. Hermanos y hermanas, vamos a alabar al Señor en este momento. En este momento ponte en actitud de oración. Vamos a pedirle al Señor en este momento que Él derrame su misericordia, Señor, en cada uno de nosotros, en cada familia, en aquellos que van conduciendo, Señor, en aquellos que están en los hogares, Jesús, en aquellos que no te conocen, en aquellos, Padre Santo, que pasan los años y pasan los días y pasa la hora y los minutos y no se acuerdan que Jesús está ahí en el Santísimo, hermanos y hermanas. Tenemos que mantener la oración si queremos mantener la oración en el hogar. Tenemos que sumergirnos a lo que Dios quiera en esta mañana. Jesús libera, Jesús transforma, Jesús rompe todas las cadenas, Jesús se lleva todo, toda la maldad, todas las preocupaciones. Si tú tienes deuda, si tienes problemas, pon la mirada en el Señor en esta mañana, hermanos y hermanas. No hay más cosa más grande que las oraciones. Y cuando tú le oras de corazón al Señor, tú ves el milagro. Hay muchos que no piden el milagro, pero hay que pedírselo al Señor. No importa los días y los años que uno tenga arrodillado frente al Santísimo. El Señor es mi pastor y nada nos falta. Te presento, Señor, a todos los padres de familia, Señor. Te presento, Señor Jesús, Padre Santo, a toda la juventud, a toda la madre de familia, Señor, para que tú sigas rompiendo la barrera y rompiendo las cadenas. Espíritu Santo, fluye. Espíritu Santo, muévete con tu poder, Señor, porque tú eres grande, Señor. Tú eres maravilloso, Señor. Aleluya, aleluya, santo eres mi Cristo amado. Bienvenido sea esta cabina, Señor, en este día de hoy. Gracias, Espíritu Santo, porque donde nosotros no podemos llegar, tú sí puedes llegar, Señor. Gracias, Jesús. Y gracias a nuestra Madre que está presente en cada uno de nosotros en esta mañana.

0: Bendito sea Dios. Hemos proclamado la base de todo, que se llama Jesucristo. Pero ¿cómo no mencionar a la Madre María para que nos ayude con nuestra carga? Para que la Madre María interceda por tantos enfermos que hay en el hospital, aquellos que se están dializando, aquellas embarazadas que tienen problemas, aquellos padres de familia que no tienen trabajo, aquellas familias que están en derrota. Vamos, María, a presentarte todo eso para que tú intercedas y se los presente a Jesús, porque en verdad, Madre, ese es tu trabajo. Por eso, Madre, te presentamos esta República Dominicana, tantos niños sufrientes, tantos padres que maltratan sus hijos, cuántas madres maldicen sus hijos. Te presentamos todo eso, María, para que tú, en verdad, le presentes a Jesús toda la súplica que nosotros te llevamos a ti. Te presentamos también a todos aquellos que están ya en cama para morir, para que Jesús perdone su culpa y su pecado. Te presentamos a toda aquella familia que tiene dolor en su corazón, a todos los internos que están en las cárceles, para que también tú se lo presentes a Jesús y también María, a cuántas madres sufrientes, cuántas madres lloran de que se levantan. Mira, María, corre entre tus manos, porque tú puedes, porque tú estás cerca de tu hijo. Aún más Jesús te escucha y aún más rápido hace la obra. Por eso, Madre, te veneramos, te honramos y te queremos.
1: Dice María, aquí le clava del Señor, hágase en mí según tu palabra. Nuestra Madre intercede por la humanidad, intercede por todos los enfermos, Madre. Yo te presento.

Qué linda palabra, porque en ningún momento vendió su madre. Por eso María es la intercedora de cada uno de nosotros. Por eso tenemos que mantener rezando el rosario todos los días por la mañana. Yo rezo a las 5 de la tarde, a las 5 de la mañana. Y a veces también rezo también el Santo Rosario de la Misericordia. Un Santo Rosario que es bueno rezarlo porque las cadenas se rompen entre la familia. Presentándote, Madre, todo lo que están trabajando y aquellos que van conduciendo, María. Te presento a todos los enfermos, te presento a Lilo, te presento a mi esposo, te presento a mi madre, te presento a mi hermana Beatriz, que está presente también, María, que Mariana a ti también, Virgen Santísima María, para que todas esas peticiones que estamos haciendo en este momento, María las lleve a Jesús. Que viva nuestra madre hoy siempre.

0: Bendito sea Dios. 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Hoy es temprano todavía para desayunar. Vamos todos a nuestro templo. Este es espiritual. Así es que todos pongan su taza ahí y comiencen a tomar este. Un té que en verdad nos sana, que nos levanta, que nos libera y que nos llena. Búscate a Mateo capítulo 6, versos 24 al 34. La recibimos diciendo:
1: en el nombre del Padre, del Hijo, del Espíritu Santo. Amén.
0: En aquel tiempo dijo Jesús a sus discípulos: nadie puede estar al servicio de dos amos, porque despreciará a uno y querrá al otro, o al contrario, se dedicará al primero y no hará caso al segundo. No pueden servir a Dios y al dinero. Por eso le digo: no estén agobiados por la vida, pensando qué van a comer, ni por el cuerpo, pensando con qué van a vestir. No vale más la vida que el alimento, y el cuerpo que el vestido. Miren a los pájaros, ni siembran, ni siegan, ni almacenan, y sin embargo su Padre Celestial los alimenta. ¿No valen ustedes más que ellos? ¿Quién de ustedes, a fuerza de agobiarse, podrá añadir una hora al tiempo de su vida? Porque se agobian por el vestido. Fíjense cómo crecen los lirios del campo, ni trabajan, ni hilan. Yo les digo que ni Salomón con todo su dinero, todo su fasto, estaba vestido como uno de ellos. Pues si a la hierba que hoy está en el campo y mañana se quema en el horno, Dios la viste así, ¿no hará mucho más por ustedes, gente de poca fe? No anden agobiados pensando qué van a comer o qué van a beber, con qué se van a vestir.

0: los paganos se afanan por esas cosas. Ya saben con qué van, con el Padre del Cielo, que tiene necesidad de todo eso. Sobre todo busquen el reino de Dios y su justicia. Lo demás se le dará por añadidura. Por tanto, no se agobien por el mañana, porque el mañana traerá su propio agobio. A cada día te basta su disgusto. Palabra del Señor.
1: Gloria a ti, Señor Jesús.
0: Bueno, Emmanuel, esta palabra está fuerte, porque nosotros si somos quejones, nosotros si nos quejamos a diario. Ay, cuánta queja, Padre Santo. Todo nuestro acto tiene consecuencias. Por eso la Biblia nos da y muestra de ellos de ser buenos. Sean buenos o malos, tiene consecuencias. Y es verdad, porque el día hoy amaneció y quién sabe lo que viene para ti, lo que viene para mí. ¿Quién sabe en todas estas horas que faltan, mis hermanos? Por eso el Señor mantiene su fidelidad a pesar de nuestros errores. Pero las consecuencias, hermanos y hermanas, de nuestros actos están ahí. Por lo que procuremos no volver a pecar. El tema de la consecuencia de nuestros actos es bien ilustrado. ¿Por qué? Porque la imagen del que rompe una hora de oración, y bueno, más allá me voy con más cosas, ¿cómo te vas tú a encontrar? Busca el reino de Dios y su justicia, y lo demás vendrá por añadidura, dice el Señor. Sabemos que en el afán de vida diario que estamos viviendo, no es fácil abandonarse con esa confianza plena de que Dios proveerá todo lo que necesitamos. La palabra confiesa plena de que Dios proveerá todo lo que necesita. Y por eso, hermano y hermana, diciendo que nos sentamos a esperar las cosas bajan del cielo. La palabra dice que Dios proveerá los medios para que tengamos todo lo que necesitamos. Pero también déjame decirte esta palabra. Si yo en mi casa no salgo, por ejemplo, a la carretera a coger un carro, el carro no ve a mi casa a buscarme. Tú ves, el Señor nos da la fuerza, el Espíritu Santo nos da el entendimiento. Pero usted tiene que avanzar con su carga. Usted tiene que mover los pies. Usted tiene que mover los brazos. Usted, para masticar la comida, para tragar, tiene que masticarla. Porque si usted se la traga entera, usted se va a ahogar. Ustedes ven cómo es todo. Porque muchas veces no meditamos en nada de eso. El Señor nos quiere decir a cada uno de nosotros en esta mañana, hermanos y hermanas, con esta bella palabra del Evangelio, que los pajaritos no ciegan, no siembran, no almacenan, no guardan, pero se alimentan a diario. ¿Por qué? Porque, por ejemplo, yo friego en mi casa y ahí atrás yo he hecho como un hoyito que hay, ahí vacío yo el arroz y eso se llena de pajaritos, como es ese arroz. Entonces están alimentando de lo que yo les he puesto a ellos. ¿Ustedes ven? Pero nosotros que somos humanos tenemos que tener plena confianza en Dios, en saber que si hoy yo amanecí sin un peso para ni comprar un sobre de café, yo me siento quizá la más que sin la galería y digo, ay Dios, no hay nada. Pero yo puedo moverme y le van a mí, es la Dálida. Yo no tengo que comer. Usted puede hacer algo por mí. Entonces depende, a través de que Dios me mandaba allá, ella me va a decir, sí, toma, llévate esto. Pero yo tuve que moverme, tuve que ir a su casa. No es que me va a decir, ahí está Beatriz, la marquesina, toma esto. No, hermano, así no. Y es que somos muy cómodos hoy en día. Somos holgazanes, somos muy haraganes. No queremos también muchas veces trabajar. Queremos que el Señor dé todo fácil, no es así. Tenemos que poner también nuestro granito de arena. Usted tiene que hacer el esfuerzo de buscar lo que usted quiere. Ustedes ven, no es que lo va a mandar, mis hermanos y hermanas. ¿Quién de ustedes, dice la palabra, quién de ustedes, a fuerza de agobiarse, podrá añadir una hora al tiempo de su vida? ¿Quién lo puede hacer? Dime a ver, ¿quién lo puede hacer? Dios, nadie más. Por más que usted se agobie, por más que usted grite, por más que usted brinque, por más que usted salte y te diga, yo quiero esto, yo quiero esto. Si usted no hace el esfuerzo, usted no lo va a tener. ¿Por qué nos da la fuerza y la capacidad de nosotros poder movernos? ¿Ustedes ven? Entonces usted tiene que poner de su parte. Si usted no pone de su parte, usted se va a quedar ahí, añejada en una silla. Usted tiene que levantarse y decir, yo voy a hacer esto en el nombre de Jesús. ¿Ustedes ven? Mi esposo duró cuántos años enfermo. Él nunca pasó hambre. Y yo no tengo un trabajo estable. Porque yo no hacía lo malo. Pero yo, si había que limpiar una casa, la limpiaba. Porque yo quería mantener mi esposo allí con su comida. Ah, pero si yo no salía a buscarla, él no iba a comer. Porque ahí estaba en silla de ruedas, inválido. Ahí había que verle todo en esa silla. Ah, pero ¿quién tiene que moverme? Yo. ¿A través de quién? De Jesucristo. Porque Jesús me abre el camino, Él abre la puerta, Él te da la fuerza, Él te envía por camino bueno. Y por eso hoy en día estamos pasando tantas precariedades. Por eso hoy en día hay tanto dolor. Por eso hoy en día hay tanto sufrimiento. Por eso hoy en día hay tantas personas haraganas que no quieren trabajar. El cuerpo es para ponerlo a trabajar. El cuerpo no es para estar sentado, hermanos y hermanas. Y tú dirás, sí, Beatriz, yo trabajo muchísimo en la casa. Claro, todos trabajamos en la casa, pero el dinero no llega a la casa. No anden agobiados, dice el Señor, pensando qué van a comer, qué van a beber o con qué van a vestir. Los paganos se afanan por esas cosas. Oye, ¿cómo lo llaman? Le llaman paganos, Jesús, a esas personas así. Porque no hay que andar preocupado por todos, mis hermanos, mis hermanas. Vamos a confiar en el Señor y Él nos abre la puerta. Él nos abre la puerta, mis hermanos, mis hermanas. Yo estaba en el hospital, que fui a hacer un análisis, Manuel, a la niña, porque tengo que ir allá al Politécnico, que ya pasa allá. Y la muchacha que está allá en las análisis me dice, hola, Beatriz. Y le digo yo, hola, y me dice, ya. ¿Y tu esposo? Y me llama, pues mi esposo murió. Y dice, ay, no me diga eso. Que esto, que el otro, sí, tiene ya un mes y 15 días de muerto. Y me decía, pues mira, aquí en el hospital, allí donde están el parqueo de los doctores, ahí hay una señora que está dando el seguro médico y la tarjeta de la comida. Digo yo, ¿cómo va a ser si así? Digo, pues yo voy para allá ahora mismo, yo quiero la cédula aquí. Y yo cojo para allá. Y cuando le digo, muy es verdad, primero la saludo, la buenas tardes. Y le digo, muy es verdad que tú estás dando aquí. Ya, ay, mi amor, eso pasó de moda. ¿Y quién dijo eso? Eso pasó de moda. Nadie está dando tarjeta de comida. Incluso muchos que la tienen no están recibiendo. Y dijo la muchacha. Sí, pero hay muchos que no están recibiendo tarjeta por una cosa u otra. Y digo yo, ay, Dios mío, pues ya me ilusionó. Ustedes ven, entonces, yo corrí para allá a ver si era verdad, pero era mentira. Y así son todas las cosas. Estoy comparando con lo que la palabra dice aquí. No anden agobiados pensando qué van a comer o qué van a beber o con qué se van a vestir. Los paganos se afanaban por esas cosas. Ya saben, su Padre del Cielo que tiene necesidad de todo eso. Sobre todo, busquen el reino de Dios y su justicia. Lo demás se le dará por añadidura. Por tanto, no se agobien por el mañana, porque el mañana traerá su propio agobio. Cada día le basta su disgusto. ¿Ustedes ven? Y es palabra del Señor. La dejamos hasta aquí, hermanos y hermanas, porque el tiempo aquí corre veloz y se nos va todo rápidamente. Que Dios me le bendiga esta proclamada para honra y gloria del Señor y bienestar de cada uno de nosotros.
1: Y así sea.

0: Buenos días, bendiciones.
1: Buenos días, Tri, ¿cómo están ustedes?
0: Estamos bien, gracias.
2: Bien, señor, usted, mi amor.
1: Que el Señor siempre le dé esa sabiduría que le está dando para llevar la palabra de Dios. Yo pido oración por mí, por los enfermos, porque tuve una caída, me caí, me rompí cuatro costillas y todo de aquí.
2: Ay, cola, no me diga eso. ¿Y cuándo fue eso, mi hijo?
1: Eso fue el jueves.
2: Ay, ¿y de dónde fue que te caíste, cola?
1: En la iglesia del corazón de Jesús, bajando. Bajando los escalones.
2: Padre de la gloria.
1: Y tuve como cinco días interno ahí. Y ya estoy en mi casa, gracias a Dios.
2: Gracias, papá. Ay, Señor, Padre Santo, no te apures, cola. Que te caíste en la casa del Señor. Así, mi Señor, va a tener esa compasión para sanarte rápidamente. Ay, Dios, Padre. Papá Dios, ponga sus manos sobre Colá y me le sane rápidamente. Le una esa costilla.
0: Buenos días, bendiciones.
3: Buenos días, Padre Guerrera. Que Dios la bendiga.
2: Esperanza, amor mío, ¿cómo tú estás?
3: Estamos bien. No se puede decir que uno está mal, en que le duele un dedo.
2: Ajá. Así es.
3: Es verdad lo que Beatriz dice. Todo llega por añadidura. Señor. Hay que salir a romper brazos, porque hasta los ciegos salen ahí medio a buscar.
2: Claro, y mi amor.
3: Dios pone prueba a ver cómo el otro la acepta. Y a colar el pobre que tuvo esa caída, que no se desespere, que Dios y María Santísima le van a pasar la mano y le van a dar el aliento que él necesita. Y a todos los oyentes, un saludo especial, especialmente a Antonia, la de Leimita, que yo no le escucho. ¿Qué le está pasando?
2: Antonia anda ahí, mija, tú sabes.
3: Ay, Jesús. Y la otra Antonia, esa está bien, porque sí. Canta su canto todavía.
2: Y
3: bien.
2: El hermano Musiliano, el motocross, que siempre también te va a saludar.
3: Yo lo escuché a él llamando en otro programa, él es muy activo. Está muy activo, Justiniano.
2: Sí, ahí sí.
3: Me gusta así, me gusta escucharlo.
2: Ya no es fácil.
3: Que da el nombre del Señor. Me apuesto al granito de arena. Y a ustedes dos, que Dios me le dé la fuerza para que sigan conduciendo ese programa tan bello, el cual es muy aleccionador, especialmente el Evangelio de hoy, donde habla del rey Salomón, el cual no se vistió como los lirios se visten. Amén.
2: Que Dios te bendiga, Esperanza. Bueno, Colat, teléfono mío, no sé si tú lo tienes, para que tú me llames para decirte algo, Colat. El teléfono mío es 829-491-0408. 829-491-0408. 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
0: Buenos días, bendiciones.
4: Sí, buenos días, le habla Antonio desde Cutupo, La Vega.
0: Antonio, que Dios te me bendiga.
4: Amén, y a ustedes también, muchas bendiciones para ustedes ahí en cabina. Y déjeme decirle algo, al hermano, a ese hermano que llamó, que tuvo esa caída, que confía en el Señor, que Jesús pasó demasiado por cada uno de nosotros, que Jesús y María lo van a levantar y le van a dar la salud y le van a pasar su mano sanadora. Y a todos los enfermos que están en sintonía con el programa y están escuchando el programa, que Jesús y María me le pasen su mano sanadora. Y por todos los oyentes, que muchas bendiciones para ellos y que pasen feliz día.
2: Que Dios te bendiga, Antonio. 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
0: Buenos días, bendiciones.
5: Muchas bendiciones, hermana Beatriz, lo llamo el hermano Jesús.
2: Hermano Jesús, mi amor, ¿cómo sigue? ¿Cómo te sientes?
5: Estoy mejor, gracias a Dios. Ayer tuve que ir a Santiago a curar mis pies porque todavía tengo problemas en el pie. Pero yo pido muchas bendiciones para mi gente de la villa y de Cumpey, Antonio y Mocho Cro, para Antonio y de la Pera, y toda mi gente que llama, y para María Antonia, que tengo mucho que no la oigo. Ella era mi suegra, pero ya ella no vuelve a llamar más. Pero adelante, que el Señor no a todos otra vez lo vuelva a llamar. Y pasen buen día, que el Señor me lo bendiga a todos.
2: Que te bendiga más a ti y a todos los tuyos. 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Muchas bendiciones.
0: Buenos días, bendiciones.
6: Buenos días, ¿cómo están ustedes?
0: Bendecido y prosperada y en victoria.
6: Amén. Espero que todos hayan amanecido, hemos amanecido bien con la gracia de Dios. Que Dios nos cuide y nos proteja a todos. Y bendiciones para todos, Emmanuel, y todos los que están en sintonía. Todos los que aquí, los bretones, y todos los la gente que están en sintonía con este programa.
2: Que Dios te bendiga, hermana Rosa. 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Muchas bendiciones para cada uno de ustedes. También muchas bendiciones. 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
0: Hay buenos todo días, bendiciones.
2: Para todos.
1: Buenos días,
0: hermana Luz, que Dios me lo bendiga a usted y a toda su familia.
1: Igualmente, espero que cada día estén más llena del amor de Dios y que lleven la palabra a nosotros para oírlo y llevarlo a la práctica. Estamos bien por aquí, en pos de la valla. Aquí está Dayana, activa, activa.
0: Dayana, que Dios te me bendiga a ti y a tu madre.
1: Y Antonio de Cotucú, que también, que es un buen oyente de todos los programas. Que amén, Dios me lo bendiga, amén. Bendiciones.
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0: Buenos días, bendiciones.
8: Buenos días y bendiciones también para ustedes, todos los que están ahí. Muchas bendiciones para toda su familia. Y bendiciones para mi hijo, mi hija, mi esposo, mi nieto y toda la familia. Y también por una prima que está enferma. Para que señora levante si le conviene. Y a todos los enfermos de nuestra comunidad y del mundo entero, que Jesús le pasa la mano, porque es el único grande que hay y poderoso que todo lo puede junto con su madre María. Bendiciones para todos.
0: Que Dios me bendiga a ti y a Pedro.
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2: Por aquí está.
7: Será siempre bien.
2: También bendiciones ahí en Boston, a Jacqueline, ahí en Santiago, a Jocaber, y a todas esas personas siempre, a Amén, Liriano, Ana, Valentina. Muchas bendiciones para ustedes.
0: Bendiciones para Leo Estrella y en San Víctor, Leo, que siempre se deje conducir por el Señor. Muchas bendiciones para su esposa. Bendiciones para todos sus hijos y toda su familia. Bendiciones para Polo Mena, Polo, que Dios me lo bendiga y me lo cura de bendiciones. Bendiciones para Lilian, para Giselle. Bendiciones también para todos sus hijos y todos sus nietos. Muchas bendiciones para ese taller que está en la mano del Señor, porque el Señor es grande y poderoso. Muchas bendiciones también aquí en la ermita para Lionel, que Dios me lo bendiga y me lo cura de bendiciones. Muchas bendiciones para Félix Briserda. Muchas bendiciones también para Iri Grullón, para Mercedita y Jorge Luis. Y Pulica. Pulica, que Dios me la bendiga. Y muchas bendiciones para Mercedes también. Y bendiciones también para la hermana Argentina. Esperando que la Virgen María me la acompañe hoy siempre. Y que Dios me la proteja y me la ayude. Bendiciones también aquí en Moca para Ramón, que también es un guerrero del Señor. Ramón, que Dios me lo cura de bendiciones. Bendiciones para su esposa. Y bendiciones para también para todos sus hijos. Bendiciones para Argeli, bendiciones para Elmi, bendiciones para Titi, para Natalie, bendiciones para Ramón Francisco Olivares, bendiciones también para Esmeralda, para Manuel, Isana, Nicole y Kelly.
7: Sí, mando bendiciones allá en casa a mi esposa. Está pasando, ¿verdad?, por un momento difícil, un momento de dolor. Sí, por la pérdida de su padre, ya que tanto, ¿verdad?, oramos por él y ella va mucho por él. Y yo le digo a ella que tiene que estar en medio de su dolor conforme, porque todo lo que humanamente le podía dar se dio. Y de verdad se está preparando ya para irse, ya hoy para el pueblo, porque mañana será el novenario. También para mis niñas, Dios me la proteja, me la bendiga. También a mi madre, que ha estado ya quebrantadita, pero ya ha ido recuperándose para la gloria de Dios. También a mi sobrina, su esposo, que tuvo un accidente ayer, ¿verdad? Y fue bien agolpeado, unos dedos ahí, creo que hay uno roto, no sé. Pero para que el Señor restablezca sus hijos también, para los vecinos, para Meli, para Magali, para Clara, Dios le bendiga, y todas las personas buenas que siempre le mando bendiciones. Para José, lo quiero mucho, no sé todavía si estará eterno, pasaré por allá más tarde. También está pasando por el sufrimiento de la pérdida de su hija, verdad que yo la quería con una hermana en Nueva York, para que el Señor la tenga en buen lugar. También para mi suegro, que el Señor lo tenga en buen lugar, en eterno descanso. También pido ahí bendiciones para mi amiga Ramonita, por su salud, que me dice Facebook, que ore por ella. Para María Rodríguez, Dios te bendiga. Pío Vera, para César Franco, Dios te bendiga. También esas personas donde laboro allá en La Isleta, y cómo no, donde trabajaba también allá en Villadura, ¿verdad? Siempre deja su gente, sus raíces. También los compañeros del deporte allá en Poli, que pronto me integraré ya en las vacaciones. También para mi comadre Mariela, la comadre Olga, la comadre Cookie, que ha estado enfermita, la comadre Irene, el compadre Luis, en Estados Unidos, Dios te bendiga, la doctora Rodríguez. Para Manuel, Dios bendiga tu negocio. Para Bruna, está perdida Bruna, a ver qué buscarla, a ver dónde que está. Miguel Infante, que siempre está en sintonía ahí. Para Adriana, Dios te bendiga. Y todas estas personas que escuchan el programa. Para Olivia, y ¿verdad? Para que escuche por aquí que murió Nuri, por si acaso no lo sabe. Para tu hija Francesca, para que el Señor le devuelva la vista cuando Él lo crea necesario. Y para todas esas personas que escuchan el programa, esos que algunos se me han escapado, saben que lo quiero mucho. Para Hilda Castillo, para su hija Ingrid y toda la familia. Si alguno se me escapó, ya saben que
0: bendiciones para también, bendiciones también y para Mercedes Vera, Mercedes, que Dios me la bendiga y que el Señor me la cubra bendiciones y que el Señor me le dé la salud. Bendiciones para Glenny y para Lito.
2: Vamos ahora por los enfermos, hermano Felo.
7: En este momento, yo quiero que tú te concentres lo más que tú puedas. Yo quiero que tú le digas al Señor en esta mañana lo que te aqueja. Mira, Señor, yo quiero presentarte a tantos enfermos, Señor, con diferentes tipos de enfermedades. Mira, Señor, empezando por DJ Negro, Señor, tócalo, Padre Santo. Te lo presentamos para que tú toques ese cuerpo enfermo. Inyéctale tu cristomicina. Mira que tanto orábamos por Arsenio, pero ya se le cumplió el tiempo aquí en la tierra. Yo oraba por mi suegro, también se le cumplió el tiempo en la tierra, porque tú eres el único que sabe hasta cuándo nos va a tener. Bendito y alabado sea. Toca a cada una de las personas que aquí llaman. Mira el hermano Darling, el hermano Jesús. Mira el hermano Justiniano, las dos Antonias. Mira Antonio de la Vega, bendito Dios, alabado sea el Señor, cada una de esas personas. Mira, Señor Jesús, a esas personas que llaman de diferentes pueblos con tantas necesidades, Señor, alabado sea. Toca riñones enfermos, Señor, purifica esa sangre, mi Dios. Cuántas personas con osteoporosis, Señor, cuántas personas con cáncer, donde quiera que se encuentre, sácalo de raíz. Porque para ti no hay nada imposible. Mira a mi madre, Señor. Toca sus pulmones, purifícalo, Señor. Toca a mi esposa diabética y cada uno de los enfermos. Mira a la hermana Dálida. Tú sabes lo que ella necesita, Padre Santo. Provéele, Señor, lo que ella te pide. Mira, Señor, a la hermana Beatriz. También tú sabes lo que ella necesita. Síguele dando esa fuerza espiritual por la pérdida de su esposo, Señor. Bendito Dios, mira a mi amigo con ojos de misericordia. Mira a Emmanuel, también tú sabes lo que él necesita. Mira que él siempre está aquí con nosotros, Señor, en este programa. Tócalo de manera especial, alabado sea. Toca a toda su familia. Mira el hermano Elisaúl, el hermano Frankeli, el hermano Elmi y cada una de esas personas que necesitan de tu gracia. Mi comadre Fanny, muy enferma, Señor. Esperanza también, mi colega. Oh, bendito Dios. Mira también Esperanza, esa señora no vidente de La Isleta, que tiene una fe muy grande. Alabado sea. Gloria. El Señor está haciendo una sanación en este momento. Y esta persona está sintiendo ahora un fuerte calor en su cuerpo. Y luego esa persona va a llamar a este programa y va a decir: esa persona era yo que estaba sintiendo esa sanación. Bendito Dios, dale la gloria y la honra al Señor por lo que está haciendo en tu vida. Ha llegado ese milagro que tu alma ha pedido. Gracias, Señor, por todo lo que has hecho y que vas a continuar haciendo. Gracias, Señor.
2: También te presentamos a Danilo Almanza, Señor Jesús. Y a Amada Ferreira, para que tú sigas haciendo tu obra con cada uno de ellos. Y sabemos que todos los enfermos que te hemos presentado están en tus manos. Y aquí hemos compartido los hermanos.
0: Su hermana Dalida, con el hermano Saúl.
7: El hermano Frankeli también. Y aquí de este lado, tu hermano Felo, en el amor de Cristo. Y allá en los controles, el grandote Emmanuel Mireles.
2: También le sigamos presentando a Colá, que está enfermito ahí, Felo. Que el Señor se ponga su mano. Y aquí en cabina número 2, hermana Beatriz, que le dice también en el programa más.
0: Jesús te quiere sanar.
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0: Buenos días para todos y todo. Gracias por estar con nosotros de nuevo, como siempre, cada sábado, el Tribunal del Sábado, que definitivamente es el Tribunal del Pueblo. Las noticias, informaciones y los temas de mayor interés que afectan positiva o negativamente a la familia y al pueblo son tratados con responsabilidad en este espacio comunicacional. Casi 20 años tenemos aquí ya, cada sábado en el Tribunal del Sábado. Y como siempre, pidiéndole al Todopoderoso derrame todas las bendiciones a la persona que conecta con nosotros, a la familia, a la gente que va transitando en sus vehículos, la gente que se levantó tempranito a la faena de los sábados. Dios le dé salud, bienestar, paz, unidad familiar, progreso. Esos son los deseos de este Tribunal del Sábado y de quien les habla Rafael Molina Lefo, productor y conductor general. 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Propuesta diaria, el programa premium con mayor nivel de profesionalidad, orientando y educando a este pueblo. Producción y conducción general Rafael Tomás Molina Lepo, y al lado está siempre destacado comunicador, joven comunicador José Elías Itineo, en propuesta diaria. Y tenemos mucha, y Mirel está con nosotros.
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0: Bueno, Lefo, yo quiero que tú escuches.
1: Saludos para don Pim Mireles. Hoy.
0: Bueno. Lamentablemente, señores, perdimos una estrella, pero su música vivirá por siempre. Alejandro Bueno, Alex Bueno.
1: La voz más melodiosa de la República Dominicana. En merengue, bolero, bachata.
0: Hasta música típica. Grabó un tema típico.
1: Tremendo artista que nos deja a nosotros. El cáncer es imperdonable. Está acabando con la humanidad. Lamentablemente, el luto se enlutece la clase artística dominicana con la muerte de Alex Bueno. Todo el mundo disfrutó y seguirá disfrutando de la música de este extraordinario artista. Que hay que decirlo, Alex, al igual que Fernandito Villalona, en tiempo de su juventud y después de su juventud, tuvieron una vida muy desorganizada, con problemas de comportamiento, adicciones. Pero ya Alex se había recuperado de eso, de esa situación que por muchos años la afectó. Y de acuerdo a los expertos que yo he oído, parece ser que eso, esa sustancia le hicieron estrago en el cerebro. Pero bueno, eso es para que se tenga como un aprendizaje, porque en fin de cuentas, Alex Bueno es un artista que todos apreciamos. Chiquito el Grande.
0: Oye, él fue allá donde está en Nueva York, él.
1: Mi pésame, Chiquito.
0: Sí.
1: Por eso hace tiempo que no lo veo.
0: Y allá fue Alex Bueno, donde Chiquito, a saber de una hermana de él que también falleció de cáncer.
1: Sí, sí, yo la conocí, amiga mía, esa muchacha, ahí del barrio los López.
0: Sí, sí.
1: Ella murió y después, más tarde, muere Alex Bueno. Yo vi una foto en las redes cuando Ale Bueno la visitó a ella.
0: Sí, sí.
1: Oye, hermana de Chiquito el Grande, la sí. muchacha. Y este en Nueva York, Chiquito el Grande.
0: Sí, en un video sale el Chiquito y él fue y le cantó allá a Alex Bueno a ella.
1: Bueno, era una persona muy humilde, Alex. Una persona muy humilde.
0: El bueno, ruiseñor de la sierra. De
1: la voz de las Matas. Más melodiosa para mí en el lo que es el merengue. Sergio Vargas tiene una tremenda voz melodiosa también. Alex Bueno nos deja su producción musical, ¿verdad? Su discografía, que la seguiremos disfrutando los dominicanos, para requeneteno no a don requin cantimpa, amén, a los perpetuos se ande.
0: Lepo, y siempre estuvo cara de gente joven, no se vio viejo, no, nunca, Alex Bueno.
1: Un 62 años, 63.
0: 62.
1: Y va a cumplir
0: 63. Iba a cumplir 63.
1: Ahora en septiembre. Pero bueno, la vida es esa. La vida continúa. Hablando ya de situaciones un poco difíciles, nosotros aquí en el Tribunal del Sábado, así lo hicimos en propuesta diaria. Le pedimos al Todopoderoso que recupere la salud a este joven, todavía joven, líder de la comunicación de Moca, presidente vitalicio del Circo de Locutores, filial Espaillá, nuestro buen amigo y hermano Danilo Almanzar Remeneo.
0: El Remeneo.
1: Ha tenido problemas de salud, muy delicado, está interno todavía, me dice Pin en el Homs, problema de úlcera y eso. Se está recuperando, tengo entendido.
0: Sí, sí.
1: Y que Dios nos permita tener por muchos años a nuestro Danilo Almanzar. Ahorita más luego voy a llamarlo para saludarlo. La cuestión es que Danilo se está recuperando. Y todo está morando para la salud de Danilo Almanza, nuestro hermano y amigo, como dice él siempre, esa frase la acuñó él, el Remeneo. Tenemos al pueblo Pin Mireles tempranito hoy sábado 21, ¿verdad?
0: 20,
1: mañana que a 21. Ey, adelante, pueblo, buenas.
2: ¿Cómo está mi buen amigo Lefo Molina y Manuel Mireles? ¿Cómo siguen ustedes,
1: Manuel? Todo, Manuel Sánchez.
0: ¿Qué pasó antes, con el equipo ayer de baloncesto?
1: El tamborero.
2: Antes de dar dos informaciones muy importantes, hay que decir que Musiquito le compuso a Ale Bueno el merengazo, el chofer. Eso fue Musiquito que que le compuso ese merengue a Ale Bueno. Pero mira, hablando de deporte primero, hay que saludar muy sinceramente a nuestro senador Carlos Gómez. Le ganamos los Héroes de Moca 80-78 a La Vega. Y ya estamos clasificados para la segunda fecha. Pero hay que esperar el cuarto lugar que van a jugar mañana los Titanes de San Cristóbal y los Cañeros de la Romana. Es mañana ese juego. Y nuestro senador Carlos Gómez le quiere comprar el equipo de fútbol aquí en Moca.
1: ¿Cómo?
2: Mira, para que Moca compita también en el fútbol, decirle a la directiva que vendan ese equipo a nuestro senador Carlos Gómez, que Carlos Gómez quiere comprar el equipo de fútbol, trabajando por el deporte aquí en Moca y trabajando por el país. Y hablando de nuestro Partido Revolucionario Moderno, tenemos el Comité Ejecutivo Nacional mañana tiene un encuentro en el Hotel Sheraton de la capital a partir de las 10 de la mañana para tratar varios temas internos del partido para que el partido siga en el poder. Eso es muy importante. Ya han confirmado un 95% de los dirigentes que van para allá. Muchas gracias.
1: Gracias, Manuel Sánchez.
0: Enterado está el 95%.
1: No,
0: está bien enterado,
1: el
0: Manuel.
1: El reto del PRM, como es natural y como es legítimo, es tratar de mantenerse en el poder más allá del 2028. El reto de la Fuerza del Pueblo y el reto del PLD es luchar para llegar al poder.
0: Sí.
1: Esa es la democracia. Atención a los fanáticos políticos. En el país no podrán haber dos presidentes. No podrán haber dos senadores en una provincia. No podrán haber dos alcaldes en un municipio. No puede haber dos directores de distrito en un distrito municipal. No se puede.
0: No.
1: Alguien dirigirá los destinos del país a partir del 2028. Uno de esos tres partidos. Hasta ahora el que va más aventajado es el PRM, el partido más fuerte que hay. Eso es así. Atención, oposición. Tenemos al pueblo. Saludos, buenas.
3: Rafael Molina Lepo, buenos días, Manuel Mireles.
0: ¡Ey, Azuquita!
3: Artista de la radio.
1: Adelante, hermano.
3: Lepo.
1: Sí.
3: Un artista de la radio, ese muchacho.
1: Manuel es el hijo de su papá.
3: Amanece por la.
1: El heredero.
3: Con eso de Javier Solís te da todos los datos para que uno vaya aprendiendo. Tú me dices que uno aprende de ustedes. ¿Usted me entiende, Lepo? El que tiene la cabeza derecha y no se.

0: MVP, óigase bien.
1: El MVP.
0: Ah, ¿tú te acuerdas? Sí. Porque era el que le resolvía a todos los PRDistas.
1: Mickey el
0: se
1: que
0: ligó resuelve. A mucha gente en la época, le decía, no, no te jodiendo, tira eso para allá, bótalo. Se puso así, ¿a dónde llevó el PRD? Es un consejo, ¿tú me entiendes, Lefo? Hay que llevarse como se llevan los hermanos, porque los que hemos luchado por este partido, que no han tirado motores arriba, que no han intentado meter drogas, que no inventaron deuda, hemos luchado toda una vida, y Lefo lo sabe, que fue de los mejores amigos de Arcadio Benito Rojas, que Arcadio Benito Rojas se me ofreció a la directiva de la comunicación más de 20 veces, y le decía no. Yo soy PRMista hasta que me muera. Carajo, pues entonces, si ustedes como están en esa comunicación, defiendan a Luis, no se echen a dormir, a beberse esos whisky, hasta
1: ahí. ¿Cómo?
0: Y hasta ahí durmiendo, defiendan a Luis, que Luis se lo merece. El presidente que más ha hecho por Moca y el Chibao. El presidente que más ha hecho por Moca y el Chibao y el Chuy. Señores, vamos a defender a Luis y dejemos esto. Lefo, también le digo que eso de Carlos Gómez, cuando usted tiene un gallo, porque el estratega más grande que había en la política era el doctor Joaquín Balaguer, que te quiero recordar como tú eres un profesor. Lefo, Balaguer decía, el que me gane en Samaná, a mí no me lo cambia nadie. El que me gane en Cotuí, a mí no me lo cambia nadie. En este partido no es mío, por aquí hay que hacer la regla de quién gana. Y eso es lo que hay que darle a los partidos, quién gana. Olvídese de todo. Lefo, salúdeme a Fermín Muñoz, al senador Carlos Gómez, a Junior Núñez en el ayuntamiento,
1: el González, ingeniero.
0: Lefo, termino diciéndole, pensemos con la cabeza para que después no estemos encima de una mesa firmando papeles.
1: Gracias, Tony Fernández. Dijo en la comunidad del Higuerito el licenciado Andrés Bautista García una frase que yo he dicho siempre. Una frase que se le decía a los amigos del PLD cuando estaban en el gobierno. Pinge testigo, porque yo lo decía mucho aquí en los programas que producíamos y en el Tribunal del Sábado. El que está en el poder, atención lo que dijo Andrés, que uno de los políticos más sabios que tiene la provincia es para allá, una tradición de líder. Dijo Andrés Bautista, atención a los funcionarios alto, medio y bajo del PRM. El objetivo del PRM es seguir gobernando, dijo Andrés. Pero la arrogancia y la prepotencia son condiciones que facilitarían que nosotros salgamos del poder. La arrogancia y la prepotencia y alejarse del pueblo. Palabra sabia de Andrés Bautista, cópienlo. Porque a muchos amigos del PLD se pusieron locos con el poder, se endiosaron de una manera brutal. Y yo vivía diciéndose a los amigos del PLD, se lo decía en los medios de comunicación, se lo decía a nivel personal cuando me encontraba con ellos. Andrés se lo dijo en el Higuerito, en la juramentación del director del distrito del Higuerito, recientemente que pasó al PRM, es que el poder, atención político, que Lefo Molina que le está hablando, el manejo del poder se logra y tiene éxito cuando se hace con humildad. Decía el sociólogo del siglo XIX, Buckley, cuando el poder se maneja realizando acciones que impacten positivamente a la sociedad, el poder es perdurable. Las acciones tienen que impactar positivamente a la sociedad. De lo contrario, el poder es efímero, o sea, breve. Ahí están los sociólogos del siglo XIX y el siglo X y el siglo XX, que lo explican bien. ¿Cómo se maneja el poder? No se ponga loco. Deje ese orgullo y comparta con el pueblo. Vaya a ver los problemas del pueblo. Ayude a la solución de los problemas del pueblo. Eso le dijo Andrés ahí en el Higuerito. Porque Andrés sabe lo que es alta política y conoce la sociedad. Tenemos al pueblo en línea. Saludos, buenas.
2: Buen día, Lefo. Le habla Carlos Juan Santos.
1: El comandante.
3: Ese es mi cuadrado.
1: Ese es mi hijo.
2: Lefo.
1: Hermano.

0: que yo tengo en este cerebro aquí lo he aprendido contigo, oyéndote a ti.
1: Gracias.
0: Escuchándote a ti, toda la cosa buena que tú hablas. Por eso lo digo para adelante, Leifo.
1: Sí.
0: Dígame qué político de cualquier partido político que sea, oiga, estamos en el gobierno nosotros.
1: Sí.
0: Que haya bajado a un barrio, después de tener la corona.
1: ¿Cómo?
0: Y tener su título, ha bajado, ha dicho, déjame irme fulano de tal, a ver cómo está el barrio, a ver cómo está la persona que me llevaron a mí.
1: ¿Qué llamada?
0: A este turno que yo tengo. Oiga, Alefo, y esos tiempos ya no vienen. En el tiempo de reformista, Balaguer decía a todo su jefe, a todo su líder, trabájeme con la matrícula, era la matrícula que le decían a los barrios. Lefo, vaya a ver cómo está la matrícula de usted, a ver cómo está ese vehículo funcionando. Porque en aquel tiempo la gente era muy humilde, la gente no tenía la universidad en la cabeza, pero sí tenía la persona. Hay una gente enferma, todo el mundo se mudaba para allá. Una gente estaba presa, a la reformista, si le agarraban a una gente presa, a los 2 minutos había que aceitarse, por lo que sea, si no era por robo o no era por droga, en ese tiempo no había droga. Pero ¿qué pasa? En el partido que yo pertenezco, el PRM, a doña Niña Candelier, le planteé que pusieron un abogado de abajo para cuando fuera un compañerito que no fuera por nada, no lo metieran preso y lo soltaran, si no era por nada. Y doña Patricia, ese cargo le ha quedado grande a ella, que ella no habla con nadie y no habla a la gente. Entonces, ¿cómo usted cree que el humilde gente que aquieta Marco Tibio, sabe si puede, que la policía baja ni pregunta quién es, se lleva a la gente presa y después usted no encuentra quién se lo suelte? Muchísimas gracias, Alex.
1: Gracias, Juan Santos el Cuadrado.
2: Palabras.
1: Un líder de los barrios de la parte baja de la ciudad.
2: Sí, un líder.
1: Señores, atención, educadores y educadoras. Atención a los directivos principales del sistema educativo de la República Dominicana. Pongan atención, está hablando un educador de muchos años, excúsenme la inmodestia. Óigame, la educación sexual en los centros educativos, sobre todo en la educación media, en el bachillerato, debe ser una acción urgente para la formación de estos adolescentes y jóvenes que están estudiando la educación media, tanto en el sector público como en el sector privado. La educación sexual. Háganlo por encima de los tabúes, de los prejuicios, de las posiciones conservadoras de las iglesias. Hay que educar. Estos muchachos salen bachilleres y no tienen la más mínima educación sexual. La única educación sexual que tienen es cuando en las redes se meten a ver una vaina que le llaman pornografía, que le deforma la mentalidad y el comportamiento sexual. Me motivo a hacer este comentario porque impartiendo docencia en la universidad donde yo trabajo, una asignatura que llama pensamiento crítico, caímos en un tema y yo le pregunté al grupo de estudiantes, habían unos 30 estudiantes. Atención a esto. ¿Ustedes saben qué es el himen? ¿Qué es el himen? Todo callado. No supieron decirme qué es el himen de una mujer, de una muchacha. Y le pregunté luego, ¿qué entienden ustedes por llevar el ritmo a una mujer para que no quede embarazada? Ninguno sabía. Muchachos de 18, 20, bachilleres. No le enseñaron cuestiones elementales de educación sexual. Y por eso usted ve a esta muchachita de 8, perdón, de 12, 13, 14 años, 15 años, pariendo muchachos en este país. Niñas pariendo muchachos. Porque no conocen sus órganos sexuales. No saben lo que es un espermatozoide, lo que es un óvulo, en qué condiciones se fecundan, cuál es el momento de fecundación. Tuve que dedicarme a sacar una parte del tema y darle una clasecita, humildemente, yo no soy sexólogo, sobre este problema del ritmo y explicarle lo que es el himen de una señorita, lo que le llaman la virginidad de las niñas. Señores, vamos a sacudirnos por encima de las iglesias, que no quiere que es un tabú eso en la escuela. Vamos a educar sexualmente a estos muchachos, adolescentes y jóvenes. Así es con el problema de la Constitución de la República. Los muchachos salen bachilleres y no conocen la Constitución de la República. Es más, no conocen los derechos fundamentales que están instituidos en la Constitución de la República. Entonces, ¿cuál es la educabilidad que estamos produciendo en estos bachilleres? ¿Cuál es la formación? Y el Tribunal Constitucional aprobó la educación, la enseñanza de la Constitución de la República, y la educación sexual está en el currículo, pero no están educando a los jóvenes sobre la sexualidad. Vamos a despertar, vamos a sacudirnos, técnicos, directores de distrito, directores regionales, Consejo Nacional de Educación, ministro de Educación, este es el Tribunal del Sábado. Vamos a educar a estos bachilleres con esa mínima formación. Tenemos al pueblo, Pimireles.
2: Saludos, muy buenos días, Rafael Molina. Muy buenos días, Manuel de Jesús Mireles. Marino Tavera, de la comunidad de Quebrada Onda.
1: Es otro líder. Líder deportivo de Quebrada Onda.
2: Mira, estoy de acuerdo con tu comentario, Rafael de Fomolina, sobre lo que es la educación de nuestro país, donde no tienen los maestros asesoraciones de darle el alimento educativo dentro del plantel escolar a los niños. Y yo te voy a decir algo, mira, yo manejo un grupo de WhatsApp de niños de béisbol y ni escribir saben cada uno tampoco.
1: ¿De esto hablando?
2: No saben ni escribir. Parece que el 4% de la educación nada más es para ir a comer y darle merienda y ir a dormir. Mira, yo nunca estuve de acuerdo, te voy a decir algo, Rafael Lefo Molina, con lo que es esa tan detendida. Yo nunca estuve de acuerdo. ¿Por qué? Porque eso era para mantenerle muchachos a los padres e irresponsables que no le gustaba mantener muchachos, ¿entendido? Óigame, no le gustaban educar muchachos. Mira, pero si yo te digo a ti, los muchachos míos no estudiaron en tan detendida y son profesionales toditos hoy en día. Yo tengo una que es profesora, tengo uno que es mercadólogo y visitador médico, y tengo otro que lleva para la universidad. Entonces mi esposa es enfermera. Entonces eso es lo que yo me llevo en decir, que para usted estudiar tiene que forzarse. Si a usted todo le llega fácil, todo se le va de la mano, pero si usted tiene sacrificio de conseguir lo que consigue, es difícil votarlo. Muchas gracias.
3: Marino, no te vayas. No te vayas, Marino.
1: Dice
3: el Marino.
2: Estoy en línea.
3: Lefo Molina y Marino Tavera.
1: ¿Qué pasó?
3: ¿Cómo es posible que en Quebrada Onda haya una policlínica muy bonita con un 90% ya hecho?
2: Sí.
3: Y le falta un día y todavía no lo termina. Claro, años.
2: Manuel, no tan solo la policlínica está terminada en un 85% y lo que le falta es poco. Pero también vámonos a las calles de Quebrada Onda, que fue en los pasados gobiernos del PLD que se le metió asfalto, pero nunca han entrado. yo he venido peleando esas posiciones, yo he venido peleando esas posiciones dentro de mi comunidad, porque yo siempre lo he dicho, primero está mi comunidad y mi gente que todo, y hay cosas básicas que cuando a ellos se les tiren a la calle los moradores, como uno político, ente comunitario, ente deportivo, donde uno que van y se desahogan, yo siempre lo digo, va, cuando venga a llegar los sombreros, no va a haber.
1: Gracias, Marino, muchas gracias, recordarle que llegamos gracias a Casa R2 en Las Lagunas. 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Rafael Molina Lefo, quien les habla, productor y conductor general. José Elías Tineo, la coproducción, haciendo un tremendo trabajo en propuesta diaria. Recuerde la una. De lunes a viernes, el pueblo Pimireles. ¡Saludos, buenas!
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0: Bueno, continuamos, amigas y amigos, con su propuesta diaria el lunes y hoy sábado, Tribunal del Sábado. Un saludo especial a don Niño Almanzar, ahí en la calle Doctor Guerrero. Ay, oye, tú no esperaste el pedacito tuyo, me rindió muchísimo.
1: Atención, niño, me debo queso.
0: No, no, no, estoy pidiendo ahí. Tu nombre rico, Pin. El mejor queso. La mansión de don Niño Almanzar, ahí en la Doctor Guerrero, casi esquina Tunti Cáceres, siempre está lleno, porque está a lo mejor el precio, y no, las atenciones de don Niño Almanzar. Saludos para él, que Dios le dé mucha salud. Brevemente, Pin, esta llamada del pueblo en el Tribunal del Sábado. Saludos, buenas.
2: Buenos días, Tribunal del Sábado.
0: Dígame usted.
2: Darling, de este lado.
0: Adelante.
2: Lejo.
0: Yes.
2: Mire, usted estaba hablando sobre la educación sexual.
0: Sí.
2: En las escuelas públicas y privadas. Oiga, aquí la mayoría de adolescentes, a partir de los 12 años, vamos a poner, conocen como mucho el pene y una vagina.
0: ¿Cómo?
2: Pero oiga, eso es un término profesional para ellos. Ellos conocen el término vulgar.
0: Sí.
2: Que todo el mundo sabe cuál es el término vulgar. Muchas gracias.
0: Gracias, mi hermano. Lepo, mi hermano. ¿Para qué son las tandas extendidas?
1: Yo quiero...
0: En la educación dominicana.
1: Yo quiero felicitar al doctor Miguel Guarocuya Cabral.
0: Saludos para el doctor Miguel Guarocuya Cabral.
1: El trabajo que se está haciendo.
0: ¿Dónde?
1: En el zoológico está quedando muy bien. Yo estuve supervisándolo el sábado y se está trabajando ahí.
0: Una gran obra, es importante. Moca necesita esa importante. Obra. Así como Moca necesita la unión del Cruce Chero con Estancia Nueva, yo anhelo que se termine pronto esa obra. La más importante de este gobierno en la provincia de Payá, ¿eh? por la función de esa obra, señores, para el orden del tránsito en Moca. Termíneme la obra del cruce Chero a el cruce de Estancia Nueva, por favor. Bueno, señores, atención, no me llamen ahora porque voy a hacer un comentario para la educación política. Yo siempre he dicho que de los 13 años a mí me apasiona la política. Cuando vemos los movimientos de los partidos políticos, del PLD para la Fuerza del Pueblo, de la Fuerza del Pueblo para el PLD, de la Fuerza del Pueblo para el PRM, esos movimientos de dirigentes a diferentes niveles que se intercambian entre los partidos, no mereces ninguna crítica negativa, no, porque ideológicamente, atención a esto, ideológicamente, ¿cuál es la diferencia de manera sustancial entre los tres principales partidos de la República Dominicana? No hay diferencia. Eso, la diferencia está en la forma de cómo el funcionariato de los partidos en el gobierno se maneja, pero en esencia es la misma cosa desde el punto de vista ideológico en cuanto a lo que tiene que ver con el modelo socioeconómico que tiene la República Dominicana. Oiga bien lo que estoy hablando. O sea, no hay distinción. Por demás, el PRM, el PLD, la Fuerza del Pueblo nacen del Partido Revolucionario Dominicano. La Fuerza del Pueblo nace del PLD. Vi a Omar Fernández elogiando a Danilo Medina y el muchacho sumamente inteligente. Hizo que Leonel también lo vi en las redes hablando muy bien del PLD.
1: Está bien eso.
0: Sí, pero después que Omar lo dijo, ¿entiendes? El alumno está enseñando al maestro en el manejo de la política nacional. Entonces, no hay que criticar el que se quiera ir para el partido que quiera irse. Porque el que no está cómodo en un lugar se va a poner. Hay gente que dura 40 años de matrimonio y se separa con hijos y todo, y con intereses económicos. Cada quien que esté donde quiera estar. Ahora bien, ¿por qué yo hago este comentario? y ahí está la parte de la educación política del Tribunal del Sábado. En la década del 70, en los tiempos de la Guerra Fría, en la lucha entre el capitalismo y el socialismo, en la República Dominicana, y yo fui dirigente de izquierda en los 12 años, siendo muy joven, por cierto, nadie veía de que un reformista meterse al PRDista, ni un PRDista meterse al reformista, que eran los dos grandes partidos, ni un dirigente de izquierda irse para la derecha. Inclusive hasta peligroso era, porque se acusaba de traidor y eso era muy pecaminoso. ¿Por qué? Porque había diferencias ideológicas. Había una izquierda relativamente fuerte con un pensamiento político basado en el marxismo. Inclusive, para que usted entienda, cuando nace el PLD del PRD, Juan Bosch, que no era comunista, él hablaba de que era marxista, pero no leninista, el método marxista. La estrella amarilla que tiene la bandera morada del PLD es la estrella amarilla de Vietnam, del Partido Comunista de Vietnam. El PLD hablaba de liberación nacional, era un partido de centro izquierda o de centro derecha. Estaba ideológicamente definido el PLD. El PRD era un partido de centro derecha, un partido socialdemócrata. Peña Gómez, asociado a la Internacional Socialista. Era una ideología. El Partido Reformista, después, a partir del 80, se afilió al Social Cristianismo Internacional, a la Democracia Cristiana. De ahí es que se le pega Partido Reformista Social Cristiano. En la izquierda, un sector era pro-chino, otro pro-ruso, otro pro-cubano. Pero habían diferencias ideológicas. Al reducirse, lamentablemente, el espacio político de la izquierda en este país, no hay diferencia ideológica. No. Lo que hay es propuestas de gobierno, que yo pienso hacer esto, que tú no hiciste lo otro. Pero ninguno de los tres partidos principales interviene en el cambio del modelo económico del país. Nadie. Por ejemplo, en la última reforma que se aprobó ya, yo no he oído a nadie hablando de eso. Aquí hay un gasto tributario de más de 300,000 millones de pesos. Gasto tributario tiene que ver con las exenciones fiscales de las principales empresas nacionales e internacionales que funcionan en el país, que están exentos de impuestos: turismo, zona franca, la generación eléctrica, la minería, entre otras. Más de 300,000 millones de impuestos. ¿Qué hizo Magín? Que le puso un 3% a lo que es la ganancia de esas empresas, de 27 al 30, pero no tocó las exenciones fiscales. Eso es sagrado. ¿Por qué los congresistas del PLD, de la Fuerza del Pueblo, del PRM, en todos los gobiernos, nunca han tocado la ley de seguridad social? Ah, la mencionan, no se atreven. El modelo económico, los tres partidos son del mismo modelo económico. Usted le gusta uno más que el otro, usted tiene una simpatía por uno. Entonces la candidatura que se maneja en funciones de candidaturas presidenciales. Hay una nueva política en el mundo. El político dominicano que no lo entienda tiene problemas. Aquí la juventud quiere otros candidatos. ¿Cuál es el candidato que quiere la juventud y los sectores más avanzados de la política dominicana? Aquí se quiere sangre nueva. Aquí, oye, lo digo de verdad, ¿eh? Aquí se quiere sangre nueva. Aquí se quiere una Carolina, o como llama el otro,
1: David Collado.
0: Aquí se quiere un Omar Fernández, ¿eh? Para que estemos claros. Escúsenme, los fanáticos de Lionel. Aquí se quiere un Francisco Javier García o un Gonzalo, que todavía está vigente. ¿Eh? O el otro economista del PLD, el hijo Felucho. La nueva política. Ese muchachito de la Fuerza del Pueblo, Omar Fernández, ese muchacho está usando unas tácticas políticas que le está dando resultado. Pero los dinosaurios de la Fuerza del Pueblo, que están en la Fuerza del Pueblo, inclusive lo tienen aislado a Omar Fernández y a la gente de Omar Fernández, que están provocando renuncia de la Fuerza del Pueblo. Y Omar Fernández salió a decirlo públicamente. Y tengo información de que Leonel se regó una reunión de la edición política de la Fuerza del Pueblo, porque Radamés Jiménez cree que es el dueño de la Fuerza del Pueblo por sus relaciones estrechas con Leonel. Hay gente que le hace daño a los líderes. Leonel Fernández, despierta. Mientras tanto, de cara al 2028, no veo muchas posibilidades de alianza de la oposición. Y si el PRM se maneja mejor internamente con sus contradicciones de aspiraciones presidenciales, seguirá gobernando el país. Tenemos al pueblo, démosle paso al pueblo, compañero.
3: Buenos días, Lefo Molina.
0: ¿Quién me habla?
3: Manuel Silvestre Guzmán.
0: Adelante, comandante.
3: Lefo,
0: sí.
3: Te felicito porque una voz autorizada como la tuya,
0: gracias,
3: tiene que hablar en alto en la radio y entender los partidos políticos, que el pueblo no quiere desórdenes, ni de izquierda, ni de todos esos locos que se enganchan a la política,
0: sí,
3: con un plan para venir solamente a destruir los países como han hecho en Latinoamérica. Nosotros tenemos tres fuerzas políticas de,
0: sí,
3: derecha, es cierto, pero esa fuerza política que nosotros hemos tenido, hemos podido mantener un país por más de 50 años con una estabilidad,
0: sí,
3: con,
0: señor,
3: una democracia, con un crecimiento, y gracias,
0: qué llamada,
3: a que esas tres parcelas políticas se identifican con lo que es el crecimiento económico de un país y han visualizado en este país qué es verdaderamente lo que necesita este país. Pero yo quiero decir, el PRM hoy en día, con Luis Abinader, que ha gobernado 6 años y pico que tiene, con problemas serios en este país, con problemas difíciles, y ha podido llevar este barco a puerto seguro, manteniendo esa estabilidad, manteniendo la democracia y reuniéndose con todos los partidos políticos como ha hecho Luis Abinader para tomar decisiones. Mire esa reforma ahora, una reforma que verdaderamente beneficia a este pueblo y que mañana nosotros todos vamos a ver mañana el beneficio de esta reforma. Entonces yo le hago un llamado al PRM, vamos a abrazarnos, vamos a unificarnos, vamos a entendernos y analicemos que con quien se gana no se lucha. Muchas gracias y que pase
0: gracias. El día. Político fino, Silvestre. Un análisis fino de Silvestre, es una llamada. Eso no es una llamada de papagayo, no. Es una tremenda llamada. El Ministerio de Agricultura invita a los productores agrícolas para que aprovechen a los técnicos, la gente de desarrollo rural en cada comunidad, para que les colaboren con ellos en las orientaciones para la preparación de tierra, para la siembra, qué producir, a quién venderle, y visiten la oficina de la zona agropecuaria para allá, para que contacten las facilidades, las orientaciones, las ideas de nuestros profesionales agrícolas. Es un servicio a los productores agrícolas de la zona agropecuaria del país. ¿Cuántos generales de la República Dominicana, cuántos generales y oficiales, coroneles, pueden demostrarle a la sociedad que lo que tienen es el producto de su trabajo y de sus sueldos? Los yates, la riqueza, la vivienda, las fincas, las cuentas en los bancos. ¿Cuántos generales de este país pueden vivir de cara al sol, excepto algunos que yo conozco? Ay, serio. Pero hay una historia ahí. Ya se destapó la caja de Pandora con esto que condenaron que se siga el entierro si queremos transparencia en la República Dominicana con los fondos públicos y la propiedad del Estado Dominicano. Le hago ese llamado, le hago esa orientación. Observen, observen. Si pueden justificar los generales la riqueza que tienen con una auditoría visual que usted haga. Inclusive oficiales de menor rango también, de las diferentes instituciones del país. Hay que transparentar el manejo de la cosa pública. Finalmente, reiterar nuestro deseo de que nuestro compañero Danilo Almanzar se recupere pronto de los problemas de salud que tiene. Todavía está interno en el HOMS de Santiago. Nuestro hermano, presidente del Círculo de Locutores, filial España. Y terminamos lamentando la muerte de Alex Bueno. Saludos para mi hermano Maungo, tremendo ser humano, que Dios le dé mucha salud. Mario, comandante Mario, allá en la esquina del compadre Valerio. Rafael Mantroy Molina, mi hijo, que Dios te bendiga y te proteja siempre. Señores, el lunes estaremos en Propuesta Diaria a la 1, recuerden, Mocavisión Canal 48. Y el próximo sábado, si Dios, usted y yo lo queremos, estaremos aquí, al pie del cañón, con el Tribunal del Sábado. Dios bendiga a la familia.
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0: Gracias a Dios por este hermoso día, hermoso amanecer. Bendiciones para todos y todas. Dios nos guíe por los mejores caminos. Hagamos el bien sin mirar a quién. Promovamos el respeto, amistad, responsabilidad. Necesitamos un mundo mejor cada día.
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0: En esa edición, sábado 20 de junio, año 2026. Desde ahora y hasta las 10 de la mañana, acompañándoles Frederick Ramos. Muchos me conocen como Ingeniero Ramos, no como Frederick. Eso es un apodo, ¿eh? Sí. Ingeniero Juan Ramos. Ese es el que está aquí. ¿Eh? Presentación oficial a nombre del Ayuntamiento Municipal de Moca, doctor Miguel Guarocuya Cabral, alcalde. 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Oye,
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0: Esperando la pronta recuperación de nuestro querido amigo Danilo Almanzar Acosta, el Remeneo. Presidente del Círculo de Locutores Dominicanos, filiales Payán. Con Dios delante, pronta recuperación para Danilo Almanzar, el Remeneo. 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
0: Les recomiendo que apaguen todo porque ya no hay para nadie, ¿eh? Ajá. ¿Tú lo dudas? ¿Qué lo que? ¡Vamos allá!
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0: Activa con nosotros en el corozo, Yanet Santos. Saludando al interactivo Darling, que siempre está conectado. Gracias, Darling. Me voy con esta llamada. Buen día, saludos. ¿Quién nos habla y de dónde?
1: ¿Cómo está, mi buen amigo Frederick Ramos Manuel Sánchez? ¿Cómo sigue usted?
0: Todo bien, gracias a Dios. Adelante, distinguido.
1: El dinámico Frederick Ramos, el locutor dinámico. Pero para que me complazca con el merengue de Alex Bueno, el chofer, porque tú sabes que Musiquito fue que le compuso ese merengue a Alex Bueno. Cuando usted pueda, me complazca con ese merengazo de Alex Bueno, el chofer. Y saludar muy sinceramente a todos los empleados del ayuntamiento por el tremendo trabajo que están realizando esos empleados, capitaneados por nuestro alcalde Guarocuya Cabral. Y felicitar muy sinceramente también a nuestro senador Carlos Gómez. Ya tú sabes, Moca, los héroes de Moca están en la semifinal. Ya, gracias a nuestro senador Carlos Gómez por el excelente trabajo que están realizando. Muchas gracias, Frederick Ramos, y seguimos en sintonía.
0: Siempre a su orden, Manuel Sánchez, reportando la sintonía. Claro que sí. Me voy con la otra. Buen día. Saludos.
2: Buen día. Le habla Carlos Juan Santos, el cuadrado.
0: Adelante. Un placer saludarle.
2: Felicitando primero el programa tuyo, a la oportunidad que tú nos das para nosotros poder entrar a tu programa. También felicitando a todo el interactivo que día a día aprenden el radio, escuchan los programas, llaman a los medios de comunicación. También se expresan para la comunidad de que le faltan algo, como Marino Tavera, en que le va la onda. El Cibial de Checo también allá en la playita. Nosotros aquí en la Milagrosa, Tony Fernández, allá en la comunidad de Lemita, también todas las personas que llaman a los programas para llevarle algo de inquietud para que lo arreglen por ahí, a Guarocuya Cabral también, que nos han permitido a nosotros arreglar cualquier cosa, igual que Junior Núñez, que está ahí siempre dándonos la mano, igual que nuestro senador Carlos Gómez, que lo escucha y lo oye. Muchísimas gracias.
0: A su orden siempre, Juan Manuel Santos, el cuadrado. Los micrófonos son de ustedes. Me voy con otra. Buen día, saludos.
3: Buenos días, Frederick Ramos.
0: Hermano Florcito, ¿cómo está usted?
3: Aquí escuchándole, ahora acabo de entrar a la guagua desde el radio. Oye, me deben decirte, esta muerte de Ale ha sido una muerte muy dolorosa y una gran pérdida de este país y parte del mundo donde se escuchó, porque la música de Ale se escuchó en muchos países, en muchos,
0: sí, señor.
3: En muchos territorios. Óyeme, yo tuve esa oportunidad de grabar en los estudios junto a Ale. Cuando él grabó el primer tema, Do Villaflona, me olvida siempre el título, que es el que dice, me importa tu piel canela. Ese fue el primer tema que él grabó. Ahí fue cuando yo grabé el Dengue.
0: Okay.
3: En el año 82 en el estudio Fabiola. Compartí con él en varios escenarios. Y era una estrella, ese muchacho, pero él no se supo el pobre manejar. En los momentos que tenía que manejarse.
0: Así
3: igual
0: es.
3: Igual como le pasó a Fernando.
0: Sí.
3: Que también tiene problemas de salud. Y otros artistas. Y hay que cuidar porque el futuro es incierto y mira la sorpresa que le trajo el futuro.
0: Así
3: un
0: es.
3: Un cáncer en el cerebro.
0: Muy lamentable.
3: Esto fue una sorpresa muy inesperada. Nadie pensaba que quizá él iba a tener inconvenientes de salud.
0: No,
3: muy grave, porque ya habla de un tumor en el cerebro y es una cosa muy terrible.
0: Sí.
3: Pero papá Dios, que le tenga, que se arrepintió de las cosas que haya hecho, que haya cometido negativa, pero al final, si hay arrepentimiento, papá Dios, todo eso, lo que haya pasado negativo lo borra y lo mantiene en el lugar de descanso hasta que él le dé el lugar a cada quien de nosotros, lo que estamos vivos todavía.
0: Así es.
3: Cuando vayamos de este mundo.
0: Sí, señor.
3: Vamos a esperar que van a traer el cuerpo, lo van a traer, le van a hacer un homenaje súper en el nacional, a su nativo pueblo, pero nada, te sigo escuchando. Y pon cualquier tema de él. ¿Sabes cuál me gusta, Miren? El que dice, si la ve, por favor dile que me hace falta su querer. Ese tema yo lo llevo en mi mente todos los días porque me encanta.
0: Está sonando de fondo El Chofer. Háblame de ese tema.
3: Sí, no te... ¿Perdón?
0: El tema El Chofer está sonando ahora. Está sonando sí, de fondo ahora.
3: Sí, perfecto. Que ese tema, Musiquito, tuvo que ver con ese tema. Sí, perfecto. Pues está bien. Sí, okay.
0: Siempre suerte, gracias, y muchas gracias a usted, Florcito, por sus aportes. Siempre con gran conocimiento de la música. Nuestro querido Florcito, gran artista, gran cantante. Conversando al respecto de Alex Bueno. Oriundo de San José de las Matas, nació el 6 de septiembre de 1963. Alejandro Wilberto Bueno López, conocido como Alex Bueno, fallecido en la ciudad de Nueva York, Estados Unidos, 18 de junio 2026. Cantante, guitarrista dominicano especial, especializado en merengue y bachata, también incursionando en salsa, bolero, merengue típico, balada. Uno de los artistas más completos de toda la historia, Alex Bueno. Muy lamentable la pérdida. Muchas personas se han manifestado sobre este lamentable fallecimiento. Un artista que lucía joven a pesar de los años. Paz al alma de Alex Bueno.
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0: Este tema se titula El Chofer. Alex Bueno, nunca morirá.

Sonando Alex Bueno, el chofer. 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Y recuerde, recomendado por los amigos. 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
4: Activo con nosotros en los rincones de Villatrina. Miguel Ramos, Ana Ramos, Doña Negrita también activa por allá. Zacarías, el Rey del Río, Miguel Infante.
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4: Detrás del Imperio en el barrio, Manuel Rodríguez. Saludos muy especiales para mi querida hermana Elizabeth. Mi querida hermana, te quiero, te amo. Mi cuñado Tony, sobrina Lisbeth. Y también están por ahí Juliana, Dulce, Leonardo, el gallo, ey. Mío personal, el gallo, Julie también. Saludos para Margot, Alberto, Bianca, Cochoco, Reina. Toda la gente bonita detrás del Imperio. Están activas. Guillermo, el manager de los camellos. Está siempre activo ahí vendiendo sus desayunos.
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0: Barbina está en Monte de las Aguas. Gracias, gracias, doña Barbina, siempre activa. Otras que están activas en la calle Rosario, Margarita Liriano y Titi. Mi querida profe, Margarita Liriano, abrazos para ambas. El maestro Juan Rojas y el Ercida en Los López. En Guatapanal, Mao, el doctor Sandú Moronta, activo siempre. En Navarrete, saludos para el colega ingeniero civil Ariosto González Genao, activo siempre. Otro que está activo es el ingeniero civil Braulio Acevedo en Licey. Gracias, mi hermano. Ay, ay, ay, Miguel Núñez en el Bronx, New York, escuchándonos vía internet. Miguelito Núñez. Euclides Ventura, desde Filadelfia, escuchándonos. Euclides Ventura y Celia Vázquez.
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0: Me voy con esta. Buen día, saludos.
2: Buenos días, mi amigo y mi hermano, Frederick Ramos. ¿Cómo está usted? ¿Cómo se siente?
0: Excelente, gracias a Dios. ¿Y usted? Adelante.
2: Todo bien, porque estamos vivos. Feliz Valeria de los López.
0: Sí, señor.
2: Saludo a estas horas, los que están todos en sintonía, que somos muchos, como es el buen amigo, la cafetería y la gente de la cafetería, Rafaelito Medicina, que siempre están activos en el programa, ¿verdad, Freddy?
0: Claro que sí, están escuchándonos.
2: Sí, sí, saludo ahí para ellos, para doña Marili también y el Cach. Nada, hermano, gracias por la oportunidad que usted siempre me da. Saludo a toda la gente que están en sintonía, por lo menos a la gente del ingeniero Nino Almanza, de Provisiones Almanza.
0: Son míos siempre. También.
2: Adiós, también, sí, toda esa gente ahí a esta hora están escuchando el programa. También a Miguel Infante. ¿Llamó Miguel Infante ya?
0: Sí, me comuniqué con él vía WhatsApp.
2: Ok,
0: está
2: okay,
0: escuchándonos.
2: Saludos para él, para Marianely Ramos, su familia entera que es para allá arriba, ¿verdad? También,
0: sí,
2: hermano.
0: Claro, todos los Ramos de allá.
2: Negrita también, que de que viene cumpleaños pronto, Negrita, y de que se va a hacer una cosa de apaga y vamos.
0: Oh, sí.
2: Vamos. Vamos a ver si ese día le hagamos una visita a la señora Negrita.
0: Hay que coordinar.
2: Sí, sí, ese día se junta mucha gente ahí en el cumpleaños de doña Negrita. Usted sabe, porque doña Negrita tiene mucha gente. Y nada, hermano, también nosotros aquí en Los López nos sentimos súper contentos con el trabajo que viene desarrollando el alcalde doctor Miguel Guarocuya Cabral. Que de hecho hay que decir, hermano, que por lo menos aquí, casi mente, los servicios del ayuntamiento están en más de un 90%. Siempre falta algo por hacer, ¿verdad, hermano? Pero con la ayuda de Dios eso llegará. Y algunas noticias que han pasado esta semana, mi querido amigo y hermano Freddy Ramos, como se dijo, el senador Carlos Gómez entrega aporte para fortalecer formación técnica de los jóvenes en Jamao. De ese tipo de actividad, hermano, nosotros la vemos súper bien, ¿verdad, hermano?
0: Así
2: porque
0: es.
2: Porque es para ayudar a por lo menos a jóvenes, y esas aportaciones llegan. Y por otro lado, hermano, también decir por lo menos que ya anoche el equipo también del senador, los Héroes de Moca, están casi en la final, ya estamos en la semifinal. Un equipo nuevo que en realidad está haciendo muy buen trabajo. Felicitamos a la directiva entera y principalmente al senador, que es la cabeza de este equipo, y que se siga jugando baloncesto. Hermano, muchas gracias por la oportunidad y un saludo muy especial también a la gente de Los Checos que siempre escuchan el programa, y por qué no a la familia Ben Cosme, ahí en el Barrancón. Son las familias de un buen amigo, ido de tiempo,
0: Cristian Ben Cosme.
2: Cristian Ben Cosme.
0: Así es.
2: Que gracias, hermano, seguimos escuchándole.
0: Siempre a su orden. Ahí estuvo reportando desde las calles Félix Valerio. Un saludo muy especial para el profesor Martín, profesor del Liceo Eladio de Peña de la Rosa. Martín está siempre con nosotros en sintonía. Muchísimas gracias. Un placer saludarle. ¡Ay, santísimo, ¡Ay, ay, ay! ¡Cuánta gente escuchando!
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0: Se lo dije con tiempo. Apaguen todo que no hay para nadie. Se lo dije, ¡vamos allá! ¡Sube!
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Saludos muy especiales para Darling en la soledad. Darling, gran ser humano. Él envía saludos muy cariñosos para Margarita Nediano. Ahí en la calle Rosario. La profe Margarita nos dio clase a nosotros en el bachillerato, claro que sí.

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1: Una pregunta, ¿nosotros somos médicos?
2: ¡No!
1: ¿Nosotros somos profesores?
2: ¡No!
1: ¿Nosotros somos jornalistas?
2: ¡No!
1: Entonces, ¿qué es lo que nosotros somos?
3: Nosotros somos bebedores, somos bebedores, somos bebedores.
4: Nacho Estrella, nosotros bebedores.
3: Somos bebedores.
4: Claro.
3: Somos bebedores.
4: Ahí hay jugo por un tubo.

0: Sonando Nacho Estrella, somos bebedores.
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0: Ay, yo no sé, no. El sazón del cachi está activo. Ay, ay, ay.
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0: Activa toda la gente bonita, cafetería, comedor, Rafaelito Medicina. Saludos para Marilis, el cachi, el sazón del cachi, lo vi anoche en un estado de WhatsApp activo, el cachi, ay, ay, ay, cachi, esa canción te pega. Atención Policía Nacional, atención por favor.
2: Vamos a tirar para adelante.
0: En el barrio Manuel Rodríguez, detrás del Imperio, te está dando una situación. Anda un ladroncito por ahí que le están dando seguimiento los comunitarios de esa zona. La Policía Nacional, que por favor envíe una patrulla por el barrio a dar vueltas de vez en cuando para que vaya monitoreando. Los ciudadanos le están dando seguimiento a ese ladroncito que se está dando vuelta por ahí, detrás del Imperio. Le están dando seguimiento a ese ladrón por ahí. Así que Policía Nacional, por favor, reforzar el patrullaje por el barrio Manuel Rodríguez, detrás del Imperio. Los ladrones andan en la calle haciendo y deshaciendo. Cuando les rompen el pescuezo, andan los familiares hablando pendejay. Cuando entre en función la nueva ley, el nuevo código penal ahora en agosto, cuando un ladrón se entre a su casa y usted lo mate, se jodió. Ahora yo le digo algo, ahora mismo, ladrón que se entre a mi casa, ladrón que va muerto, el que intenta hacer algo con mis familiares, se jodió. Claro que sí, no voy a dejar matar, a Dios que nos libre. Pero si un ladrón se entró a su casa, no se deje matar. Claro que no, lo digo yo, Frederick Ramos, responsablemente, porque hay que ser responsable de lo que uno dice. Aquí hay muchos sectores que se ponen a defender los delincuentes.
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0: En muchos casos, Derechos Humanos sale a hablar pendejadas. Claro que sí, Frederick Ramos lo está diciendo, Ingeniero Ramos. En muchas ocasiones, Derechos Humanos sale a hablar pendejadas, a defender delincuentes. Entonces, cuando un delincuente de eso mata, le roba, lesiona a una persona seria, responsable, no defiende, no sale. Entonces, los ladrones, hay que ponerlo en 29. Los que son militares saben lo que le estoy diciendo. No cogemos esa, ¿eh? No. Ay, ay, ay. 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
2: Yo no entiendo qué es lo que está pensando este gobierno. Mientras el petróleo estaba caro, los combustibles estaban caros. Ahora que el petróleo está barato, está $80, congelan los combustibles. Este gobierno no está pensando en el pueblo, está pensando solo en sus beneficios, porque si sube, ellos suben, pero si baja el petróleo, ellos no bajan. Los combustibles están congelados y el pueblo sufriendo. Pero tranquilo, que el 28 viene ahí. Este pueblo tiene memoria.
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2: El chiquitito Leonardo Paniagua, con esta despido. ¿Qué debo hacer, Placer inmenso compartir con todos ustedes. Será hasta el próximo sábado. Frederick Ramos estuvo con todos compartiendo. Muchas gracias por los mensajes.
4: He visto en
2: todos los reportes de sintonía.
4: En el llanto.
2: Gracias. Bye bye.

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Hola, hola, hola, hola. Hola, hola, hola, hola. ¿Qué tal? ¿Qué tal? Saludos. Hola, buen día. Buen día, Moca. Buen día, Cibao, República Dominicana. Buen día a nuestros hermanos que nos siguen por allá por los países a través de la magia del internet en tiempo real. Aquí regresamos para compartir con ustedes este programa sabatino de mucho poder. El programa Expresión Mayoristas, clásicos del merengue. Cada sábado 10 de la mañana por esta estación ideal 99.5. Viviéndose el sábado 20 de junio, este mes casi termina ya. Increíble cómo que todo va de rápido. Sábado 20 de junio, año 2026. Y a esta hora y rumbo a las 11 de la mañana todo el contenido de este programa. 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Lo primero siempre en la vida debe ser agradecer a Dios porque nos permite respirar. Gracias, mi Señor, por la vida, papá Dios. A ustedes, gracias por la sintonía, siempre deseando que el Señor les guíe, que el Señor les proteja. El Señor les bendiga, le llene de sus bendiciones, le proporcione salud y larga vida. Una hora completa aquí estaremos merengueando por un tubo. 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Por ahí don Pepe La Salsa, don Luis el artesano, el maestro Faque, todo el personal. La marea, ¿cómo está por ahí hoy, ingeniero, la marea? 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Mi querido primo Ramón García el Moreno. 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
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Bueno, este es el merengue Expresión Mayoristas cada sábado en este horario. Clásicos del merengue, vamos arriba. Seguimos merengueando.

0: Bueno, muy bien, mi compadre Felipe Pérez, la gacela, ¿qué vaina es? ¿Qué vaina es? Seguimos con este programa, saludando el gentío que a esta hora conecta con nosotros. En cada calle, cada barrio, cada comunidad, cada sector, cada pueblo, todo el Cibao, el país, el mundo conectado a través de la super magia del internet. Pero hoy yo estoy saludando a ese gran hermano mío, ese gran amigo, sin igual. Un amigo incomparable. Mi hermano Ramón Acosta, acabadito de llegar a su tierra de Quebrada Honda, Juan López, Moca. Mi hermano Ramón Acosta, acabadito de llegar. Solo deseo, hermano, que el Señor le acompañe por ahí y que disfrute a plenitud de sus vacaciones merecidas. Más de 2 años que no pisaba tierra dominicana. Mi hermano Ramón Acosta ya está en el país. Siéntase bien, hermano. Bueno, voy arriba. No se mueva. Voy arriba. Seguimos.
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Bueno, ya continuamos con este programa. Seguimos merengueando el merengue, patrimonio cultural de la...

Bueno, el tiempo sigue rodando, ya han pasado 34 minutos a las 10 de la mañana y nosotros continuamos aquí compartiendo este programa con ustedes. 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Continuamos. Bueno, estoy saludando a doña Altagracia, don Joaquín, que no se pierden este programa por allá. Por el sector de San Francisco, arriba la U, doña Altagracia y don Joaquín, mis grandes amigos. Un abrazo a la familia, por ahí está Guillermo, está Basilio, está el Moreno, está Pedro, Agustín y la Negra, Iván. Y mi comandante en jefa, doña Ciana Vázquez, toda la familia. Un abrazo a mi querida Ibelice. A la Negra de Josefina Santana, Pico de Oro, mensajera por excelencia de la palabra de Dios. Por allá siempre sintoniza mi amiga Ramonita, mi hermano Nelson Sánchez, Nelson Pichica allí en su colmado, Nelson Pichica y su familia. Nelson, ya tú sabes que tiene que seguir enfriándose. Oh, las 10 de la mañana con 36, continuamos compartiendo este programa con nuestra gente, merengueando a esta hora, las mujeres en la cocinita, dando su pasito ahí.

0: Bueno, son las 10 de la mañana con 39. Seguimos con este programa, ya la gente sabe lo que viene rompiendo por ahí, lo que viene subiendo por ahí. 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A la 41, 10 de la mañana y 41, continuamos merengueando. Merengueando por un tubo, seguimos. Esta la presenta. Este merengue lo presenta. Ahí le voy.
1: Sí.
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4: 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Oh, las 10 de la mañana, 48. Seguimos cocinando con nuestras mujeres a fuerza de puro merengue. Merengueando. Hey. Recuerdan a este artista fallecido muy joven.

Claro, recordando a Tony Sebal, el muerto. 22 al 26 de julio vuelve de nuevo Expo Moca 2026. Allá en los terrenos de la Asociación de Comerciantes Mayoristas en Provisiones.

Claro, esta fiesta no termina, continuamos ya casi al final de este programa. Si recuerdan este merengazo de el varón Platanito Verde no vuelve a Maduro.

0: Bueno, esta fiesta termina, finaliza, amigos, amigas, todo el contenido sabatino de este programa Expresión Mayorista. Los clásicos del merengue, sábado 10 de la mañana por esta estación ideal. Gracias del alma, conversó para ustedes Leo García. El Señor siempre les bendice de manera poderosa. Quédense ahí que en breve viene mi compadre Felipe Pérez La Gacela, por Don Chono Santos y por Don Moy Genao. Bye bye.
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1: Buenas tardes a cada uno de ustedes que están como siempre con los 99.5 FM de Radio Ideal en Moca, República Dominicana. Iniciamos de esta forma las deportivas de Mojenao, fin de semana. Estaremos con todos ustedes con aproximadamente 55 minutos, como de costumbre, con un resumen de las actividades deportivas durante toda la semana y las últimas informaciones, las últimas 24 horas. Estaremos en compañía de nuestro coordinador Felipe Pérez La Gacela, y como siempre en la conducción, producción, estaré acompañándole José Ramón Genao Valerio Moy. Aquí estamos con todos ustedes. 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Aquí estamos con todos ustedes, agradeciendo primero a Papá Dios por permitirnos estar aquí en este momento, y saludando una vez más a cada uno de ustedes. Vamos a estar hablando en este sábado 26 de junio del año 2026 de mucha actividad del deporte, incluyendo Grandes Ligas, béisbol, otoño invernal de República Dominicana. Vamos a conocer en el día de hoy también el preseleccionado de baloncesto que nos estará representando próximamente en lo que es la ventana FIBA. También estaremos conociendo el preseleccionado de fútbol que estará representando nuestro país en los próximos Juegos Panamericanos, perdón, en los próximos Juegos Centroamericanos y del Caribe, Santo Domingo 2026. También hay un nuevo campeón en el baloncesto de la NBA, de eso también vamos a hablar.
2: Mis amigos, hola, ¿qué tal? Reciban todos el saludo sincero de su amigo Chono Santos, el cual ya está listo para llevarle una hora completa de alegría, compuesta por sones, guarachas, que le van a hacer disfrutar a plenitud. Es el maratón del recuerdo que está en el aire. 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

0: Bien, señores, llegamos ya a la parte final de nuestro programa. Gracias, gracias de corazón a todas las personas que nos acompañaron hasta esta hora. La invitación para la próxima, el próximo sábado, donde Dios mediante tendremos una programación similar a esta para llevarle lo que es el maratón de recuerdos. Shono Santos le hizo compañía. Les desean pasen todos una feliz tarde, un feliz fin de semana. Que la pasen bien, que Dios le bendiga siempre. Bye bye.
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1: Buenas tardes a cada uno de ustedes que están como siempre con los 99.5 FM de Radio Ideal en Moca, República Dominicana. Iniciamos de esta forma las deportivas de Mogenao fin de semana. Estaremos con todos ustedes con aproximadamente 55 minutos, como de costumbre, con un resumen de las actividades deportivas durante toda la semana y las últimas informaciones, las últimas 24 horas. Estaremos en compañía de nuestro coordinador Felipe Pérez La Gacela y, como siempre, en la conducción, producción, estaré acompañándole José Ramón Genao Valerio Moy. Aquí estamos con todos ustedes. 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Aquí estamos con todos ustedes, agradeciendo primero a Papá Dios por permitirnos estar aquí en este momento, y saludando una vez más a cada uno de ustedes. Vamos a estar hablando en este sábado 26 de junio del año 2026 de mucha actividad del deporte, incluyendo Grandes Ligas, béisbol, otoño invernal de República Dominicana. Vamos a conocer en el día de hoy también el preseleccionado de baloncesto que nos estará representando próximamente en lo que es la ventana FIBA. También estaremos conociendo el preseleccionado de fútbol que estará representando nuestro país en los próximos Juegos Panamericanos, perdón, en los próximos Juegos Centroamericanos y del Caribe, Santo Domingo 2026. También hay un nuevo campeón en el baloncesto de la NBA, de eso también vamos a hablar, al igual que de la Liga Nacional de Baloncesto, que está al rojo vivo la parte final de esta fase de eliminación, solamente por un lugar, que es el cuarto equipo a clasificar, y también se estarán definiendo las posiciones, quién queda en primero, quién en cuarto, y vamos a ver cómo le fue al conjunto de los Héroes de Moca en esta fase de eliminación. También estaremos hablando de varios de lo que es los Juegos Centroamericanos y del Caribe. Ya los abanderados de nuestra República Dominicana están definidos. También otras muchas informaciones deportivas. Vámonos entonces con algunas informaciones que tienen que ver con nuestros peloteros dominicanos en el béisbol de Grandes Ligas. Tenemos que el dominicano Vladimir Guerrero Jr. no estuvo en la alineación de Toronto el pasado sábado y domingo, ya que confrontó problemas de rigidez en la espalda baja, por la que el dirigente John Schmidt lo mantuvo en descanso. Así que esta decisión fue tomado luego de la conversación sostenida entre el dirigente y el jugador. Al momento de la misma, la espalda del dominicano estaba un poco apretada, pero ya está en estos momentos en la alineación del conjunto de Toronto el dominicano Vladimir Guerrero Jr. Y una situación que se ha presentado también con el dominicano José Ramírez de los Guardianes de Cleveland, pues Ramírez sufrió la pasada semana lo que fue la fractura del hueso ganchoso. Esto está ubicado en su mano izquierda al batear en la quinta entrada del partido del sábado. El médico señaló que por esa lesión se requiere cirugía, y vamos a ver en este momento que estoy dando la información esta, no había ningún día preciso para la cirugía del dominicano Ramírez, así que está teniendo para él una primera temporada baja de promedio. El veterano de 14 años con un promedio de bateo de 278 puntos en su carrera, pues batea para 239, aún así el segundo en el equipo en cuadrangular detrás de Ángel Martínez con 10, sus 33 carreras empujadas. Entonces lo está igualando nada más y nada menos que a Martínez en el segundo lugar detrás de las 34 de Check del auto. Tiene un total de 24 bases robadas José Ramírez, compartido más bien con Bobby Witt Jr. de Kansas City. En el partido de la semana pasada, pues también el dominicano Ángel Martínez sufrió una contusión en el pie izquierdo, así que ya, como decíamos, fue operado José Ramírez y estará fuera de 5 a 7 semanas por el conjunto de los Guardianes de Cleveland, así que gran pérdida para este conjunto de la Liga Americana. En torno también al dominicano Eli de la Cruz, pues ya está corriendo las bases y podría empezar su asignación de rehabilitación este fin de semana. El dominicano dijo que está bastante optimista de regresar pronto en el equipo grande de Cincinnati. Ha estado en lista de lesionados de 10 días por una distensión en el tendón de la corva derecha desde el 1 de julio. Ya corrió las bases, como decíamos anteriormente, la resonancia practicada el viernes pues mostró su tendón de la corva estaba en un 90% curado. En la actualidad, el dominicano de la Cruz batea 280 puntos, un OPS 855 entre sus batazos, lleva 12 cuadrangulares, 3 carreras empujadas, 10 bases robadas en 58 partidos. También tenemos que hablar de otro dominicano, el caso del marciano Jason Domínguez, que llegó una hora antes al partido el sábado porque tuvo que pasar lo que es un vía crucis para llegar a Toronto para unirse al equipo, ya que pasó todo el sábado para llegar por lo menos una hora antes del inicio del partido en Toronto. Esto luego llegó de ser pues subido desde Triple A, llegó con pocas horas de sueño luego de pasar por el complicado itinerario de viaje, y entonces recargado con suficiente cafeína para poder conectar en ese momento su primer cuadrangular en su regreso a la alineación regular del conjunto de los Yankees de Nueva York. Entonces de ahí vamos a hablar un tema que tiene que ver también con Grandes Ligas antes de los resultados de la actividad para hoy y las posiciones, y es en torno al juego de estrella, porque al inicio de esta semana se dio a conocer que los dominicanos Junior Caminero y Vladimir Guerrero Juniors son los dominicanos en dominar su posición en la primera boleta del juego de estrellas. Así que el primer boletín del juego de estrellas ya fue ofrecido encabezado en cada una de sus posiciones por los dominicanos, Junior Caminero y Vladimir Guerrero Jr. Esta primera fase de votaciones pues estará concluyendo el próximo 25 de junio al mediodía. Los dos más votados en cada posición y los mejores seis jardineros estarán avanzando a la fase final, a la fase 2 de las votaciones que inician el 29 de junio. Así que el 25 ya concluye la primera fase de votaciones y entonces la segunda fase inicia el 29 de junio. Vamos a ver la cantidad de votos de Junior Caminero. Recibió 625.500 votos como antesalista, y el dominicano Vladimir Guerrero Jr. entonces también domina en la inicial con 509.830 votos. Otros dominicanos que quedaron en este primer boletín, tenemos que Ezequiel Durán, intermedista, está en segundo lugar con 287.996 votos. También Jeremy Peña en el shortstop es quinto con 162.537 votos, mientras que Julio Rodríguez es sexto con 421.205 votos. Jesús Sánchez es noveno con 310.970 votos. También otros en la Liga Nacional, Eli de la Cruz Campocorto está en el tercer lugar con 473.485 votos. Teócar Hernández ocupa el quinto lugar con 507.625 votos. Y finalmente Juan Soto en el noveno lugar con 421.513 votos. Ahí está la votación en esta primera fase que concluye el día 21. Y ahí están los dominicanos que han salido en el primer boletín, que está encabezado en sus respectivas posiciones por los dominicanos Junior Caminero como antesalista y como inicialista Vladimir Guerrero Jr. En torno a Brian Bello del conjunto de los Medias Rojas de Boston, seguirá abriendo en Triple A, ya que los Medias Rojas insiste que sea abridor y no relevista. El dominicano ha lanzado mejor saliendo del bullpen, pero el conjunto de Boston lo prefieren como abridor. Pero él tiene que superar algo muy importante, y es que el mayor problema del dominicano Brian Bello es superar la primera entrada en cada apertura. Ha lanzado 35 y 2 tercios de entrada como abridor esta temporada con Boston y tiene efectividad de 10.35. Pero a que escuchen los números como relevista, ha logrado en 4 ocasiones, ha acumulado 25 y un tercio de entrada, y en esas 4 salidas una efectividad apenas de 0.71. Así que mucho mejor está el dominicano Brian Bello viniendo del bullpen que abriendo partido. Pero el conjunto de los Medias Rojas de Boston insiste en que sea abridor. Vámonos rápidamente entonces con lo que sucedió ayer en el béisbol de las Grandes Ligas. Cartelera completa ayer, donde el conjunto de los Cachorros de Chicago logró victoria 16 carreras por 2 ante el conjunto de Toronto. Por el equipo derrotado, Vladimir Guerrero Jr. de 3-0, Jesús Sánchez de 4-0. El conjunto de los Tigres de Detroit logró victoria ante los Medias Blancas de Chicago 4 carreras por 3. Ser Anthony Domínguez lanzó una entrada de un hit. Los Yankees por blanqueada 5-0 y pusieron de los Rojos Cincinnati Jason Domínguez en este partido de 4-2. Los Marlins de Miami lograron victoria 4-3 ante el conjunto de los Gigantes de San Francisco. En la victoria, Otto López de 4-1 por los Gigantes. Rafael Devers de 3-2 anotó un impulso de su cuadrangular número 11. Willy Adames de 4-1 con una anotada. Los Reyes de Tampa, en otro encuentro, 5-2 dispusieron de los Nacionales de Washington. Luis García en la derrota de 3-2. Luis García Jr. de 3-2 anotó un impulso de su cuadrangular número 10. José Tena de 2-0. Nassim Núñez de 3-1 por Tampa Bay. Junior Caminero de 4-2. Atlanta dispuso de los Cerveceros de Milwaukee 3-2 en la victoria. Jorge Mateo de 3-1 con una anotada por Milwaukee. Gary Sánchez de 1-0. Abner Uribe lanzó una entrada, un hit, una carrera con 2 ponches. Texas derrotó a los Padres de San Diego en 9-7. En este partido, pues, no hubo participación por Texas, mientras que por San Diego, Fernando Tatis Jr. de 4-0, Manny Machado se fue en blanco en 3 turnos, Rodolfo Durán también de 3-0, Randy Vázquez perdió su número 5 de la temporada, tiene 6 victorias, apenas 3 1/3 de entrada, permitió 8 y 7 carreras, con 3 boletos, 1 ponche. Wandy Peralta en el partido lanzó 1 2/3 de entrada de 1 boleto. Houston superó 9-3 a los Guardianes de Cleveland, donde en la victoria Jeremy Peña de 5-3 con 2 anotadas, 3 empujadas, conectó su cuadrangular.

Duarte de 3-1 con una anotada y Johan Ramírez lanzó un intercio de entrada sin libertad de un partidazo parecido a softball donde se anotaron 23 carreras. El conjunto de los Atléticos derrotó a los Angelinos 12 carreras por 11 por los Angelinos. Denzel Guzmán de 5-3 con una anotada, 3 empujada, un cuadrangular. Y José Siri de 4-1 anotó un impulso 3, su cuadrangular número 4 Arizona, 9 carreras por 5 a Minnesota. Mientras que el combinado de los Dodgers derrotó a Baltimore 6 carreras por 5 en la derrota Samuel Vasallo. En blanco en 4 turnos, Eudy Tavera también de 4-0. Finalmente, Boston superó a los Marineros de Seattle 6 carreras por 2. En este partido, Julio Rodríguez de 4-2 anotó una, impulsó 2, su cuadrangular número 14 de la temporada, mientras que Víctor Robles de 2-0 y Luis Castillo lanzó 4 entradas, le castigaron con 7 indiscutibles, 4 carreras y 4 ponches. Ahí estuvo toda la actividad en el día de ayer en el béisbol de las Grandes Ligas. Vámonos de inmediato entonces con los partidos que hay señalado para hoy y luego estaremos viendo las posiciones de los equipos. Hoy inicia la actividad a 1:10, donde los Medias Blancas estarán midiendo a los Tigres de Detroit a la 1:35, Cincinnati frente a los Yankees de Nueva York a las 2:20, Toronto Cachorros de Chicago a las 4:05, San Diego Texas a las 4:10, Milwaukee, Atlanta, San Francisco, Miami, Washington, Tampa Bay. Los Mets estarán frente a los Phillies a las 7:15. Aquí choques de dominicanos. Freddy Peralta estará por el conjunto de los Mets, mientras que Christopher Sánchez lo hará por Philadelphia. Cleveland, en otro encuentro a las 7:15, también se estarán midiendo a Houston. A las 9:10, los Piratas a Colorado, los Angelinos a los Atléticos. A las 10:05, Boston finalmente estará frente a Seattle a las 10:10. Ahí están todos los partidos para el día de hoy en el béisbol de las Grandes Ligas. Vamos a ver cómo marchan los equipos en sus respectivas ligas y divisiones. En la Liga Americana, en la División Este, los Yankees encabezan con Ray de Tampa 3 partidos, Toronto a 10. Baltimore a 12:5, Boston a 15:5. En la División Central de la Liga Americana, los Medias Blancas y Guardianes de Cleveland comparten la primera posición, Minnesota 4:5, Kansas City, los Reales a 8:5, Detroit está a 8:5. Finalmente, en el oeste de la Liga Americana, el conjunto de Seattle en cabeza con los Atléticos a 0.5, los Rangers de Texas a 2. El conjunto de Houston está a 3 partidos y los Angelinos están a 9. En cuanto a la Liga Nacional, en la División Este encabeza Atlanta con Filadelfia 7:5, Washington a 9, Miami a 10 y el conjunto de los Mets a 13:5. En la División Central de la Liga Nacional encabeza Milwaukee con San Luis a 5:5, los Cachorros a 6:5. Los Piratas 8.5 y Cincinnati a 10.5. En torno al oeste de la Liga Nacional encabezan los Dodgers con Arizona 9.5, San Diego a 10, San Francisco a 17.5 y Colorado a 20 partidos. Así andan las cosas en torno al béisbol de las Grandes Ligas. Ya hemos visto los resultados de anoche, los partidos para hoy y las posiciones en cada uno de estos equipos. Vamos a ver otras informaciones que tenemos para todos ustedes en torno al béisbol. Otoño invernal de la República Dominicana, donde ya fue aprobado lo que es el calendario para la temporada 2026-2027 en reunión encabezada por el presidente del Lidón, Viterio Mejía, y con la presencia de los presidentes y principales ejecutivos de las 6 franquicias que integran el torneo de béisbol dominicano. Atención, atención, la temporada otoño-invernal de República Dominicana.

0: Dominicana inicia el 16 de octubre con la serie regular y se extenderá la misma hasta el 22 de diciembre, dando paso entonces posteriormente a las etapas semifinal, que es el todo contra todo, y luego llega a la parte final del torneo. Uno de los principales temas abordado en la reunión fue la aprobación de una historia que está en proceso y esta unificación de las normas que regula la liga. Como resultado, en esta reunión, Lidón contará por primera vez con un código reglamentario único que reunirá en un solo documento todas las disposiciones que rigen las operaciones del campeonato. Así que estos nuevos documentos ya estarán fijos de una manera fija, siendo aplicado por Lidón. 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Una información que se me quedaba a mí en torno a los jugadores dominicanos, gran cantidad de ellos, pues están atravesando por lesiones. Vamos entonces a ver cuáles son esos peloteros, un total más o menos de 20 jugadores están en la lista de lesionados en este momento por los diferentes equipos, siendo el último en añadirse a este amplio listado José Madé del conjunto de los Yankees de Nueva York. Además está en el listado de lesionados José Ramírez, Ángel Martínez, Eli de la Cruz, Luis Severino, Jorge Polanco, Ronnie Mauricio, Joel Peguero, Randy Rodríguez, Carlos Santana, también Justin Martínez, Cristian Mesa, Osnil Cruz, Wilber Dotel, Eury Pérez, Romy Enrique, también Cristian Javier, Ronald Blanque, Félix Bautista, Carlos Esteves, Teócar Hernández, Yeury García, Johan Rojas. Así que esta gran cantidad de jugadores están en la lista de lesionados. Nos vamos con nuestro bateador designado, nuestro coordinador, Felipe Pérez Lagacera, quien tiene importantes informaciones para cada uno de ustedes. Adelante, Felipe Pérez Gacela, con la parte que hace posible este espacio deportivo. En breve, continuamos con muchas informaciones más que nos restan en el programa de hoy.
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1: Continuamos con el programa Las Deportivas de Moyenao, fin de semana, a través de los 99.5 FM de Radio Ideal en Moca, República Dominicana. Estamos con todos ustedes aproximadamente hasta las 12:55. Continuando entonces luego de la pausa comercial con lo que ha sucedido en el Mundial de Fútbol FIFA 2026. Tienes como sedes las ciudades de México, Estados Unidos, y también se está jugando este mundial desde el pasado jueves. Entonces, el sábado, luego que nosotros concluyéramos el programa, se realizó la jornada sabatina, donde el conjunto de Qatar y Suiza igualaron a un gol, de igual forma Brasil y Marruecos también terminaron igualado a un gol. Haití cayó ante Escocia 0-1, Australia derrotó a Turquía 2-0. Entonces el domingo, Alemania, la mayor goleada hasta el momento en este Mundial de Fútbol, 7-1, derrotó a Curazao, Países Bajos y Japón concluyeron empatado a 2, mientras que Costa de Marfil derrotó 1-0 a Ecuador y Suecia dispuso 5-1 de Túnez. En cuanto a la actividad del lunes, una gran sorpresa, porque España igualó con Cabo Verde, donde no hubo goles, o sea, 0-0 terminó el partido, mientras que Bélgica y Egipto terminó igualado a un gol, Arabia Saudita también 1-1 ante Uruguay, y finalmente también Irán igualó a 2 con Nueva Zelanda. El martes, el conjunto de Francia derrotó 3-1 a Senegal, Irak cayó ante Noruega 1-4 y Argentina superó 3-0 a Argelia. Y vamos a ver en este partido quién anotó los 3 y qué ha pasado de ahí en adelante. El miércoles, entonces, Portugal igualó a 1 ante República Democrática del Congo, Inglaterra ganó 2-0 a Croacia, gana 1-0 a Panamá, y finalmente el conjunto de Colombia logró su primera victoria en el Mundial, 3-1 ante Uzbekistán. Y ya el jueves continuó la actividad de Chequia, 1-1 ante Sudáfrica, Suiza venció 4-1 a Bosnia Herzegovina, también Canadá por goleada 6-0 venció a Qatar, mientras que México 1-0 a Corea del Sur. Y ayer, la jornada de ayer, Estados Unidos 2-0 a Australia, mientras que Marruecos derrotó 1-0 a Escocia, Brasil 3-0 al conjunto de Haití y Paraguay finalmente 1-0 a Turquía. Hoy estará continuando la actividad, donde a la 1:00 p.m. Países Bajos estará frente a Suecia, luego Alemania versus Costa de Marfil, a las 4:00 p.m. Ecuador estará frente a Curazao, a las 8:00 p.m. Como ustedes saben, son 12 grupos de 4 equipos, un total de 48 equipos. Y vamos a ver cómo van hasta el momento. En el grupo A, México domina con 2-0 con 6, Costa de Marfil tiene 1-1 con 3, mientras que Chequia tiene 0-1, además tiene un empate para sumar 1, de igual forma Sudáfrica con 0-1, un empate, también suma 1. En el grupo B, Canadá y Suiza tienen 1-0 con un empate, lo que suman 4, mientras que Bosnia tiene 0-1 con un empate, suma 1, y Qatar de igual manera 0-1 con un empate, suma 1. En el grupo C, Escocia tiene 1-1 sumando 3, Marruecos con 1-0 un empate, suma 4, de igual forma Brasil 1-0 también con un empate, suma 4, y 0 puntos para Haití, con 0 victorias, 2 derrotas. En el grupo D, Estados Unidos 2 y 0 con 6 puntos, mientras que Australia tiene 1 y 1 con 3 puntos, Turquía 0 y 2, no suma puntos, Paraguay 1 y 1 con 3 puntos. En el grupo E, tenemos que entonces Alemania tiene 1 y 0, al igual que Costa de Marfil, ambos suman un punto, mientras que Ecuador 0 y 1, al igual que Curazao con 0 puntos. En el grupo F, tenemos que Suecia tiene 1 y 0 con 3 puntos, mientras que Japón tiene 0 victorias, 0 derrotas, un empate con un punto, al igual que también Países Bajos, 0 victorias, 0 derrotas, un empate con un punto, y Túnez aún no ha ganado, tiene 0 y 1 con 0 puntos. En el grupo G, tenemos que Nueva Zelanda tiene 0 y 0 con un empate para sumar un punto, y de igual forma están los demás: Irán, Bélgica y Egipto, sin victoria, sin derrota, un empate, un punto. En el grupo H, Uruguay también tiene 0 victoria, 0 derrota con un punto. De la misma forma, Arabia Saudita también, al igual que España y Cabo Verde, tienen 0 y 0, un empate para sumar un punto. Vamos a ver los demás grupos que nos faltan. En el grupo I, está el conjunto de Noruega y Francia con 1 y 0 para sumar 3 puntos. Senegal tiene 0 victorias, 0 derrotas, al igual que Irán, pero ambos, Irak y Senegal, tienen un empate, entonces suman un punto. En el grupo J, con 1 y 0 está Argentina, Austria con 3 puntos cada uno, mientras que Jordania tiene 0 y 1, al igual que Argelia 0 y 1, y aún no tienen punto. En el grupo K, tenemos que el conjunto de Colombia tiene 1 y 0 con 3 puntos, mientras que República Democrática del Congo 0 y 1, pero tiene un empate para lograr un punto. Portugal también con 0 y 1, un punto también a través de un empate. Y Uzbekistán tiene 0 y 1 y aún no suma ni un punto. Finalmente, en el grupo L, Inglaterra 1 y 0 con 3 puntos, Ghana 1 y 0 también con 3 puntos, Panamá con 0 y 1 y Croacia con 0 y 1 para sumar 0 puntos. Así que esta es la situación que va en el Mundial de Fútbol que se está celebrando en México, Estados Unidos y Canadá. En notas curiosas que hay del Mundial de Fútbol, tenemos que Sabrik Lamott se convirtió en el primer técnico de este Mundial en ser despedido luego de la derrota de Túnez 1-5 ante Suecia en el debut del grupo F. También hablábamos del 3-0 de Argentina ahorita, los 3 goles vinieron de las piernas de Lionel Messi de Argentina ante Argelia. Entonces Messi llegó a 16 goles en la historia de la Copa del Mundo, empató con el alemán Michelar Klotz, dejando atrás nada más y nada menos que al brasileño Ronaldo Nazario con 15 y el alemán Greg Müller con 14. También el japonés Kylian Mbappé también tiene 14 goles. También se produjo una situación que no estamos acostumbrados a verla, y ya por eso existe el VAR en este Mundial y en el fútbol, y es que esta semana también se produjo en el Mundial y en el fútbol por primera vez en la historia se usó la nueva ley del Mistoken Identitis, la cual dice que el juez principal le sacó tarjeta amarilla a un jugador, pero el jugador víctima simuló, o sea que no recibió ningún golpe según fue visto entonces en el VAR, y esto se acumuló una amarilla. Entonces se anuló la misma, ya que Arrién, que había sido amonestado, y entonces fue aplicada a Almirón por simular. Así que eso también lo están tomando en cuenta en este Mundial de Fútbol 2026. En torno al fútbol de la provincia de Espaillat. Ustedes saben que estuvo desarrollándose el torneo número 55 que organiza la Asociación de Fútbol de la provincia de Espaillat, donde se jugó la Copa Gobernación Civil y Provincial. Pues el conjunto del Club Pueblo Arriba se coronó campeón por quinta vez en forma consecutiva cuando derrotó en el partido final 3-0 a la escuela Jonathan Faña. Nosotros vimos ese partido muy disparejo, un equipo de profesionales con mucha experiencia, el Club Pueblo Arriba, midiéndose ante niños, podríamos decir, y pocos goles le anotaron, porque los tres goles vinieron en los primeros 45 minutos. Sin embargo, esos niños, luego los 45 minutos después, no permitieron que el equipo contrario perforara la portería. Así que victoria para el Club Pueblo Arriba. Los tres goles fueron anotados por César Ortiz en los minutos 11, 27 y 29. La gobernadora Patricia Muñoz entregó la copa a los campeones. Pero antes del partido, la Asociación de Fútbol, organizadora del evento, en la persona de su presidente, Santiago Rodríguez, hizo dos reconocimientos que valoramos. Primero, al Carlos Patiño, encargado del Oratorio Centro Juvenil Don Bosco, y también a Patricia Muñoz como gobernadora civil y provincial. Así que felicidades al Club Pueblo Arriba. Vamos a ver que tenemos también la información de cómo está el preseleccionado nacional de la CEDO Fútbol, que participará en los Juegos Centroamericanos y del Caribe 2026. Los porteros que están convocados son Diego Peña, Michael Pineda, Edwin Frías, Elian Vera, también David Rosario, Ian Flores. Como centrocampistas están Lucas Bretón, Jordi Álvarez, Emmanuel Suero, Tyron Rodríguez Mocano, también Cristian Sicón y Nicolás Cruz. Como defensas convocados están Luis Reyes, también José Luis Sánchez, Maximiliano Jerez, Isaac Corsino, Alexander también ha sido convocado, Raúl Matías y Juan Núñez. Como delanteros estarán Ander Segura, Carlos Zarante, Alan Martínez, Abraham Mejía, Javier Rosés, Estir Reyes, también William Paulino, Luis El López y Luis Almonte. Estamos viendo que Giancarlos López, el Mocano, no ha sido convocado para esta preselección, y el director técnico de la misma lo es Marcelo Nevelec. Ahí está la preselección que estará representando a República Dominicana en los próximos Juegos Centroamericanos y del Caribe. Entonces nos vamos inmediatamente con la Liga Nacional de Baloncesto, porque el domingo se continuó la actividad donde el conjunto de los Titanes logró victoria 93 por 74 ante los Reales. Luis David Montero en la victoria, 30 puntos por los Reales, los derrotados. Ramón Galo de 19 puntos. El martes, los Héroes lograron una importantísima victoria rumbo a su clasificación 97 por 96 ante los Metros. Mike Henry en este partido en la victoria 97 puntos. Stanley Marley un total de 23. El miércoles, los Titanes continuaron su lucha rumbo a su clasificación 95 por 80. Se pusieron de los Gigantes. Ricardo Ledo, 22 puntos en la victoria por los derrotados. Figueroa, 21 puntos. Los Cañeros derrotaron 77 por 68 a los Areales, donde Melvin Smith Jr., 19 puntos. Anoche hubo tres partidos importantes. Los Metros de Santiago cayeron ante el conjunto de los Gigantes 114-100. Por los ganadores, Charles Brown Jr., 31 puntos. Luis Mar Ferreira, 22. Por los derrotados, los Metros, Adri de León, 16 puntos. Troy Krangen, un total de 13 puntos. Vamos a continuar entonces con los partidos que que fueron jugados anoche, donde el conjunto de los héroes ya se clasificó en la tercera posición para la semifinal, cuando en un partidazo derrotó a los Reales 80-78. Así que los Reales ya están eliminados. En la victoria de los héroes, Michael Henry, un total de 26 puntos, Caleb Homan 17 puntos. El lunes pasado, la semana pasada, se tiró un comunicado de que Caleb Homan ya no iba a seguir con el equipo. Sin embargo, este hombre de ahí en adelante fue llamado otra vez y ha sido parte importante de las últimas cuatro victorias del conjunto de los héroes. Por los Reales, Ramón Galo es 25 puntos. En otro partido, los Titanes, pues a punto de clasificar con la victoria ayer 82-67 ante los Cañeros. Diego Colón 21 puntos en la victoria, Luis David Montero 11, por los Cañeros Jason Colomé 20, Marvin Smith Jr. 19. Las posiciones: los Metros con 18-7, Gigantes con 7-8, los Héroes ya en la cuarta posición firme con 14 ganados, 11 perdidos, los Cañeros y Titanes con 12-13, los Reales con 11-14. Entonces mañana ya el partido de los Héroes y los Reales no se estará jugando, porque ya los Héroes como quiera ocuparán la tercera posición, sino que los Cañeros y también el conjunto de los Titanes se miden a las 5:30 por el cuarto lugar, el cuatro equipo a clasificar, y entonces los Gigantes y Metro a las 6:00 p.m. estarán definiendo la primera posición. Entonces, en torno al baloncesto, la convocatoria del preseleccionado de baloncesto para la tercera ventana FIBA, hay una lista de 36 jugadores que incluyen tanto a Carl Anthony Towns como a Al Horford, para República Dominicana enfrentar el día 3 de julio aquí en Santo Domingo, Estados Unidos, y el día 6 lo harán también ante el conjunto de Nicaragua, en lo que es la reinauguración de la Gran Arena Virgilio Travieso Soto Van Reserva. Así que la ruta es clasificatoria mundial Qatar 2027. Y hay que destacar que además de los jugadores Tan y Al Horford, han sido convocados nada más y nada menos que varios jugadores. El caso del Mocano, Néstor García, Andrés Félix, Ángel Luis de Grado, Ángel Núñez, también a Yeuri Castillo, Cris Duarte, Cris Mañón, al igual que David John, Diego Colón, también el Mocano, Eloy Vargas, Eusebio Suero, Elvis Solano e Isaac Tavera, también Yacel Pérez, Jim Montero, Jerry Matos, Joel Soriano, Jonathan Bello, Juan Guerrero, Juan Miguel Suero, Kobe Brea, Lester Quiñones, también LJ Figueroa, Luis Mar Pereira y Omar también Silverio. Por igual forma, han sido convocados Rafael Castro, Randy Bautista, Rey Abad, Richard Bautista, RJ Luis, Víctor Luis y Yacer Leitemor. Así que el lunes estarán iniciando la práctica del preseleccionado de baloncesto. Continuamos entonces con las informaciones que tenemos para todos ustedes en las deportivas de Moyenao fin de semana. Entonces nos vamos hablando del baloncesto de la NBA, porque el sábado ya hay un nuevo campeón en la NBA. Nos referimos al conjunto de New York Knicks, que se coronaron campeones del mejor baloncesto del mundo. Dejaron el camino a las afueras de San Antonio en un partido que finalizó 94-90. El campeonato llega 53 años después de haber logrado la corona, siendo en 1973 la última vez que había ganado la corona el conjunto de New York, y es la tercera en toda la historia. Carl Anthony Towns, por ende, se convirtió en el segundo dominicano en lograr coronarse campeón en la NBA. Ya antes lo había logrado Al Horford con Boston Celtics en el 2000 24. En torno a nuestra atleta Marileidy Paulino, pues se impuso este viernes en la parada Liga Diamante con tiempo de 48.91 en los 400 metros lisos, de esta forma estableciendo un nuevo récord para la competición. La campeona olímpica confirmó su condición de favorita al dominar la prueba de principio a fin. Hemos llegado de esta forma al final de las deportivas de Mojenao, fin de semana. Como siempre, en la coordinación, Felipe Pérez La Gacela, conducción, producción, su amigo de siempre, Mojenao. Pasen todos un feliz fin de semana.
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0: Bueno, buenas tardes, Moca. Buenas tardes, República Dominicana. Esto es Caliente, transmitido por la grandota del Cibao. Y esto es Radio Ideal, la 99.5 FM. Aquí, como todos los sábados, llevándole la información de momento a todos esos radioescuchas que están por ahí. También aquí en Facebook estamos transmitiendo en vivo también, mi gente. Saludos para toda esa gente bonita que están por ahí. Gustavo Vargas.
1: Y Arecho de Jesús García.
2: Así es, Johnny Camacho aquí también para llevarle las informaciones del lugar a todo este pueblo bonito de acá, de Moca y el país entero. Así que, Gustavo, este programa en el día de hoy, ¿verdad? Vamos a hablar un poquito más adelante de nuestro querido Alex Bueno. El pueblo dominicano, Gustavo, se siente con una gran tristeza al tener conocimiento ya del fallecimiento de nuestro querido Ale Bueno. En
0: el día de tremendo, ayer, tremendo ícono de la música de nuestra República Dominicana.
1: Nuestra condolencia para los familiares de Ale Bueno.
2: Familiares, amigos y también para la clase. La clase artista
0: también queremos resaltar por aquí para la recuperación de nuestro amigo el presidente del Círculo de Locutores de la provincia de Payá. Esperemos que Papa Dios le restablezca la salud y lo tengamos con nosotros pronto, ya si es que no le han dado del alta. 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
0: 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Bueno, según el Ministerio Público, la presunta estructura de corrupción encabezada por el Héctor Antonio Lora Cruzeta habría desviado 148 160.116 pesos del patronato cibaeño contra el cáncer y del Instituto Oncológico Regional del Cibao entre 2018 y 2025. El órgano persecutor afirma que ambas instituciones destinadas al desvío público amenazaron a operar bajo una estructura de empresa familiar orientada al lucro personal bajo la dirección del principal imputado. Lora Cruzeta figura entre los imputados en la operación Onco 14. Las supuestas de corrupción que habría operado dentro de los citados organismos en perjuicio del Estado de pacientes con cáncer y usuarios del Seguro Nacional de Salud, Senasa.
2: O sea, Gustavo, que esa gente estaban acabando con los pobres enfermos del país que sufren de cáncer, estaban cogiendo los recursos de esa gente, ¿verdad? Que ya que había
0: padecen de cáncer, un
2: sitio, ¿verdad? Sí. Para que esa medicina llegara gratis, ¿verdad? A esa paciente. Y entonces tengo entendido que, según dice el escrito, ajá, que ellos lo estaban vendiendo. Sí. Wow, pero Jesucristo tiene él que bajar salió, pronto, hermano.
0: Él salió dando unas declaraciones, me parece, diciendo que él es inocente. Que él no es millonario y que él no tiene dinero, pero aquí...
2: De ser verdad esa acusación, porque toda persona es inocente hasta lo que no tiene...
0: Hasta que se demuestre lo contrario.
2: Se demuestre lo contrario, tengo una sentencia ejecutoria en su contra,
1: y no
2: ¿verdad?
1: Tanto solo
2: pero, oye, pero en sí...
1: Tenía cobrando a 20 personas de su familia, la tenía
2: en pero es que era... Me dicen que es un amante chulo porque tenía la ex y la actual.
1: Ahora, la ex está y la actual. El Departamento de la Corrupción, que aquí eso no existe. Nada más existe para los más pobres. Pero no agarran esos verdugos tanto como el que defalcó el seguro de Senasa, que en 2 o 3 días te lo verán en la calle.
2: Conocí a papi.
1: La mayoría de funcionarios que también ustedes lo van a ver en la calle. Al igual que este.
2: Conocí al señor Papi Lora en una ocasión y era una persona muy amable, muy eficiente y así por el estilo. O sea, no sabía que... O no es porque si no tiene una sentencia todavía no es, pero de lo que se le está acusando, ¿verdad? De ser verdad, entonces diría que... Caramba, hasta pensar en este caso.
0: Yo una vez, hablando un poco del tema... Fui a su casa cuando él vivía o vive, creo yo, que en San Víctor arriba. Y no vivía mal. Era una vivienda que no todo el mundo puede vivir de esa forma, siendo un empleado público. Porque eso es lo que yo digo. A veces los empleados públicos se lucran de una forma que a ellos no les importa la vida de nadie. Por eso es que yo siempre digo, y lo voy a retener, yo no creo en político. No creo en político. Los políticos, mira, los que se fueron, robaron a diestra y siniestra. Los que estaban anterior, robaron a diestra y siniestra. Los que están robando más que los que estaban. Es decir, que ellos envuelven el colectivo, envuelven el pueblo con mentiras, ofreciéndole cosas que no la van a cumplir, ofreciéndole villas y castillas, ofreciéndole una vida mejor, más estable, ofreciéndole empleo, ofreciéndole todas las cosas del mundo, que no van a pasar hambre, coño, pero ahora es que se pasa hambre de verdad. Ahora mismo hay gente que todavía tal vez consiguen para un pan con un refresco.
1: Y para un sobrecafé, un contenido. Hay personas que no han conseguido para tomar un sobrecafé ahora mismo.
0: Entonces yo digo que lo político, ahí está este de Alopoque, que ¿cómo se llama? Santiago Matías. Santiago Matías quiere ser presidente. O la gente que lo quiere poner como presidente, pero aquí la gente cuando ven cualquier bullita que hacen esta gente llamando y haciendo llamando a la atención, porque eso es llamar a la atención. Eso es igual que cuando él fue a Fiusa.
2: Diciendo de hecho, Gustavo, en las redes. Fiusa,
0: pero fue para llamar a la atención. Y la gente cree en toda esa politiquería barata.
1: Todavía somos indios, Gustavo, somos indios.
0: No, pero que el dominicano tiene que despertar porque son muchos los latigazos, coño. Ni Jesucristo llevó tantos latigazos, coño, que los que llevamos nosotros en la costilla de estos malditos políticos, coño.
1: Y lo que nos faltan todavía los latigazos, que todavía no han empezado. Ya lo saben.
0: Mira ahí en San Cristóbal, esos generales que están...
2: ¿Qué pasó, Gustavo?
0: Que lo cambiaron.
2: ¿Qué pasó?
0: No, dicen que fueron 400 kilos de sustancia, presumiblemente cocaína.
1: ¿Presumible?
0: Sí.
1: Aquí siempre se perdió.
2: Bueno, no, pero que... Hasta lo que no sé.
1: Diga la verdad. Por eso es que nunca este país nunca va a echar hacia adelante. Siempre se está presumiendo.
2: Hermano.
1: Y siempre lo que están robando.
2: Hermano.
1: La justicia.
2: Eso es.
1: Siempre lo
2: puede darse el caso que fuera harina que llevaran para hacer pan, hermano.
1: No, para eso.
2: Vamos
1: no
2: con esta llamadita, sí, a nombre de Super Bingo Electrónico ahí en La Rosario. Buenas tardes.
3: Bueno. ¿Cómo están estos distinguidos comunicadores mojanos? Manuel Sánchez, ¿cómo siguen
2: ustedes? Manuel Sánchez, a tu orden, hermano.
3: Vengo caliente hoy porque los aficionados que les gusta el baloncesto aquí en Moca están agradeciendo a nuestro senador Carlos Gómez por el gran trabajo que está realizando por el deporte.
2: A las finales.
3: Sí, vamos para la semifinal ya.
2: Vamos ya.
3: Gracias a nuestro senador Carlos Gómez, pero tenemos que hablar también de nuestro Partido Revolucionario Moderno. Mañana a partir de las 10 de la mañana, el gran encuentro del Comité Ejecutivo Nacional para tratar varios temas va a ser presidido por nuestro presidente Luis Abinader. Va a presidir ese encuentro con el Comité Ejecutivo Nacional del PRM. Eso va a ser a las 10 de la mañana en el Hotel Sheraton. Vamos a tratar varios temas para que el PRM siga en el poder. Muchas gracias.
2: Gracias a usted, mi hermano.
0: Bueno, vamos a ver si el PRM sigue en el poder. Vamos a apoyar eso también.
1: Bueno, vamos a ponérselo en la mano de Dios, que es el único que tiene el poder.
0: Vamos a meter ese huevo abajo de una gallina, a ver si ella lo empolla y sale el cacarón bien bonito.
2: Ya usted puso el tema. Hay un pollito que viene por ahí, que viene subiendo, Ramfi, Trujillo.
0: Ramfi.
2: Hay muchos dominicanos que en verdad es que porque es nieto de Trujillo, él entiende de que un poco mío, pero no hay que darle la oportunidad porque en caso de que él gane un ejemplo de elecciones, no vamos a decir que sea lo que hizo el padre en aquellos tiempos, porque Trujillo hizo muchas cosas buenas. Hizo muchas cosas buenas, sí. También, porque nada más nosotros como dominicanos,
1: hablamos de la
2: parte mala de Trujillo. Hablemos de Trujillo, el único presidente.
1: Y puede ser más malo que el papá.
2: Bueno, eso todo depende, porque ¿quién pensaba que este presidente, como dicen ustedes los que están abajo,
1: no estamos adentro todo el tiempo.
2: Dicen que está haciendo las cosas mal, porque para ustedes tiene que estar mal todo lo que haga.
1: No, señor.
2: El que está abajo está mal aquí todo lo que hace el que está arriba.
1: Habla la verdad. Aquí no se puede estar tapando una cosa por otra.
0: Bueno, yo mire.
2: Bueno, Gustavo, respeto. Vamos a cambiar el tema de la política. La política es bien grande. Oye, cambio en la Policía Nacional. El general Antonio del Carmen de los Santos fue designado director regional de San Cristóbal. El general Juan Pablo Ferreira Veras pasa a la regional este en San Juan de la Maguana. El general Ramón Ramírez Encarnación fue nombrado director de la Policía Antipandilla. El general Claudio González Moquete asume la región Santo Domingo Oriental. Y el general Jorge Luis Galán Guerrero fue designado director regional este en La Romana. El coronel Eduardo de Jesús Núñez pasa a la dirección regional de la Altagracia. Y el coronel Juveris Cueva Aquino fue designado director de protección de servicio especializado. La dirección de la Policía Nacional reafirma que estos movimientos responden a la dinámica de fortalecimiento institucional y al compromiso de continuar elevando los niveles de eficiencia operativa, supervisión y capacidad de respuesta en favor de la sociedad dominicana.
0: Te digo qué pasó ahí.
2: Que esos cambios, como dicen muchos por ahí, están hablando sin saber, porque esto es un mensaje de la policía, ¿verdad? Ahora, están diciendo que esos cambios que corresponden a un murmuro que anda por ahí en San Cristóbal. O sea, yo digo, murmuro, porque ahora veo también que la misma Policía Nacional, en otro orden, desmiente, ¿verdad?, sobre la supuesta suspensión de dos generales de la policía, que es General Galantes y General Escalante y General Madé, que supuestamente surgió en las redes en los últimos horas, supuestamente que están involucrados en unos alijos junto a 40 agentes más de la institución, que están siendo investigados por la Fiscalía y los organismos internacionales para dar concretidad si tiene que ver con los hechos. O sea que, no yo desmiente la Policía Nacional mediante un comunicado que los generales Madé y Escalante hasta el momento no están suspendidos. Ahora sí fueron removidos de funciones mediante las movimientos y cambios rutinarios que hace la Policía Nacional.
0: Es que no lo pueden suspender, maestro.
2: ¿Y por qué?
0: Porque son de alto rango.
2: No importa.
0: Ese es el primer lugar. Además de eso, le voy a decir algo que usted lo tiene que saber mejor que yo.
2: Vamos allá.
0: Todos esos coroneles, generales, pagan su dinero para adquirir una plaza.
1: ¿Su franquicia?
0: Una franquicia. Tienen que pagar.
1: Ellos se estaban repartiendo.
0: Y tienen que pagar una X cantidad de dinero, pero esa X cantidad de dinero ellos no lo van a pagar con el sueldo de ellos.
2: Dice la policía.
0: Ellos no lo van a pagar con el sueldo de ellos.
2: Dice la policía en ese mismo orden. En ese mismo orden dice la policía que mantengan los canales de la policía para que estén informados actualmente.
0: Que la policía no va a dar informaciones.
2: Usted me preguntó.
1: La policía nunca hace cosas de vida.
0: Mire,
1: lo que hace es mintiendo, no de mentir, mintiendo.
2: Usted me iba a preguntar algo. Vamos a coger esta llamadita. 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Buenas tardes.
4: Sí, buenas tardes, mi querido. ¿Cómo están ustedes?
2: José Peña, mi hermano. Buenas tardes.
4: Buena, y a su acompañante ahí, que lo acompaña, ¿no?
2: Ahorita me hace 1:10 por la línea baja para que conversamos algo, ¿eh?
4: Ah, bueno, sí, nos vamos a juntar ahorita para que hablemos del tema. Sí, claro. Mire, muy buen tema que ustedes tienen ahí, lo estamos escuchando por aquí, por vía internet, la esposa mía, Rosa y yo.
2: Saludos para doña Rosa y su familia, ¿eh?
4: Sí, muchas gracias, sí, lo estoy chequeando por aquí por internet y el tema que tienen es muy bueno, así mismo, la policía dando cátedra, como usted dice.
2: En este caso es cátedra contraria, cátedra de robo, de atraco, ¿verdad que sí?
1: Cátedra de vagabundería.
2: Porque de ser... Sí, sigue, José, con el comentario, sí.
4: Hello.
2: Sí, buena. Hello.
1: Buena.
2: Pues sí, como decía José lo dijo a nivel de una chercha, ¿verdad? La policía dando cátedra,
0: ¿eh? Pero como yo le iba hablando ahorita respecto a las plazas que adquieren muchos oficiales de la institución policial, ellos tienen que pagar su dinero.
1: Sí,
0: eso es igual que los políticos cuando hacen una inversión. Déjeme hablar. Los políticos cuando hacen una inversión de X cantidad de millones de pesos, moneda dominicana.
2: Engañando a los pobres infelices.
0: ¿Qué tienen ellos que hacer cuando gastan 60 millones de pesos en campaña?
2: Sacarlo otra vez.
0: Tienen que robarse 40 veces más 60 millones para poder cobrar el ITEBI, los impuestos y toda la vaina.
1: Sí,
0: pero la Policía Nacional, mire ese coronel que tenemos aquí, no pagó para llegar a esa plaza.
1: Sí, señor.
0: No dio su dinero.
2: Yo no sabía eso.
0: Mire, capitán.
2: Yo no sabía eso.
0: Mire, capitán.
2: Soy ajeno a eso.
0: Mire,
2: pago,
0: Pero bueno.
2: Yo solamente
0: donde
2: sé que
0: yo
2: no
0: voy
2: sé
0: a, donde yo voy a llegar con usted
2: la
0: ahora mismo. Donde yo voy a llegar con usted ahora mismo es que esos generales lo movieron de sus funciones. ¿Por qué?

0: es comercial.
1: Regresamos en breve.
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0: Seguimos aquí, Gustavo. Aquí en caliente, ¿cómo que seguimos? Dígame, ¿cómo que seguimos?
1: Mire, aquí, aunque tenemos aire acondicionado, estamos ardiendo.
0: Ay.
1: Bueno, mi gente, el general de la Policía Nacional, Wendy Matet Montilla, no fue suspendido, por asuntos relacionados con la supuesta desaparición de 271 paquetes de cocaína que habrían sido incautados durante un operativo realizado en el municipio de Jaina, provincia San Cristóbal. Así lo declaró una fuente policial al Nuevo Diario, la cual indicó que el oficial fue separado de sus funciones mientras se investiga la desaparición de esos muchachitos.
0: Igualmente, porque es que no podemos decir cómo está surgiendo en algunas redes, porque por eso yo digo, hay que informarse antes de usted dar una noticia en las redes, ¿verdad? Ahora, lo que quise dejarle dicho ahorita, que ustedes a veces me atacan, que defiendo esto, no, es lo leal.
2: No, no
0: podemos venir nosotros como comunicadores.
1: ¿Cómo que lo atacan?
0: No podemos venir como comunicador, ¿verdad?
1: Los locutores.
0: Hablar. Bueno, locutores.
2: Ok,
0: como usted entienda, comunicador, locutor, como usted entienda, a dar noticias falsas.
1: Déjeme decirle.
0: Dale para allá.
1: La aclaración se produce luego de que esta mañana, fue en el día de ayer, medios digitales, incluido este medio, publicaran la información de que Madet Montilla había sido suspendido junto al también general Eduardo Escalante Alcántara, quien se desempeña como director regional de la policía en San Cristóbal por presuntamente estar vinculado al citado operativo. Entonces,
0: salió la información.
1: Lo que yo no entiendo, hermano mío, usted que es policía, capitán de la policía, todos los años del mundo en la institución policial, explíquemelo, porque yo quiero saber qué es lo que pasa.
0: Hermano, el general Escalante y el general Madés actualmente se encontraban, ¿verdad? Uno en Santo Domingo Este como director Madés. Y en San Cristóbal, el general Escalante como director de la regional de San Cristóbal, ¿verdad? Ahora, mediante los cambios, el día antes salí esa noticia que se está investigando, ¿verdad? Dicen que ellos fueron suspendidos, donde la misma institución está desmintiendo que no están suspendidos. O sea, no están, están quizás siendo investigados, pero no tienen nada que ver todavía con los hechos. Ahora, sí, lo que hay es que hay 40 agentes bajo investigaciones, ¿verdad? 40 agentes bajo investigaciones.
2: ¿Y por qué están supuestamente
0: por 271 kilos de cocaína. Presumidamente cocaína, no lo digo yo, puede ser ahorita harina, Vamos a coger esta llamadita. Buenas tardes, a nombre de Agua Natural Plus.
3: Buenas tardes para todos ahí en cabina.
0: Sí, dale, buenas tardes, dale, hermano, ¿cómo estás?
3: Gracias, estamos bien.
0: Qué bueno.
3: Oigan, hablando de suspensiones, escuché yo en un medio de comunicación ahí en la capital, no recuerdo el nombre de la fortaleza que dijeron, donde una dama fue a visitar a su hijo, que estaba condenado.
0: Eso fue en La Parra. Eso fue antes de ayer, me parece.
3: Sí.
0: La Parra.
3: Y le llevó unos caramelitos para que ella lo chupara.
0: Sí, una señora tenía a su hijo preso allá y ella le llevó una sustancia controlada en su parte, metida en su parte, Olga. Un hijo. O sea, la madre insistiendo. Siga, dale con el comentario, siga.
3: Digo yo que aparte de someterla a ella a la justicia, también debieron cancelar los agentes que estaban puestos para chequear, porque no fue en el chequeo que se lo encontraron.
0: No,
3: fue en el comedor.
0: En el comedor, al hijo, ella pasando al hijo allá. No fue ahí.
3: En el comedor. Entonces, digo yo que la dejaron pasar.
0: Claro. Claro, hermano.
3: Gracias.
0: Claro, gracias a usted, dale. Gustavo, usted tenía un comentario.
1: Mire,
2: supuestamente ahí, cuando la pasaron. Alguien sabía.
1: Mire, qué es lo que pasa, Arecho. Camacho.
0: Sí, explique, me
1: gusta. Lo que pasa es que aquí la corrupción no se va a acabar nunca.
4: Nunca en la vida.
1: Aquí tenemos una policía corrupta, porque esos policías de la penitenciaría deberían estar presos, los que estaban revisando junto con esa señora. Porque ellos saben lo que ella llevaba. A esa señora la revisa, ¿quién? Una mujer. A esa gente no le hacen quitar la ropa.
4: Sí, señor.
1: Usted dice que no le quitan la ropa.
0: Para entrar, todo el mundo tiene que ser con unos guantes también.
1: Ok.
0: Pero a ella no la revisaron.
1: Ok. Le abren hasta la parte trasera.
4: Esto fue una envoltura especial que entró ahí. Por eso no la revisaron.
0: Vamos a coger esta llamadita.
1: Vamos allá.
0: Buenas tardes.
5: Eso fue que ella no la revisaron.
0: No la revisaron, sí. Así mismo,
5: ¿Por qué punto estaba en el palacio de aquí de Moca? Y de la droga. ¿Por qué no revisaban ahí? Que cuando yo le dije al fiscal que si revisan en la puerta se acaba y pase para adentro, se acabó ahora cuando se tenga detector. Era ahí que estaba la embocada.
0: Ay, Dios mío, esto está difícil por todos los lados. Jesucristo baja y limpia no todo, Gracias por esa llamada, es muy, muy importante. Pues sí, Gustavo, como usted seguía, sigue el comentario.
1: Mire lo que pasa. Aquí todo es válido. Aquí no es un secreto que hasta en el cuartel, aquí en la cárcel preventiva.
4: La preventiva de Moca.
1: Se cuelan su droguita para allá adentro, para esa parte. Ahí hay muchísimo. Ahí hay más de 60 reclusos ahí dentro. Yo, para no exagerar la cuenta, porque hay más. Pero yo no quiero exagerar, porque yo ahí no entro y no me permiten el paso para allá. Ahora, ahí se supone que hay cámaras de vigilancia. ¿Y por qué se cometen tantos maltratos ahí? Los mismos presos maltratando a los que entran por operativo, dándole golpes para una supuesta limpieza. O es la protección que le están cobrando para proteger a los que no le den golpe allá adentro. Y allá, según me entiendo yo, hoy he escuchado a los mismos policías hablar, tienen un litro de refresco lleno de agua, para con ese litro darle a esos presos que se rebelen hasta sacarle un pulmón por ahí.
4: Eso es para no dejar.
1: Entonces usted me va a decir a mí que el que se encarga de cruzar los alimentos y alguna otra cosita no sabe lo que pasa ahí.
4: Ellos saben.
1: No sabe ese sargento mayor qué está pasando allá atrás. Allá atrás pasa muchas cosas. Es decir, que en esa prisión, La Parra, también sucede muchas cosas. En todas las prisiones hay droga. En todas las
0: cárceles
1: hay droga.
0: Y hay cómplices.
1: Sí.
0: No son todos. No son todos, pero hay muchos cómplices.
4: Lo
0: que
4: bueno
0: dejan
4: pasar. Pasa por lo malo.
0: Pero fíjate, hubo un tiempecito atrás que en La Victoria había un almacén de wikis y de gracia. ¿Quién la tenía? Era un coronel que la tenía.
1: Coronel,
0: vamos a coger esta llamadita en nombre de Agua Natural Plus. Buenas tardes.
6: Buenas tardes, hermano mío. ¿Cómo están ustedes?
0: Mi hermano Tony, buenas tardes.
6: Respeto para ustedes, tremendo programa que ustedes están haciendo, muy claro eso que ustedes dicen. Y se hacen lo inocente, lo que no saben nada, que esa droga, quién la entra, esa pistola y esa cosa que hay presos que tienen adentro, quién se la entra, esos cuchillos, esos colines, quién se lo entra. Un grupo de sinvergüenza que hay en las Fuerzas Armadas y los militares que son, porque hay que ser sincero, aquí no vamos a tapar, porque por eso que yo soy la diferencia, por eso hay señores que dicen, cuida tu trabajo, que esto que no, aquí este es un país, esto se hizo usted, yo llevé a Luis para que tú eres presidente, pero para ayudarlo contándole la verdad. La verdad se le cuenta a todo presidente. Es igual que yo le diga a usted. Si nosotros inventamos, como estamos inventando en muchas de las provincias del país, con esto, que Paliza, que Carolina, que todos los jefes del PRM, que esto, que lo otro, si inventamos dónde se gana, pues usted bien cómo se mantuvo el doctor Joaquín Balaguer siendo presidente siempre, porque decía, hey, senador, de esa manera, que nadie me lo cambie. Señores, cuando hay un senador que es el que metió el cuchillo cuando nadie levantó ni un herdeo grande para nada, y entonces si ese senador se forzó para ganar y se mantiene siendo un exitoso entre el pueblo, ¿cómo usted quiere quererlo derrotar? Entonces estamos derrotando el partido nosotros mismos.
0: Así es, Tony, gracias a usted por esa llamada, ¿eh?
1: Bueno, pero no hemos hablado nada tampoco, cambiando el tema, de Adán Cáceres. Cáceres.
0: Respecto a eso, Gustavo, sí, el tribunal colegiado del Distrito Nacional, además de condenar entre 3 y 20 años de prisión a los principales implicados en el caso Coral, ordenó el decomiso masivo de una millonaria cantidad de bienes incautados con el objetivo de resarcir el daño económico provocado a los honorarios públicos. Así que además de los 20 años, a esos 5 generales, actualmente general encabezando la cúpula, Adán Cáceres, el ex jefe de la avanzada del presidente Danilo Medina, ¿verdad? Y comparsa el general Rubio también, que estaba implicado. Y los demás implicados tendrán que pagar, cada uno fuera parte de la condena, 400 salarios mínimo, ¿verdad? Y también,
1: $5 mil millones de pesos.
0: Sí, esos son los bienes que están incautados, pero eso entra en vigencia cuando ellos, porque los abogados van a recurrir esa sentencia al tribunal, a la Suprema Corte. Ahora, de ratificarse esa condena, entonces ya el Estado entraría en lo que se llama una subasta para que esos bienes sean ofertados a la ciudadanía a bajo costo,
1: ¿y el dinero?
0: Para que ese dinero vuelva al Estado Dominicano.
1: ¿Cree que llegará algo?
0: Bueno,
4: ¿para el Estado de quién?
0: No puedo. Bueno, ahí le puede quedar algo al gobierno de usted que viene atrás.
1: Usted me está diciendo que eso lo van a subastar.
0: O sea, usted dice que es verdad que ustedes van a quedar con.
1: Eso va al Estado, hermano.
0: Y va a estar designado para la Procuradora. Oye, felicito la Procuradora General de la República, al doctor Wilson Camacho, lo felicito. Y a todos los que tuvieron que ver con esa sentencia.
1: Un excelente trabajo.
0: 20 años. Eso no se había visto. Y a generales. Generales de la Fuerza Aérea, del Ejército, la Policía Nacional. Eso se había visto generales presos aquí.
1: Primera sentencia.
0: Ahora, que haya mucha corrupción en todos los gobiernos lo hay, pero maestro, por lo pero menos le están dando fuego. De tanto implicado
1: que habían ahí, tenían que mandarle que sean 4 o 5 a prisión para que las cosas se vean bien.
0: No, hay 29 en prisión.
1: No vamos a los comerciales.
0: Una llamadita. Okay.
1: Buenas tardes, hermano.
7: Mira, aquí sí hubo un general y ministro de las Fuerzas Armadas en el gobierno de Jorge Blanco. También el propio Jorge Blanco fue preso como presidente. No ha habido otro presidente. Ahora, de estos generales que era de la seguridad de
0: del ex mandatario Danilo Medina,
7: de Danilo Medina y otro general que han agarrado ahora, actualmente no tienen, deben estar en instrucción todavía o de paso a una penitenciaria, pero sí se dio el antecedente que hubo un presidente de la República del viejo PRM que fue
1: Jorge Blanco, hermano.
7: Por 30 años Jorge Blanco, y su secretario o ministro de la Fuerza Armada, como se le llamaba antes también, el general Cuervo Gómez, que muy bocón era, por cierto, y muy guapetón también. Y también ambos, muy cobardes, masacraron al pueblo en la poblada de 1984, precisamente por los benditos paquetazos y exigencia del Fondo Monetario Internacional, que bastante dolor también nos dio sacar ese fondo de aquí, dentro de misión de que mejor que no se hubiese ido, porque tengamos este presidente inepto como Luis, tiene luz verde para coger préstamos sin ninguna exigencia ni condición por parte del Fondo Monetario Internacional. Muchas gracias.
0: Gracias a usted por ese comentario, hermano.
1: Que lo que unos comerciales, vamos, no, vamos a unos comerciales. En breve venimos.
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0: Bueno, mi saludo.
1: ¿Por qué dicen querida? Porque siempre se quieren, ¿no?
0: Sí, no, porque son queridas.
1: 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Usted lo dijo todo, colega. Así es, Gustavo, que esto sigue, ¿cómo que sigue,
0: caliente,
1: Gustavo?
0: Pues vamos allá. Esto sigue ardiendo porque vamos se está allá quemando. Bueno, mi gente, el Seguro Nacional de Salud de NASA formalizó una querella contra tres directivos del Instituto Oncológico Regional del Cibao, en el marco de la investigación por el presunto manejo irregular de más de 3.700 millones que habían sido transferidos por esa entidad aseguradora del Centro de Salud. La acción legal fue presentada durante la audiencia de conocimiento de medidas de coerción contra los imputados, lo cual fue aplazada nuevamente por decisión del tribunal. Santana figura entre la afectada por las tres de las principales instituciones afectadas por las presuntas irregularidades detectadas en la administración de los recursos destinados a la prestación de servicios de salud.
2: Bien, Gustavo, la Junta Central Electoral anuncia nuevas medidas para facilitar el proceso de renovación de la cédula de identidad y electoral en todo el país, ampliando el acceso al servicio para miles de ciudadanos. El Pleno de la Junta Central Electoral dispuso que a partir de ahora mismo, los sábados y domingos y días feriados, la renovación de documentos para realizar sin tomar en cuenta el mes de
1: su nacimiento. O sea, recordarle al público, ¿verdad?, a los que están escuchando el programa, que aunque no esté en su mes de usted,
2: de cumpleaños,
1: usted puede acudir los sábados, los domingos y días feriados a realizar el cambio de su cédula de identidad personal. O sea que saludamos esa... de la Junta Central Electoral, Gustavo. Bueno, Gustavo, vamos allá. El caso Coral, tribunal condena a Reyes Bastista 10 años de prisión. Bueno. Caso Coral, tribunal condena a Julio Escomilo de los Santos Viola 15 años y así sucesivamente. El mismo caso de los generales.
0: Señores, aquí pude visualizar anoche en el horario de 8:30 a 8:40 de la noche, donde Migración se estaba desplazando por los diferentes barrios de la ciudad de Moca. Un operativo fuerte donde los miembros de Migración andaban con pasamontañas. ¿Es permitido?
2: No, esto no es permitido.
0: Cargaban el rostro cubierto. Hasta el chofer andaba que nada más se le veía los ojos.
2: Es para que no lo vean.
0: Entonces la pregunta del año es, por si ellos cometen cualquier disparate por ahí, fechoría, no lo puedan identificar.
2: Cualquier fechoría que yo haga. Para que
0: ¿es permitido andar a las 8, a las 9 de la noche en la calle, Migración, recogiendo moreno? Yo digo que ellos salen a recogerlo a esa hora para poder tener la posibilidad de negociarlo ahí mismo, porque es un negocio. Deberían comenzar a venderle la visa, regularizar el estatus migratorio de esas personas, nuestro vecino de la nacionalidad haitiana. Deberían comenzar a venderle la visa a esas personas para que anden legal aquí, no tengan que ser perseguidos por la institución de Migración. Ahora bien, yo digo, que si aquí tuviéramos un ejército que estuviera pendiente y tuviera vigilante en esa... Ahora son ellos los que pasan los haitianos. Porque a mí no hay quien me diga que los guardias, el ejército nacional, no son los que cruzan los haitianos para acá.
2: Ni tampoco, los haitianos van a pasar por aquí como el perro por su casa. Todo eso es controlado.
1: Bueno, tenía una información sobre eso, pero ya me están haciendo señas que el programa llegó a la conclusión, a su final por el día de hoy. Así que recordarle a nuestro público querido que tengan un feliz fin de semana y el sábado, Dios mediante, nos juntamos de 1 a 2 de la tarde.
0: Bendiciones.
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0: buenas tardes. Lo que duele es el cuerno, lo que molesta es el cuchicheo. Inicia con este tema de fondo, como siempre.
1: Lo sabe
0: el... La hora de yo verás el hombre de tu vida.
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0: Como siempre, yo soy Felipe Pérez, la gacela contigo. Así es que ya lo sabe. Saludito de entrada para Aurelio en sintonía desde Jarabacoa. Este no se pierde. Este... programa del hombre de tu vida, yo de veras. Hoy es sábado, de 2 a 3 de la tarde. La hora de yo de veras. Bueno, me voy con el primer tema, como siempre. Un tema que está sonando a nivel local, nacional e internacional. Dice así, mira. Por pensar en ti, yo de veras.

El tema que está sonando a nivel local, nacional e internacional de Joe Vera, Por Pensar en Ti. Bueno, dale la gracia a ese gran amigo y oyente, Apolinar. Está conmigo, me dijo, me coloco un tema cualquiera de Joe Vera. Me gustan todos.

0: ahí no le pare.
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0: Seguimos, seguimos con esta que es la hora de Lloveras. Me voy con el tema, me voy con el tema dedicado para Carmen Martínez y para su señor esposo José Santiago. Ay, coge cuadre, mami. Que sufran los envidiosos, Lloveras.

¡Ay, hombre, vamos y coge cuadre! Bueno, yo lo entiendo y siempre le dedico ese tema a Carmen Martínez y a su señor esposo, José Santiago. Pero hoy me estoy haciendo la pregunta porque me llama Darling y me dice, Gacela, ese tema lo iba yo a pedir. También póngalo por mí. Ahora yo lo que quiero saber, Darling, ¿a quién tú le estás diciendo que coja cuadre? ¿Eh? Recordando que esta es la hora de Joe Veras, el hombre de...

Bueno, y la gente solo comenta lo del cuchicheo y lo de esta hora, la hora de yo de veras el hombre de tu vida. Bueno, yo estoy seguro que ya Johnny Camacho llegó a su casa tranquilito, porque él me dice, Gacela, deme chance a que yo llegue a mi casa, porque allá yo me quito los zapatos, me quito la camisa y me pongo a disfrutar el programa de yo, la hora de yo de veras, pero usted sabe que a mí me gusta mi tema. Y entonces yo le doy chance y después le digo, Johnny Camacho, comando, mírenlo aquí el tema, se llama La Doctora. Dedicado para ese gran amigo y hermano Johnny Camacho, capitán pensionado de la policía.

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Dedicado también el tema, la doctora, también para mi gran amigo y hermano Pedro Ledesma, que inmediatamente me llamó y me dice: Gacela, ¿y a quién más usted se lo va a dedicar? No, a usted, mi hermano. Así que para Johnny Camacho, gran amigo y hermano, y para Pedro Ledesma, también un gran amigo y hermano mío, desde hace mucho tiempo.

seguimos aquí en esta que es la hora de Joe Veras, saludando o reiterando el saludo para Aurelio en sintonía desde Jarabacoa. Ay, el tema de José Ramón también de la presa está por ahí colocado, en breve lo estaré colocando. Mientras tanto, me voy con el tema de la Titi. Hello aquí, Titi. Se llama En el amor.

venimos porque esto es para darle música a la gente, ¿verdad? Que si esto no es para bla, bla, bla, bla, bla. Entonces me voy con el tema de Juan Isidro, que vive cerca del comedor. Él siempre solicita este tema. No me di cuenta, pero ella volvió. Anda pa'l carajo y se fue otra vez. Yo de veras.

0: chica volvió, pero no se quedó. ¡Qué encomienda, eh! Ella tenía que quedarse. Recordando que esta es la hora de yo verás el hombre de tu vida. Vámonos con esa llamadita en vivo. ¡Hola, buenas!
1: ¡Buenas!
0: ¿Quién me habla?
1: Juan Isidro Bañamista. ¿Y no es cerca del comedor, en comedero abajo?
0: ¿Cómo es la dirección?
1: No es cerca del comedor, es en comedero abajo. ¿Dónde que pertenece al municipio de Fantino?
0: ¡Ah, hombre, que no es de Moca! Disculpe, el comedero abajo.
1: Y la canción no era esa, la canción es...
0: El hombre de tu vida.
1: Sí, se llama El hombre de tu vida.
0: Sí, lo tengo aquí.
1: Es el mismo.
0: Lo tengo aquí montado hace un ratito, así es que no hay problema. Se va al 2x1.
1: Ok, muchas gracias.
0: Gracias a usted, señor, en el comedero, ya lo sabe.
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0: Bueno, yo tengo el tema de José Ramón aquí, pero lo voy a dejar un poquito para entonces dedicarle a Juan Isidro del comedero este tema, miren. Se llama El hombre de tu vida, Joe Veras. Juan Isidro.

la gente. A mí. No sé que te amo. El hombre de tu vida, yo de veras sonando. Y lo que... En esto que es la hora de yo de veras, el hombre.

Lo sabe todo el mundo, menos tú. ¡Ay, Dios! Seguimos con esta La Hora de Beberas. Ahora me voy con José Ramón, amigo de mi gran amigo Johnny Camacho. Eso es en La Presa, para allá abajo. Me voy con este tema que él lo solicitó. Se llama El Molde. ¡Ay, como tú! Ninguna.

Bueno, tiene muchas cosas buenas esa tipa, ¿eh? Es bonita, decente y buena. Tiene muchas cosas buenas, ¿verdad que sí? Recordando que esta es la hora de Joe Veras, el hombre de tu vida. Sábado 2 a 3 de la tarde, de 2 a 3 de la tarde. Reiterando saludo para Aurelio, en sintonía desde Jarapa.

Bueno, y con este tema quiero saludar a toda mi gente en Villa Trina. Se llama Yajaira. Tema precioso del hombre de tu vida, Joe Veras.

0: Montones, que me acaba de llamar muy contento de que ella me esté escuchando allá. Una fiel oyente de las viejitas de la Gacela, pero ya se está sumando, al igual que toda mi gente de las viejitas, lo he trasladado para acá. Y la gente de Félix Jacinto Bretón también se han trasladado para acá. ¡Qué bueno! Recuerda que lo que molesta no es el cuerno. Lo que molesta es el cuchicheo. Bueno, y este tema se lo quiero dedicar a mi gran amiga María allá en Los Montones y para toda la familia. El hombre de tu vida, yo verás.
1: Me dices.
0: Inténtalo tú. Porque yo no puedo.
1: Es lo mejor.

0: precioso, precioso, dedicado para mi gran amiga María allá en Los Montones. Sonando en esta que es la hora de Joe Veras, el hombre de tu vida. Agradecido de María que se está sumando a este espacio y tratar de que ella seleccione el tema que ella quiera de Joe Veras, y yo no tengo problema. Así que el próximo sábado ya lo sabe, María. Recuerda que lo que mata no es el cuerno. Lo que molesta es el cuchicheo.
1: Ay, no le pare.
0: Saludito reiterado para mi gran amigo Johnny Camacho. Y también para José Ramón.
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0: Bueno, ya lo sabe.
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0: Seguimos, y como iniciamos con un tema, también con el mismo tema terminamos, porque es un tema que está sonando a nivel local, nacional e internacional. Yo verás, por pensar en ti. Hermoso.

0: con este tema. Yo me voy el próximo sábado a las 2 de la tarde o desde las 2 de la tarde. La hora de Joe Veras, el hombre de tu vida. Quédate ahí porque ahora sigo con Guillermo Alejandro. Quédate ahí.
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0: Cuentan los que saben que hace muchos años había en cierto lejano e inhóspito paraje un espejo grande como un lago donde residía la verdad. Los que se enteraban de su existencia hacían expediciones para hallarlo. Durante años, tales misiones fracasaron una tras otra, ya porque los datos eran insuficientes, ya porque abandonaban demasiado pronto o se perdían en pos de indicios falsos. Hasta que por fin, el guía de un grupo equivocado con los instrumentos, la decisión y el empeño suficientes, divisó el ansiado brillo en ansia. Los exploradores recobraron las fuerzas y corrieron. Todos tenían el mismo propósito: apoderarse del espejo. Al llegar, se aferraron al cristal, lucharon y tiraron encarnizadamente hasta que se rompió. Y cada uno pudo obtener solo un fragmento, que guardó valioso como un trofeo. Al regreso, compartieron los pedazos con sus mujeres y más adelante los dividieron para legarlos a sus hijos, que a su vez, pasados los años, lo desmenuzaron para cederlos a los suyos, hasta que todo el mundo tuvo una parte. ¡Feliz día!
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0: Cuando un vencedor comete un error, dice, yo me equivoqué. Cuando un perdedor comete un error, dice, no fue mi culpa. Un vencedor trabaja duro y tiene más tiempo. Un perdedor está siempre muy ocupado para hacer lo que es necesario. Un vencedor enfrenta y supera los problemas. Un perdedor da vueltas y nunca consigue resolverlos. Un vencedor se compromete. Un perdedor hace promesas. Un vencedor dice, yo soy bueno. Sin embargo, no tan bueno como me gustaría ser. Un perdedor dice, yo no soy tan malo como tantos otros. Un vencedor escucha, comprende y responde. Un perdedor solo espera una oportunidad para hablar. Un vencedor respeta a aquellos que son superiores a él y trata de aprender algo de ellos. Un perdedor resiste a aquellos que son superiores a él y trata de encontrar sus defectos. Un vencedor se siente responsable por algo más que solo su trabajo. Un perdedor no colabora y siempre dice, yo solo hago mi trabajo. Un vencedor dice, debe haber una forma mejor de hacerlo. Un perdedor dice, esta es la forma que siempre lo hicimos. Un vencedor comparte este tipo de mensaje con sus amigos. Un perdedor lo olvida o lo guarda para sí porque no tiene tiempo. ¡Feliz día!
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En todo el mundo no hay otro exactamente como yo. Hay personas que tienen algunas partes parecidas a las mías, pero nadie es exactamente como yo. Por eso, todo lo que resulta de mí es auténticamente mío porque yo lo escogí solo. Poseo todo lo que hay en mí, mi cuerpo, incluyendo todo lo que hace, mi mente, incluyendo todos mis pensamientos e ideas, mis ojos, incluyendo las imágenes que tienen, mis sentimientos, cualesquiera que sean, ira, gozo, frustración, amor, desilusión, emoción, mi boca y todas las palabras que de ella salen, corteses, dulces o ásperas, correctas o incorrectas, mi voz, alta o baja, y todas mis acciones, ya sean para mí mismo o para los demás. Soy dueño de mis propias fantasías, de mis sueños, de mis esperanzas, de mis temores. Soy dueño de todos mis triunfos y éxitos, de todos mis fracasos y equivocaciones. Puesto que poseo todo lo que es mío, puedo llegar a conocerme íntimamente. Al hacerlo, puedo amarme y ser amistoso conmigo en todo mi ser. Entonces puedo hacer posible todo lo que esté en mí en favor de mis mejores intereses. Sé que hay aspectos acerca de mí que me desconciertan y otros que no conozco. Pero en la medida en que soy amistoso y amante conmigo mismo, puedo valientemente y con esperanza buscar las respuestas para lo que no entiendo. Y de esa manera descubrir más sobre mí mismo. Sin embargo, soy yo mismo cuando miro y sondeo lo que quiero que diga o haga y lo que quiero que piense y siente en un momento dado. Esto es auténtico y representa donde estoy en ese momento en el tiempo. Cuanto más tarde revise cómo miré e impresioné, qué dije o hice y cómo pensé y sentí, puede parecer que algo no calza. Puedo descartar aquello que no se ajusta debidamente y quedarme con lo que he probado que se ajusta e inventar algo nuevo para lo que he descartado. Puedo ver, oír, sentir, pensar, decir y hacer. Tengo las herramientas para sobrevivir, para estar cerca de los demás, para ser productivo, para obtener sentido y orden del mundo de personas y cosas que hay fuera de mí. Soy dueño de mí mismo y por eso puedo dirigirme. Yo soy yo y estoy bien. Cada uno de ustedes lo pensará igual. ¡Feliz día!

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¿qué tal? República Dominicana. Para todo el país, señores, desde Radio Ideal, la grandota del Cibao, iniciamos la presentación de Contacto Bachatero con la música de Amargue y Amargue. Haciendo historia, bachata de Amargue, bachata de calidad, bachata de pelo en pecho. Bueno, el calor está excitante, señores. La atmósfera, señores. Bueno, mientras nosotros en cabina estamos con un aire fresco excelente, pero en la calle se ve temperatura alta, señores. Bueno, y también hablando de la temperatura, recuerden también que el polvo de Sahara, señores, acabando con nosotros, señores, ya para toda la nación, señores, el polvo de Sahara. Mientras tanto, yo soy Carlos Peña, bienvenidos, bienvenidas al espacio Contacto Bachatero desde Moca, República Dominicana, transmitiendo en vivo, marcando la diferencia. Vamos a iniciar la presentación en el escenario donde todos quieren sonar. Voy a sonar a Luis Miguel de la Margue. Esta bachata es muy pegada, señores. Una bachata bien linda, hermosa, de este Luis Miguel de la Margue. Mi reina y tu reina. La presenta Graphic Master en la Salvador Cucurul, esquina Pedro Mungría, Santiago, del primo Gustavo Peña. Emilio Peña dice presente, el primo. 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Bueno, aquí está Luis Miguel de la Margue, mi reina, tu reina.

0: Luis Miguel de la Margue, señores. ¡Qué princesa, qué reina, señores! Ahí estaba Luis Miguel de la Margue con el tema Mi Reina, Tu Reina. Bueno, donde reina todos, señores. Oye, el nombre linda, una bachata, una versión, una bachata muy linda, de verdad. 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Bueno, para la ruta de Ciruelitos que escuchan el programa, para el amigo Juan y el amigo Osvaldo que está en sintonía en la ruta C, todos ellos en sintonía esperando este programa. Voy a colocar ahora a el papá de la bachata, Luisito Seguro Lañonadito, para Livi Padilla, la ingeniera de agricultura, que ella está bachata, Eduardo Díaz, también compañero allá de Livi en agricultura, para Benito Tejada, señores, aquí en Moca, que siempre está presente y siempre está escuchando el programa, el amigo, el ingeniero Benito Tejada. El saludo para él, con todo respeto. 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Sigue el programa, aquí está el papá de la bachata, Luis Segura, para el primer teniente de la infantería. Oye el ruego de los desesperados.
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la bachata, Luis Segura, la ñoñaito. Oye, el ruego de los desesperados. Bueno, para el primer teniente de la infantería, ya también voy a saludar también Manhattan, que está en sintonía también. Gracias a ellos, aquí suena lo mejor, señores. Bachata de amargue, bachata de calidad, bachata de pelo en pecho, señores. Bachata de amargue, señores. En los años 60, el papá de la bachata, Luis Segura, la ñoñaito, esa bachata, señores, brindó y todos lo que todo le gusta de la villonera, señores. En la antigüedad, en la villonera, cuando se armaba un rebú, ahí estaba Luis Segura, señores, el papá de la bachata. A él igual, Víctor Esteve, el trovador también, en esos tiempos, en los años 60, 65, en la década. 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Bueno, seguimos presentando bachata a esta hora de la tarde, bachata de amargue, el toque de queda, señores, de los sábados, por esta radio de ala grandota del Cibao, sábado 20 de junio, señores, ya. 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Aquí está, para Altagracia Liz Regalado Ventura, señores, esta bachata me la solicitó. Y allá también un amigo también, el cual le gusta esta bachata. Lo que piden, yo se la pongo instantáneamente. Te piden, nosotros complacemos al gusto de todos ustedes. Aquí está, señores. El escudo único, Ramón Cordero, mal herido.

escudo único, Ramón Cordero, complaciendo peticiones. Hoy te me dejaste mal herido, ese cuerpecito bueno, de verdad, bueno, cualquiera le encanta, del escudo único Ramón Cordero, mal herido, la presentó, recuerde, Taller Próspero con transmisiones automáticas, servicio de mecánica en general. 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Bueno, saludando, voy a saludar en la ruta que está en sintonía, la ruta, diferentes rutas de Santiago que escuchan este programa. Para Yanilva, en la ruta CK, que está en sintonía. Oye, una conductora que está ganándose la vida ahí. Primera vez que veo una mujer femenina manejando en el concho. Bueno, aunque en la guagua que están también trabajando en el estado, también hay, la he visto también en la guagua, la banderita, o la onza. Ya no es la banderita, ya es la onza. Bueno, seguimos presentando. Aquí voy a presentar para Albérico Taveras, que le gusta, disfruta. Y también en la ferretería Bate Uno para Sandy Salas, que está en sintonía. Justo Rodríguez y Che Tavares. De Chiquitico Leonardo Paniagua, Quiero Llorar.

Yendo, sí señor, para Andrés López en La Canela, que le disfruta, Elvis Checo también disfrute de esta bachata del chiquitico Leonardo Paniagua. Bueno, allá la base aérea en Mao también, escuchando al chiquitico Leonardo.

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Bueno, seguimos presentando bachata de pelo en pecho, bachata de calidad, toque de queda, vacilando con Carlos Peña, rumbo hasta las 5 de la tarde con bachata de amargue. Voy a presentar, señores, al discípulo de Eladio Romero Santos, Víctor Moya, con el tema, esto es, Si te enamoro, recién tema de Víctor Moya.

Oye, Víctor Moya, por más de 20 años en el arte musical con Eladio Romero Santos, es el discípulo ahora de Eladio Romero Santos. Víctor Moya, el que más gusta, mambo de verdad, señores. Este hombre toca balada, merengue, bachata, como usted lo quiera. Víctor Moya, orgullo de Alto del Yaque, Santiago, ahí mismo en el... en la ciudad Corazón, Santiago. Bueno, ahí en la calle San Luis, entre Calle del Sol, está mi amigo Taxi 88 en sintonía. Y también mi amigo Elvis García en Los Almácigos, que está disfrutando de los temas de Víctor Moya. Bueno, voy a presentar ahora el Universal de la Bachata, este jovencito talentoso que es agrimensor de ser artista bachatero. Este jovencito de Santiago, chiquitico de verdad, pero también, pero chiquito, pero tupío. Aquí está con el Universal de la Bachata, Ay No La Mates, para Pablo Liz Guzmán, que gusta y disfruta de este tema. Aquí está.

0: Déjala vivir tranquila, señores. Ay, no la mates, porque hay más. La mujer siempre tiene, señores, la preferencia. No la mates de este tema. Se le gusta a Pablo Liz y un grupo de La Canela que está en sintonía. Para Nelson, allá en La Canela también la presentó. 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Vamos a unos consejos comerciales y volvemos en breve la presentación.
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2: Bueno, seguimos presentando bachata a esta hora de la tarde. Toque de queda de los sábados, señores. Sábado 20 de junio, señores. Por la tarde a través de Radio Ideal, la grandota del Cibao, Carlos Peña, marcando la diferencia, transmitiendo desde Moca, República Dominicana, en vivo para mi amigo que está en sintonía allá en Piedra Gorda, Santiago, para el amigo peluquero allá, para el fiscal actuante, señores, el fiscal de Platanal en sintonía, para el licenciado José Álvarez en Santiago, que está en sintonía a todo dar. Voy a presentar, complaciendo allá en Manhattan, la familia Bretón, que está en sintonía. Voy a colocar esta bachata, me la solicitaron, de Emilio Quiñones, Me Dice Que Te Vas. Oye, esta bachata del recuerdo, quítese del medio, que esta bachata que va a sonar es una extra que viene a continuación. Aquí está, Emilio Quiñones, Me Dice Que Te Vas.

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Señores, de Emilio Quiñones me dice que te vas. Oye, qué amor tan lindo, una bachata en pelo en pecho, una bachata de calidad. A los tiempos, señores, a todos los tiempos de los años 60, señores. Bueno, gusta mucho el ingeniero Carlos Brito de Agricultura, que está en la ciudad Monseñor Noel, en Bonao. La Herradura en Sintonía también, el Barrio Nuevo, ahí también el Barrio Ixa, señor, en Sintonía. En Guayacanal también en Sintonía. Voy a complacer ahora esta extra que llega también para el colega Manuel Mireles. Bueno, un saludo para don Papi Mireles, que está en Sintonía. Papi le gusta esta bachata también, ¿por qué no? De Tommy Figueroa. Esta bachata de Tommy Figueroa, lo voy a complacer a estos señores, señores, con el respeto que se merece. 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Aquí está, de Tommy Figueroa para Emmanuel Mireles y Papi Mireles, que le gusta también Mi Pensamiento.

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2: Seguimos, señores, presentando bachata. Saludo para Marino allá en la ciudad del Jaya, San Francisco de Macorís, en sintonía. En Paddington también está en sintonía. También Providence, el colega Emilio Rodríguez también está en sintonía. Bueno, Santos Alcántara, mi colega, también en sintonía. En Cienfuegos voy a presentar, señores, donde todos quieren sonar. Aquí voy a colocar a la sufrida Mélida Rodríguez. Oye, una bachata del recuerdo. Otra extra, señores. Bachata de pura calidad. Bachata de pelo en pecho. Aquí está, Mélida Rodríguez, la sufrida.

Bueno, para Edilio Fermín, Jonathan Fermín, también Noel Mendoza en sintonía, señores. Esta bachata de Carlos Brito, dímelo, don ingeniero, señores. Bueno, voy a presentar, señores, en el escenario todos quienes sonar para mi amigo Elvis García. Él sabe, también el amigo allá que está en sintonía, señores, allá en la ruta seca, Rafaelito Liz y Rafaelito Gómez. Voy a presentar, señores, a Víctor Moya, el discípulo de Eladio Romero Santos, con Arriba el Merengue.

0: Bueno, sin tiempo para más, hemos llegado a la parte final de tu espacio Contacto Bachatero, invitándolos al siguiente espacio. Es En Sintonía con Miguel Arroyo Ramos. Viene subiendo ya mi amigo, colega, Miguel Arroyo Ramos, por esta realidad, la grandota del Cibaociones. Buen fin de semana de mi parte, gracias mil por su amabilidad de escucharnos. Será pues el próximo sábado. Carlos Peña tuvo el placer de mi parte. Buen fin de semana, señores.
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0: Saludos, ¿qué tal? Bienvenidos una vez a este su espacio en sintonía promoviendo valores por los 99.5 FM de Radio Ideal, la grandota del Cibao. Gracias al Dios Todopoderoso por permitirnos nueva vez estar con todos ustedes. Bueno, en el ámbito educativo ha estado caliente el ambiente. Dos situaciones, las declaraciones de Educa de que los maestros pierden muchas clases, ¿verdad? Y que por eso hay un déficit económico, plantea. Y eso ha traído las respuestas de diferentes sectores de la ADP, los presidentes de las seccionales de Moca, Cayetano Hermosén, respondieron. El caso de Damián Morel fue enfático en establecer que Educa no tiene moral para referirse a esos temas y que el presidente de la ADP, Cayetano Hermosén, Alfredo Gutiérrez, va más lejos al establecer que sectores como Educa han buscado siempre desacreditar al sector magisterial. Otros temas, la delincuencia, las autoridades, la Policía Nacional no da pie con bola con la criminalidad en esta demarcación. Hace bulto estableciendo que la venta de estupefacientes, que los puntos, que hay menos, que hay, pero en su mente diría un desconocedor del tema. La situación se complica cuando hacen operativos y plantean que acabaron, eliminaron, introducen mucho dramatismo a esas notas informativas que en realidad logran la falta de credibilidad de la gente en ellos. En esta semana también el presidente de la Comisión de los Derechos Humanos en Moca, el profesor Adames Mercedes, cuestionó el trabajo que se hace desde los centros de corrección, específicamente con el CCR número 12, la Isleta Moca, donde hay situaciones que en pleno 2026 se mantienen: maltrato, alimentación con muchas limitaciones, introducción de armas, de teléfonos, de drogas. Y eso lo corrobora un estudio de las mismas autoridades sobre los hallazgos en los centros penitenciarios durante el 2026. Las autoridades que están en el recinto no ofrecen ningún tipo de declaraciones a los medios, y las informaciones de manera extraoficiales que se conocen son por parte de esos internos o antiguos internos que denuncian cómo le trataron, de por qué lo castigan, todas las precariedades que se dan en un centro penitenciario, de manera específica en ese centro penitenciario de la Isleta. Las autoridades tienen la misión de investigar, las autoridades tienen la misión de hacer que esos espacios sean dignos de regenerar humanos. Estamos en sintonía, promoviendo valores. No se mueva de su vida. Gracias, don Luis. Buenas noches. Califican de injusto desalojo a más de 21 familias en comunidad de Moca.
1: El desalojo se ejecutó en el sector Los Bretones del municipio cabecera de la provincia Espaillat. Los afectados negaron que sean invasores y calificaron las acciones como arbitrarias En el lugar se vivió tensión por la falta de información a los afectados.
2: Que tenía que observar algunas reglas primero antes de ejecutar. Mira, está ejecutando primero una orden del abogado del Estado. El abogado del Estado se limitó única y exclusivamente a autorizar un desalojo en contra de las personas que viven en el lugar. Un desalojo no significa destruir propiedad privada.
1: En otra información, prófugo dominicano fue capturado en Estados Unidos y está dictado al país por homicidio ocurrido en Moca en el 2021. Las autoridades informaron que fue capturado en Estados Unidos y extraditado a República Dominicana un hombre que se encontraba prófugo por homicidio y otros delitos. En la operación participaron autoridades dominicanas y agentes de la Interpol. El extraditado es Jean-Michel Gil, alias Capital, de 36 años, quien era requerido mediante orden de arresto por presunta participación en el homicidio de Carlos Manuel Díaz Vargas. De acuerdo con las investigaciones, el hecho ocurrió el 26 de septiembre del año 2021 en el sector Villadura, el municipio de Moca, durante una fiesta clandestina. Díaz Vargas falleció a causa de heridas por arma de fuego que presuntamente le fueron ocasionadas por el detenido en compañía de José de Jesús Jiménez Cruz, quien ya fue sometido a la justicia, y otro implicado, identificado solo como Damián, quien permanece prófugo. El imputado arribó al país por el Aeropuerto Internacional de las Américas en un vuelo federal. Asimismo, se informó que Gil también figura con orden de arresto número 219-7844 por supuesta participación en la muerte de Félix Manuel Rodríguez Castellano, ocurrida el 5 de noviembre de 2019 en el sector Herrera, Santo Domingo. Es la información que manejo hasta el momento. Ahora pasa.
3: Seguimos con la Asociación Dominicana de Profesores en la provincia de Espaillat. Acusa a Educa de buscar un culpable sobre la realidad educativa de la República Dominicana. Nuestro corresponsal, Miguel Ángel Arroyo, con más.
1: El presidente de la Asociación Dominicana de Profesores ADP en el municipio de Moca, Damián Morel, desmintió las declaraciones emitidas por Educa, destacando que las mismas buscan dañar la imagen del Magisterio Nacional.
4: Diferimos totalmente en su planteamiento. Primero, que hay una distorsión entre la hora establecida y la hora laborada. No es verdad que se han perdido 1.384 horas de clase. Y esas 25% que ellos establecen a actividad de paro, tendríamos que ver si esos paros son producto de la ADP o producto de la necesidad de las escuelas, del deterioro de las aulas, de las condiciones de infraestructura, de los proyectos empezado y abandonado de las escuelas que están a medio
1: control. En tanto que Alfredo Gutiérrez, presidente de la Asociación Dominicana de Profesores ADP en Cayetano Hermosén, Guanábano, afirmó que no es nuevo que instituciones como Educa quieran enlodar el trabajo de los maestros.
5: No sé qué es lo que se proponen, pero no estamos de acuerdo, no son datos creíbles esos emitidos por Educa.
1: Desde la ADP han reiterado que sectores interesados buscan beneficios del 4% destinado a la educación. Moca, República Dominicana. El presidente de la Comisión de los Derechos Humanos en el municipio cabecera de la provincia de Espaillat, Radamés Mercedes, cuestionó el poco accionar de las autoridades para controlar esas anomalías.
6: Nosotros llamamos a que se haga otra vez en el CCR de la isleta una inspección general, que se intervenga, porque lo que está pasando ahí es que se está dando golpe al maltrato a los que están detenidos, a los que están privados de libertad. Nosotros llamamos a la Procuraduría General de la República, a la Penitenciaría, a que tome cargo en el asunto y venga aquí a investigar lo que está pasando.
1: Mercedes puso en dudas que los privados de libertad puedan regenerarse con tantas supuestas irregularidades. Moca, República.
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2: Gracias, Demetrio. Buenas noches. Apresa un hombre que estaba prófugo desde el 2018.
1: Agentes de la Policía Nacional pertenecientes a la Dirección Regional Espaillat, adscritos a la División de Investigaciones Criminales TICRIN en Gaspar Hernández, identificaron y apresaron a un hombre que era buscado por ser el presunto autor de un homicidio cometido en el municipio de Boca Chica en el año 2018. El detenido es Luis Fermín Padilla y Jonathan Fermín Pichardo, de 39 años, residente en el sector El Semillero del municipio de Gaspar Hernández. Este era buscado desde hace 8 años mediante orden judicial emitida por el juez de la Oficina de Servicios de Atención Permanente del Distrito Judicial de Santo Domingo, que tipifican el homicidio en perjuicio del hoy occiso José Ernesto Matos. De acuerdo al informe policial, el hecho ocurrido en el sector El Valiente, La Caleta, del municipio de Boca Chica, Santo Domingo Este, en el año 2018, por rencillas personales.

0: El incendio redujo a cenizas una iglesia cristiana y dos viviendas en el sector La Lambada, perteneciente al municipio de San Víctor, en esta provincia. De acuerdo con los informes preliminares, el siniestro habría sido provocado por un cortocircuito cuyas chispas se propagaron rápidamente, dejando pérdidas materiales aún no cuantificadas.
1: Nada más quedé con la ropa que tengo arriba, yo y mi hija y mi hijo. No tengo casa donde viví, soy una mujer muy pobre y no encuentro cómo hacerla porque pido para una niña que tengo enferma.
2: Eso fue causa de la luz eléctrica. Y una señora que le dicen al albanero, se le quemaron dos casas también, se quemó una iglesia evangélica.
3: Estaba lindísimo esa iglesia, más aislado que había otra casita aislado y mala de esa señora.
0: Las familias afectadas esperan de manos solidarias, ya que perdieron todo por el fuego. Boca Arriba.
4: Moca, provincia de Espaillat, donde una politóloga recomienda fortalecer el sistema carcelario dominicano tras los motines ocurridos el fin de semana. Nuestro compañero Miguel Ángel Arroyo nos amplía.
0: La analista política María Isabel Campos exhortó a las autoridades a que refuercen sus energías y recursos para que los centros penitenciarios sigan cumpliendo con el rol de regenerar hombres y mujeres. Campos cree oportuno que los privados de libertad sigan el proceso de capacitación continua para una mejor reinserción en la vida laboral cuando adquieran su libertad.
5: Para que esas personas que están cumpliendo una condena puedan luego insertarse en la sociedad y dejar algo productivo. Pero la realidad que hoy en día tenemos es todo lo contrario. Desde las mismas cárceles se están cometiendo crímenes atroces y muchos cibercrímenes. Y eso no lo digo yo, lo dicen las investigaciones.
0: En los operativos realizados por las autoridades responsables de los centros penitenciarios dominicanos, es común que encuentren armas, drogas y celulares que sirven para seguir delinquiendo desde dentro. En Moca, República Dominicana.
4: Mientras que familiares de un joven que fue asesinado desde hace 2 años en Moca, provincia de Espaillat, piden justicia. Nuestro compañero Miguel Ángel Arroyo nos amplía.
0: Víctor Esteban Rodríguez Rojas, padre de Leandro de Jesús Rodríguez Taveras, asesinado hace 2 años supuestamente por Albert de Jesús García, afirmó que la justicia se ha burlado supuestamente de su familia al poner en libertad al verdugo de su hijo.
6: Burlándose de nosotros en la calle, anda en vehículo, burlándose, o le quieren lo bueno, nos saca los dedos y nos saca la lengua, le quieren lo bueno. Y nosotros no queremos más sangre, nosotros queremos que se haga justicia, que investiguen bien claro. A la justicia de Moca, que Moca aquí se está haciendo algo indebido, que antes de los 2 años, al año y 6 meses, ya ese hombre era suelto en la calle.
0: Familiares del joven fallecido dijeron además que desde la muerte de su pariente hace 2 años reciben insultos y ofensas de parte del entorno y del mismo acusado de su muerte.
7: A nosotros nos pusieron de muy gana en la fiscalía. Un día entero, desde las 8 de la mañana hasta las 8 de la noche. Ese día iban a hacer justicia porque ellos lo iban a condenar ese día. Ahí se armó un cumbalanche, una cosa rara.
0: Este hecho ocurrió el 9 de junio del año 2024 en la entrada de obras públicas en el municipio cabecera de la provincia de Espaillat. Boca de la provincia de Espaillat.
8: Esas declaraciones de Educa, donde alegan que se perdieron más de 1.300 horas clase en el año escolar y recién finaliza 2025-2026, como siempre tiene un matiz en contra de la clase magisterial. Yo creo que deben inventarse algunos numeritos creíbles, donde alguna gente que no entiende mucho de esto puedan creerle esas mentiras. El año escolar, el calendario escolar recién finaliza, tiene 1.528 horas clases. La ADP no hizo movilización, se suspendieron algunas provincias por la inclemencia del tiempo y fue el Estado que la suspendió, no la ADP. No sé. sé qué es lo que se proponen, pero no estamos de acuerdo, no son datos creíbles esos emitidos por Educa, ya que siempre vienen con ese veneno hacia la clase magisterial. Como profesor, nos sentimos avergonzados y rechazamos tajantemente esa noticia, esos datos que presentó Educa a la comunidad, a la sociedad dominicana.
9: Saludos, buenas. Con relación a las declaraciones establecidas por Educa, diferimos totalmente en su planteamiento. Primero, que hay una distorsión entre la hora establecida y la hora laborada. No es verdad que se han perdido 1.384 horas de clase. Y esas 25% que ellos establecen actividades paro, tendríamos que ver si esos paros son producto de la ADP o producto de la necesidad de las escuelas, del deterioro de las aulas, de las condiciones de infraestructura.

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3: La prudencia es el valor y la capacidad de pensar antes de actuar. Consiste en evaluar los riesgos de nuestras decisiones para elegir la mejor opción y evitar daños. Nos enseña a hablar y comportarnos con sensatez, moderación y buen juicio en el momento adecuado. Características principales. Reflexión. Analiza las situaciones antes de tomar una decisión. Previsión. Intenta anticipar las consecuencias de nuestras acciones. Moderación. Evita los enfrentamientos y busca el equilibrio. Y por último, respeto. Cuida las palabras y los sentimientos de las demás personas.
4: La prudencia no es la virtud de una persona temerosa que titubea sin avanzar.
5: La hormiga y el colibrí. En lo alto de una montaña vivía un colibrí que pasaba sus días volando de flor en flor, cantando melodías y dejando que el viento lo llevara donde quisiera. En cambio, una hormiga que vivía al pie del monte trabajaba sin descanso, recogiendo hojas, almacenando comida y preparando su nido para la lluvia. «¿Por qué no descanses un poco?», le dijo el colibrí un día. «La vida es para disfrutarla, no para agotarse». La hormiga sonrió, pero no dejó de trabajar. Semanas después llegó una gran tormenta. El viento arrancó flores, las ramas volaron y la montaña entera se cubrió de agua. El colibrí, empapado y hambriento, no tenía dónde refugiarse. Entonces recordó a la hormiga y voló hacia su nido. «¿Puedo quedarme contigo hasta que pase la tormenta?». La hormiga, que había trabajado con responsabilidad, tenía comida y un refugio seco. Le abrió la puerta y dijo: «Claro que sí, pero recuerda, disfrutar es bueno, pero preparar...». también. Desde ese día, el colibrí aprendió que la responsabilidad no está reñida con la alegría y que un poco de previsión puede salvarte de muchas tormentas. Moraleja, la responsabilidad hoy puede ser tu refugio mañana.

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1: Gracias, buenas tardes. Este es su espacio en sintonía, como siempre promoviendo valores. Y esta es la presentación de su sección de deporte o sintonía deportiva. El deporte, pasión que une los pueblos. El prospecto dominicano Joshua Báez acaba de escribir su nombre en los libros de récord al protagonizar una exhibición de poder jamás vista. Conectó 4 jonrones en un mismo partido. Con esta actuación magistral, el talentoso jardinero de 22 años y nacido en Quisqueya, en la capital, elevó su cifra a 23 cuadrangulares en la temporada 2026. El dominicano Julio Rodríguez se convirtió en el tercer jugador más rápido en la historia de las Grandes Ligas en alcanzar 125 jonrones, 125 dobles y 125 bases robadas. Sandy Alcántara y Christopher Sánchez comparten la mayor cantidad de salidas de calidad con 11. Los Héroes de Moca defendieron su casa, lograron una apretada victoria y sellaron su clasificación a las semifinales de la LNB, Liga Nacional de Baloncesto. Recordar que los Héroes de Moca son debutantes en este año. Con un impresionante 48.91 segundos en Doha, la campeona dominicana Marileide Paulino estableció récord para un meeting y fue la única atleta en bajar de los 50 segundos en los 400 metros femeninos. Una vez más, Marileide pone en alto el nombre de la República Dominicana ante el mundo. El presidente de la Liga Dominicana de Béisbol Profesional, Lidón, Vitelio Mejía, afirmó que Wander Franco no podrá participar en el béisbol invernal dominicano mientras su situación legal permanezca sin resolverse. Juan Soto alcanzó los 26 jonrones, 261 jonrones en su carrera de las Grandes Ligas y es el jugador número 10 con más jonrones conectados antes de los 28 años de edad en la historia. Soto superó al legendario Frank Rodríguez, que quedó atrás con 260 y se quedó solo en el décimo lugar. Teóscar Hernández está encaminado a comenzar una asignación de rehabilitación la próxima semana, probablemente con Oklahoma City. El jardinero dominicano está cada vez más cerca de regresar a la alineación de Los Ángeles Dodgers. Entonces, esperamos que ya Oscar Hernández comience su rehabilitación con los Oklahoma City y entonces ya en los próximos días pueda estar participando en lo que es la jornada de Grandes Ligas. Estos son los resultados de los juegos celebrados ayer en las Grandes Ligas. Boston, 6 carreras, Marineros 2, Chicago Cubs 16, Toronto 2, Detroit 4 carreras, Chicago White Sox 3, Yankees de Nueva York 5, Cincinnati 0. Tampa Bay, 5 carreras. Nacionales de Washington, 2. Marlin de Miami, 4 carreras. Gigantes de San Francisco, 3. Bravos de Atlanta, 3 carreras. Cerveceros de Milwaukee, 2. Texas, 9 carreras. Padres de San Diego, 7. Astros de Houston, 9 carreras. Guardianes de Cleveland, 3. Kansas City, 6 carreras. Cardenales, 6. Cardenales, 7 carreras. Colorado, 4 carreras. Piratas, 3. Atléticos, 12 carreras. Angelinos, 11. Arizona, 9 carreras. Mellizos, 5. Dodgers, 6. Orioles, 5.
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2: El Día Mundial contra el Trabajo Infantil se celebra el 12 de junio de cada año con el objetivo de sensibilizar y denunciar la explotación infantil que se lleva a cabo en muchos países del mundo, donde se obliga a los niños a trabajar, negándoles todo derecho a la educación, la salud y una vida plena que le permita su desarrollo y bienestar integral. En el año 2015, los dirigentes mundiales adoptaron los Objetivos de Desarrollo Sostenible con un renovado compromiso de acabar con el trabajo infantil. En particular, la meta 8.7 hace un llamamiento a la comunidad internacional para adoptar medidas inmediatas y eficaces para erradicar el trabajo forzoso, poner fin a las zonas contemporáneas de esclavitud y la trata de seres humanos, y asegurar la prohibición y eliminación de las peores formas de trabajo infantil, incluidos el reclutamiento y la utilización de niños soldados, y para 2025 poner fin al trabajo infantil en todas sus formas. Es una triste y cruda realidad en muchos países en todo el mundo, donde los niños y jóvenes son obligados a trabajar desde edades muy tempranas. Lamentablemente, esta situación ha venido ocurriendo durante décadas, sin que los gobiernos hayan encontrado una salida satisfactoria para resolver esta problemática. Cada vez es más recurrente y alarmante. Muchos de ellos no tienen acceso a la educación ni a las necesidades básicas de todo ser humano, como son la salud y la alimentación. La principal causa radica en que estos niños y jóvenes deben trabajar para ayudar a sus padres a sostener a su grupo familiar, situación que ocurre con mayor frecuencia en aquellos países con elevados índices de pobreza y miseria.
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0: señores, buenas noches. Estamos en el aire, en su espacio La Tertulia de la Noche. Esta es Radio Ideal, la grandota del país. 99.5.
1: Felipe, ¿cómo? 99.995.
0: No lo dañe, es 99.5 en FM. Y en internet 995.com.
1: Ese fue lo que dije.
0: Ay, una emisora tan conocida como Ideal. Felipe, buenas noches a todos.
1: Buenas noches a todos, incluyéndote.
0: Sí, bueno, aquí estaremos esta hora con ustedes compartiendo informaciones, orientaciones, música y canciones. Como dijimos, música con canciones bien seleccionadas. ¿Tú quieres que demos inicio con una canción, Felipe?
1: Vámonos con Dios.
0: Vámonos con una canción y en breve los temas en su espacio La Tertulia de la Noche.

0: tertulia de la noche, 7:19 minutos. Felipe, parecen como si fueran las 3 de la tarde.
1: Ay, Dios mío, eso sí es verdad.
0: El sol fuera y la calor implacable.
1: Increíble.
0: Increíble también. Bueno, dentro de las informaciones tenemos, voy a comenzar con una sucedida ayer. Marilady Paulino vuelve y gana en la Liga de la Liga Diamante, que es la principal liga de atletismo.
1: O sea que esa es antiperdedora, esa no me ha ganado,
0: mejor récord, en un ratito vamos a dar los datos. Mejor récord.
1: Ay, santísimo. O sea que mientras más tiempo va pasando, sí, todavía el récord va mejor.
0: No, esa muchacha
1: increíble.
0: Es indetenible, Felipe. Pero también en la Universidad Autónoma de Santo Domingo hubo elecciones y el doctor Ashana se alzó con el triunfo. El doctor David Adjana, el nuevo rector de la Benemérica Universidad Autónoma de Santo Domingo, nuevo rector magnífico. Para nosotros, felicidades, porque es un profesional de carrera, hombre dedicado a la ciencia, a la enseñanza. El doctor Ashana, felicidades a todo el país universitario.
1: El país sale ganando.
0: ¿Verdad que sí? Y felicidades a todos los que apostaron al doctor Axana, entre ellos nosotros.
1: Le dimos todo bien.
0: El apoyo. Y tú sabes que el doctor tuvo el respaldo de la mayoría de los partidos políticos. Eso fue increíble. Sí, pero esperamos que haga una gestión bien favorable, bien uaxiana, una administración al servicio del pueblo y en beneficio de la comunidad universitaria. Otra información que ocurrió esta semana fue el pasado jueves, el triste fallecimiento del cantautor, el trovador, el ruiseñor de la sierra, Alex Bueno.
1: El mayimbito, como le decíamos.
0: Sí, fue un extraordinario artista, un ratito hablaremos de él. Sucedió el pasado jueves cuando la gente esperaba la recuperación. Cayó Alex Bueno y falleció. Otra información que ocurrió esta semana fue la aprobación de la reestructuración económica en pos de enfrentar la crisis que envió el Poder Ejecutivo a las cámaras de diputados y senadores. Fue aprobada el pasado miércoles y por ambas cámaras y ya fue promulgada en el día de ayer por el Poder Ejecutivo una serie de una legislación que contiene una serie de modificaciones económicas que en un ratito volveremos a hablar de eso como conversamos el sábado.
1: Okay.
0: Pero el espacio no alcanza para tantos temas, pero un ratito le explicaremos algunas de las acciones que fueron aprobadas. Otra situación, señores, el país se ha estado moviendo en lo que es la defensa de la cordillera septentrional, que se está hablando de explotación, pero ayer surgió un nuevo ingrediente, que es que uno de los que auspicia la explotación, atención, de lo que auspicia la explotación y apoya esa explotación, es nada más y nada menos que un dirigente de la Fuerza del Pueblo, un encargado de minas de la Fuerza del Pueblo. Entonces, esto no es información todavía, porque tengo que darle el nombre de quién es, ¿verdad que sí?
1: Claro.
0: En un ratito le diremos quién es que está detrás de eso, quién es uno, porque son varios, hay gente de todos los bandos, oigan bien, de todos los bandos, de todos los colores, de todos los partidos, buscándosela, porque siempre lo que buscan es sacar una gran tajada, pero el pueblo se mantendrá donde la minería no se pueda, no se va a poder. Otra importante información, en Baní se celebró la Feria del Mango. ¿Tú has ido a la Feria del Mango? Ahí tú tienes la opción, tú que eres manguero, ahí tú tienes la opción de consumir un promedio de más de 25 clases diferentes de mango, marcas diferentes, mamellito, todo.

0: del Cibao, sino de la Liga Nacional de Béisbol, donde participa Moca con un equipo profesional, los Granjeros, campeones 11 veces, casi nada. Y también se aprobó una franquicia para Salcedo y otra para Baní, que se llaman, ¿tú sabes cómo se llaman los de Baní? Los mangueros.
1: Los mangueros de Baní.
0: Sí. Y se aprobó una de Salcedo. ¿Cómo que se llama la de Salcedo? Los capitanes de Salcedo.
1: Ah, esos son los jefes.
0: Eso lo, ese lo va a dirigir nuestro ex catcher, Alberto Castillo.
1: Mm, muy bien.
0: También se estuvo hablando, no sé si se llegó a concretizar, no investigué esa parte, de que San Juan estaba buscando un equipo profesional para la Liga de Verano. Y se estaba hablando de ponerle los Brujos de San Juan.
1: Es que ahorita cuando viene a ver no cabe, sí, es un que, lío si lo meten a todos.
0: Sí, después entonces no va a tener sabor.
1: Exacto.
0: Sí.
1: Entonces es un lío lo de aquí que vayan a jugar al este para Jesús. Allá. Entonces lo van a ver solamente por allá.
0: Entonces se confirma la participación de los Granjeros de Moca, los llamados Mineros de Bonao, los llamados los Piratas del Atlántico, no, te voy a decir ahora, los Atléticos del Atlántico, algo así. Y también están los Arroceros de San Francisco. Mira, Felipe, cuando esa liga eran cuatro equipos, yo recuerdo en los 80, esa era una superliga. Una superliga. Le llamaban Liga de Verano del Cibao.
1: Estaban todos los buenos concentrados.
0: Entonces, ahí estaba el radito mío prendido desde las 7 de la noche, escuchando esa pelota. Entonces, los peloteros que se quedaban aquí, que no iban a México ni a Estados Unidos a jugar, jugaban la liga aquí. Por ejemplo, ¿tú sabes quién salió de la Liga de Verano? Cabeza Fernández, uno de los mejores shortstop de este país. Pero también ahí estuvo Ricardo Carty en los últimos años. Y el pitcher Silvano Quesada. Yo recuerdo con mucha nostalgia esa gran liga de béisbol profesional. Esa liga le trajo mucha alegría. Teníamos en ese tiempo, le voy a decir los equipos, Indio del Valle de la Vega, Pirata del Atlántico de Puerto Plata, los Arroceros de San Francisco Macorís, y había uno que se llamaba los Linieros de Mao. Después que los Linieros desaparecieron, comenzaron los Andulleros de Santiago.
1: Un nombre raro que le pongo.
0: Y una vez le pusieron al equipo de Santiago también los Licoreros del Yaque. O sea que iban a jugar borracho.
1: Por Dios.
0: Sí, después los Licoreros creo que se quedaron con el nombre final de los Andulleros. Y los Andulleros después le pasaron la franquicia a Moca. Y ahí surgieron, oye, que no, este sí te va a gustar a ti. Los Plataneros de Moca.
1: Ah, oh, qué plátano, plátano power.
0: El equipo de los Plataneros, yo recuerdo, el presidente de ese equipo era Pilo Salcedo, cuando comenzó, sí. Y yo recuerdo que esos equipos se movían mucho. Los Piratas de Puerto Plata desaparecieron. Y se quedaron cuatro equipos. Y la liga se mantuvo durante un tiempo muy bien. Muy
1: sí, porque bien. Es que muchas veces, cuando viene a ver, no cuentan con el apoyo sí, suficiente. No, y tienen...
0: Felipe, no es fácil mantener un por equipo eso, profesional. No
1: es el caso.
0: No es fácil. Mira, Felipe, yo te puedo decir. Yo una vez estuve encargado como presidente del equipo de Juan López, superior de voleibol. Nosotros teníamos que pagar 3 refuerzos. Y todos los viernes había que buscar esos cuartos. Todos los viernes. Buscar los cuartos de 3 refuerzos.
1: Imagínate.
0: Y nosotros mantuvimos el torneo. Pero no era fácil. A veces yo estaba con la mano en la cabeza. Dije, concho, hoy es viernes, no hay un chele.
1: Haciendo de tripa corazón.
0: Y yo, fulano, consígueme 10 mil pesos, te lo doy mañana. Fulano, consígueme 20 mil pesos. Nosotros 5,000, 2,000 y hacíamos serrucho para pagar. Pero el equipo siempre tuvo el apoyo de la comunidad, siempre. Y al final resolvíamos. Lo que pasa es que el dinero en el momento no estaba, pero el dinero aparecía. Como tú, que tú dices, bueno, yo El 27 no tengo un chele, pero

0: pues 29 ya yo tengo.
1: Claro.
0: O sea, hay la parte financiera garantizada.
1: Se puede hacer un liguito de los 27 para pagar los 29.
0: 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Bien, vamos a continuar. Vamos a escuchar una hermosa canción de Nino Bravo.
1: Y yo quisiera que cuando viniéramos de escuchar la canción, también tenemos que hablar de baloncesto aquí en Moca.
0: ¿De qué?
1: De baloncesto.
0: No, el baloncesto donde
1: suena. Ah, pero tenemos un equipo aquí.
0: No,
1: que...
0: no, eso es negocio. Eso son negocios,
1: Felipe. Ah, bueno. O sea que la pelota, decimos... la pelota no es negocio, entonces.
0: Sí, pero.
1: Explícame.
0: Sí, pero está más arraigada en el corazón de, y el alma de los dominicanos.
1: Que porque tú no vas a los juegos de baloncesto.
0: No, pues yo no voy a los de pelota tampoco. A los del Estadio Cibao, por ejemplo.
1: Pues vámonos con Nino Bravo.
0: Vámonos con Nino Bravo, señores. Y continuamos con la tertulia
2: de la noche.

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0: 7:37 minutos en esta Radio Ideal, en su espacio semanal, La Tertulia de la Noche. Programa objetivo establecido desde el 1911 en esta estación. Casi no es nada el tiempo.
1: 2011.
0: Yo dije 1900.
1: Dijiste 1900 y ven acá, ¿cuántos años son?
0: 2011, atención. 23 de mayo de 2011, lunes, iniciamos este programa. Okay. Bajo un torrente, oye, aguacero. Mm. Nacimos bajo el agua, Felipe.
1: Santo Dios. Son buzos.
0: Oye, el día antes, domingo, estaba todo seco, normal, como está hoy. Y el lunes, en la tardecita, cuando ya yo estoy preparado para venir a la emisora, arrancó el agua.
1: Se abrió el cielo.
0: Yo no recuerdo dónde yo estaba, pero yo estaba en un lugar de aquí, de la ciudad. Yo estaba en la ciudad, ya cerca de la estación. Y el agua, yo le dije, fulano, vayan comenzando.
1: De ahí no se pudo avanzar más.
0: Yo le dije a José Hernández y a Juan Tavera, vayan iniciando a ver si yo puedo ir llegando. Y entonces ellos hicieron la introducción de que estábamos iniciando un nuevo espacio de opiniones, noticias, comentarios, entrevistas, llamado La Tertulia de la Noche. Entonces al ratito entré yo y le di ya un esquema general de lo que iba a ser este programa. Bien. Y en un ratito le tengo una breve historia de este programa, que como decía, este programa está en el aire gracias al soporte, gracias a Joseph M., que nos cedió en ese tiempo la realidad. En un ratito le hago una historia de eso, porque ya pasamos el mes de mayo.
1: Claro.
0: O sea que estamos todavía en lo que es la celebración de este año de la Tertulia de la Noche, 23 de mayo 2011.
1: Y tú sabes que, hablando de celebración, tú sabes que mañana es un domingo importantísimo.
0: Sí.
1: Muy importante. Sí. Un día como mañana, sí, nació en Moca un niño que le llamaron Felipe Antonio Pérez Reyes.
0: Por eso mi amigo
1: y que después que se convirtió en comunicador, le dicen la gacela. Mañana cumplo yo 66 años. No, a mí no importa. Los añitos son experiencia vivida.
0: Felipe, pero voy a dar un dato tuyo que muy poca gente conoce. Tú comenzaste en la radio como promotor y difusor de bachatas.
1: No.
0: Esa es la música que tú más colocabas.
1: Exacto, pero yo comencé en la radio, gracias a Emmanuel Mireles, comencé con un programa infantil.
0: No, relaja.
1: En aquellos tiempos que se usaba el 8. Yo era joven, fue en aquellos tiempos que se usaba el 8 chat. El 8 tra.
0: Porque ese comentario merece que se le tome un buen tiempo.
1: 36 años tengo yo con el programa.
0: Vamos a terminar lo que estamos comentando.
1: Exacto, vamos, sí.
0: Oye, entonces, en un ratito les voy a comentar lo del programa. Estamos en el aire, gracias a ustedes. Gracias a la farmacia J. Gómez. Señores, una de las informaciones más importantes de esta semana fue que las cámaras legislativas, diputados y senadores, aprobaron una serie de medidas económicas contra la crisis. Entonces aquí está que el presidente Luis Abinader promulgó la ley 3026 de medidas, procedimiento económico, simplificación física y mitigación de crisis internacional. El objetivo central es fortalecer la estabilidad macroeconómica y proteger a las familias, al sector productivo y también enfrentar la que es la inflación. Las iniciativas claves de este plan que fueron aprobadas incluyen aviso a los trabajadores de exención del pago de impuestos sobre las rentas para quienes ganan hasta 39.900 mensuales. O sea que el que gana hasta 39.900 no tendrá que pagar lo que es el impuesto sobre la renta.
1: Ok. Está bien.
0: Entonces, actualmente se paga hasta los 30 mil, me parece. O sea que eso va a lidiar un poco más. Dice, apoyo a los emprendedores. Carlito, oye, qué noticia más importante. Eliminación definitiva del pago de anticipo. No, del impuesto sobre la renta. ¿Tú te acuerdas de ese impuesto necio?
1: Ay, sí.
0: Y como sin fundamento.
1: Que vino a dañarle la vida muchísimo.
0: Que tú antes de vender tenías que pagar el impuesto.
1: Exacto.
0: ¿Y qué negocio era eso?
1: Adiós, si tú tenías 100 pesos para invertirlo, tenías que pagar 25 y ya nada más.
0: Pero al
1: ya...
0: final, Felipe, eso iba a contribuir con la especulación.
1: Claro.
0: O contribuir, ¿por qué? Porque el que tiene una factura de 10 mil pesos, la tendría que vender, un ejemplo, en 12 mil. Un ejemplo. Y como le están anticipando el cobre, ¿no? Yo voy a venderla en 14 mil por si acaso. ¿Ves?
1: Claro. Eso es lo que
0: también, además de estas disposiciones tributarias y económicas, el gobierno ha implementado un programa de asistencia social fiscalizada que incluye transferencia económica desde 1.500 pesos. Hay muchas medidas, hay también la reducción de otros impuestos y otra medida que tomó el gobierno ya en la otra semana era que si el petróleo subía por encima de los 95 pesos iba a mantener el precio congelado.
1: Y esta, si bajaba también.
0: Y esta semana, en un ratito le vamos a decir, ha bajado increíblemente el costo, el precio del petróleo.
1: Pero hay un presagio muy fuerte, porque acuérdate que bajó porque Donald Trump e Irán ya estaban negociando. Sí. Pero entonces Israel metió la pata y se iba atacando al Líbano y eso se echó para atrás.
0: Sí,
1: ahora
0: sí.
1: Están todos encojonados. Entonces ahorita el petróleo, pues ya cerraron el estrecho de Hormuz, ahorita sí. El petróleo se va para arriba otra vez, sí, a todo lo sí, que da.
0: Estos gobernantes que se creen dueños del mundo.
1: Ya lo saben.
0: Tienen al mundo en crisis. Entonces aquí tengo que el Senado de la República Dominicana declaró de urgencia y aprobó el pasado miércoles con modificaciones y en las dos lecturas consecutivas el proyecto de medidas pro crecimiento económico, simplificación fiscal y mitigación de crisis internacional. El Pleno Senatorial aprobó la solicitud del senador Pedro Catrén, presidente de la Comisión Bilateral, apoderando del estudio a la iniciativa. El proyecto establece que de manera transitoria para los periodos fiscales 26, 27 y 28, los contribuyentes que presenten ingresos a partir de los, dice aquí, del millón, deben pagar 30% de su renta. El proyecto persigue impulsar el dinamismo económico. Bueno, ya dijimos que el gobierno lo aprobó. 3026 es la ley nueva, la ley que oficializa este plan de mitigación y de combate a la crisis mundial. Entonces aquí tenemos, señores, vamos a buscar el precio del petróleo a ver qué ha pasado, Felipe.
1: Sí, porque es que ahora está a tanto y ahorita puede bajar, pero también puede incrementarse, es un problema.
0: Aquí está el precio internacional del petróleo, lógicamente es internacional, porque aquí no producimos, aquí compramos petróleo. Entonces, esta cuestión dice que la suba interna había trasladado solo el 58% del aumento internacional. Okay. Dice, hasta el 12 de junio, cuando se anunció el acuerdo entre Estados Unidos e Irán para terminar la guerra en el Golfo, los surtidores argentinos no solo se habían trasladado parcialmente al aumento del precio internacional de febrero. Bueno, esto es de Argentina y nosotros estamos dominicanos. ¿Eh, Felipe?
1: Claro.
0: Dice aquí, el precio del petróleo subió, pero cerró la semana con una caída de 8%. ¿Eh? El precio del barril de petróleo Brent cerró este viernes, o sea ayer, en 80.57, un alza de 0.90 frente a la sesión del día anterior, o sea del jueves. Dice que aunque acumuló una caída semanal de alrededor de 8% en medio de señales contradictorias desde el Medio Oriente, el alto al fuego entre Israel y Hezbollah convive con la incertidumbre sobre el control de Irán sobre el estrecho de Hormuz, lo que usted decía.
1: Está cerrado, ahorita va a subir y tú lo vas a ver. Sí.
0: Pero lo positivo es que el petróleo que estaba en 100 ya está en menos de 90.
1: Bueno, o sea que ahora puede comenzar a subir un poquito y comparado sí. con la semana pasada no lo vamos a sentir mucho.
0: Ellos van a tener que resolver ese problema.
1: Bueno, eso... los Estados Unidos, Donald Trump va a tener que agarrar a Israel, agarrarlo y decirle, mira, si sigue tirando bomba para allá, porque aparentemente en una noticia por ahí, Donald Trump le dijo hasta loco a Netanyahu, el de Israel, porque él mandó, Donald Trump mandó, porque son socios, entonces mandó un alto. Y este irrespetó el alto, y por eso fue que Irán dijo: no, pero al socio mío lo están desbaratando. ¡Pra! Y cerraron el estrecho de Hormuz otra vez. Ahí viene el problema, ahí vienen las bombas otra
0: Tienen
1: vez.
0: Tienen un relajo.
1: Claro.
0: Burlándose del mundo.
1: Es a Israel que hay que agarrarlo, y lamentablemente, agarrarlo por los brazos. Y decirle: estate tranquilo.
0: ¿Por qué la gente nunca quiere saber
1: de nada? Bueno, yo no sé, pero es que yo no sé por qué hay que pelear tanto.
0: Israel viene agrediendo a los pueblos palestinos.
1: Ya lo sabe.
0: Entonces, dice aquí que el precio del petróleo Brent sube a 80.59. Pero recuerda que la otra semana estaba a 90 y pico lejos.
1: Claro, porque bajó, pero ya comenzó a subir.
0: Bueno, señores, déjenme buscar aquí lo de la UAS. Mientras tanto, vamos a dar la hora, Felipe. 7:49 minutos.
1: Ay, santo. Duramos rato hablando.
0: No, porque aquí hay que orientar a la gente.
1: No, lo que estamos dando es informaciones.
0: Sí, informaciones importantes, que mucha gente, hay informaciones que hay gente que no las sabe.
1: Ya lo sabe, ¿no? Y hay gente que malinterpreta lo del presidente, que eso es para esto, que eso es para lo otro. No, lo que hay que hacer es prevenir lo que puede pasar mañana con esta gente y esta inestabilidad que tienen.
0: Sí, sí, sí. Felipe, hay una nueva disposición de la Junta, que pueden ir hasta qué hora es.
1: Sí, pueden ir, por ejemplo, los fines de semana y los días de fiesta, aunque no hayan nacido ese mes, pueden ir a buscar su cédula.
0: Y pueden ir también tarde en la noche.
1: Sí, pero los otros días estaban dando hasta las 3 de la mañana, te ponían una cita a ti para que tú fueras a buscar tu cédula.
0: Bueno, señoras y señores, sábado 20 del mes de junio, ayer se conmemoró lo que fue la expedición de Luperón de 1957, presidida por Ornes Coatcut y un grupo dominicano patrocinado por Juancito Rodríguez y Mocano, que vino al país a derrocar al gobierno de Trujillo. El pasado fin de semana estuvimos hablando de lo que fue la expedición del 14 de julio. Y hoy estamos hablando de lo que fue la expedición de Luperón. Esa fue 19 de junio de 1957. Vamos a seguir, Felipe, con una canción de Nino Bravo que hay por ahí. Escúchenla, hermosa canción.

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2: El aire en la tertulia de la noche. Bueno, señores, este programa no puede despedirse el día de hoy sin emitir un comentario sobre el fallecimiento de nuestro querido primo, amigo, hermano, Giovanni David Pérez, un joven ejemplar, una persona agradable, honesta, responsable, y por ser responsable falleció trabajando en los Estados Unidos, resbaló de una escalera y falleció. Giovanni David Pérez, hijo de mi tío David Pérez y de mi tía política, Altagracia Milady Guzmán Ovalle. La comunidad de Juan López, Los Robles, está dolorida. Y avisamos, atención a las personas que están en sintonía, avisamos que el cuerpo de Giovanni estará aquí en la funeraria Corazón de Jesús el próximo jueves, este jueves. Y el viernes será sepultado cristianamente. Es decir, que el jueves llega el cuerpo sin vida de un gran hombre, de un gran ser humano. Una persona que era sonrisa, nunca ofendió a nadie. Era un muchacho con buena fe, una persona sin maldad. Bueno, señores, hemos terminado. Se quedan cientos de temas pendientes. Saludo al doctor Santiago Bencosme. Saludo también a tu amigo Felipe Lorenzo Estrella, que hace rato me despierto por ti. Y un abrazo especial al primo Fidencio Bencosme, un ejemplar hombre, ciudadano, un gestor cultural. Señores, estuvimos con ustedes, Felipe Pérez Lacasela.
3: Ese soy yo.
2: En la parte técnica, en la producción general y animación, Manuel Bencosme. Sigan con Radio Ideal, la grandota del país.
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9: En estos años, nuestro modelo de zonas francas, como dije, ha evolucionado. Pero nació con un objetivo claro: generar empleo, atraer inversión y dinamizar la economía. Y lo ha logrado, que en la República Dominicana se ha consolidado como un actor relevante en el comercio internacional, liderando exportaciones en múltiples sectores y posicionándose en mercados exigentes. Sectores como dispositivos médicos, industria eléctrica, BPO, tabaco y logística reflejan la capacidad del país para competir y liderar en distintos segmentos. Pero no nos hemos detenido ahí. Hoy estamos en una nueva etapa. Una etapa en la que las zonas francas no solo generan actividad económica, sino que elevan la calidad de esa actividad. Hemos avanzado hacia la transferencia de tecnología, la innovación y la sofisticación.